0: Quiero decirles con toda sinceridad que para nosotros en la CEDUVOT no hay mayor satisfacción que acompañarlos en este momento. Una escritura representa mucho más que un documento, representa tranquilidad, seguridad para las generaciones que vienen y la posibilidad de heredar un patrimonio con certeza jurídica. Sabemos que el verdadero sentido del servicio público es trabajar para cambiar la vida de las personas. Este logro demuestra también que cuando las instituciones trabajan con compromiso, con coordinación, pero sobre todo ponen a las personas en el centro de las decisiones, las cosas buenas pueden suceder y esa es una de las transformaciones más poderosas que podemos impulsar. Muchas gracias a todos por confiar, por tener paciencia. Quiero felicitarlos de todo corazón, que disfruten este logro, que lo compartan con sus familias. Las casas se construyen con ladrillos, pero el patrimonio se construye con certeza. Y esa certeza, a partir de hoy, ya es de ustedes. Los gobiernos pasan, pero los patrimonios permanecen. Y cuando un gobierno tiene la oportunidad de ayudar a que una familia proteja el fruto de su trabajo de toda una vida, las cosas empiezan a tomar sentido. Quiero reconocer también el liderazgo del gobernador David Monreal Ávila, quien ha impulsado una visión de proyecto de administración cercano a la gente, convencido de que el desarrollo también se mide con tranquilidad y certeza que reciben las familias. Y cuando una familia obtiene esta seguridad jurídica sobre su patrimonio, no solo cambia un documento, cambia su futuro.
1: Bueno, también recordemos que este tipo de trámites tampoco son una concesión de las autoridades, están en su derecho y pues este tema ha sido una lucha de años de las familias que por supuesto hay que reconocerles. Nosotros ya nos vamos a despedir, no sin antes agradecerle el favor, su atención, el que nos haya acompañado el día de hoy. Lo invitamos mañana viernes en punto de las 5 de la tarde ya para despedir la semana, pero antes tiene una cita con nuestro compañero Francisco Esparza en enlace a la red estatal de noticias. Por lo pronto nosotros ya nos despedimos, gracias a nombre de Tere García, Delia Hernández, su servidora Cristina Velasco. Que tenga una excelente tarde. Nos escuchamos mañana.
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5: Pues.
6: ¡Ay, veo corriendo! ¡Ay, venía! ¡Corre y corre, hijo! O sea, ¡corre que corre! ¡Corre que corre! Porque de repente yo andaba bien a gusto aquí cotorreando con Teredilla y Jimmy se puso a ver a qué hora entra mi niño. Ya vas a entrar. Y yo, no, hombre, yo andaba, miren, rascándome la pezuña. Porque me quitaste el calcetín y ahí andábamos haciendo el pedicure. Pintándonos las uñas de los pies bien contentos. Hasta que pues ya me dijeron que tenía que entrar. Y pues ya estoy aquí, hermoscos. ¿Cómo andan? ¿Qué hacen? ¿Qué no hacen? ¿Qué deshacen? Ya es... ¿Hoy qué día es? De verdad que no sé de repente en qué día vivimos. Pero ya estoy viendo que hoy es jueves. Hoy es jueves 2 de julio. ¿Cómo se la andan pasando? ¿Cómo están? Cuenten aquí, ¿qué hacen? Levanten la mano los que siguen vivos. ¡Woo! ¡Qué alegría! ¡Qué emoción! Oigan, pues ya estamos aquí empezando y es jueves. Ya usted puede mandar lo que viene siendo su canción, lo que viene siendo lo que guste. Mire, si también quiere aquí mandarnos un guiso a mí, a la Tele DJ, que por cierto ayer fue el cumpleaños de Cristina Velasco, la chica del noticiero. Y fíjense, todavía estamos recibiendo aquí pedazos de reliquia, por su cumpleaños. Así que quien guste mandarnos algún mole, una sopa, unos chayotes, un pedazo de sandía, lo que guste. Mire, aquí es bien recibido. También andamos recibiendo veladoras para rezarle aquí a Cristina y que siga con nosotros muchos años más. Felicidades a Cristina, que ahorita, pues mire, ya la vemos muy celebrada, ya se ve medio torcida, ya cansada de tanto vivir. O de cruda, no sabemos, pero muchas felicidades, Cristina, te queremos mucho y que cumplas muchos años más aquí con nosotros. Y Cristina, no, ya tampoco es mala suerte. No, tampoco. Oye, pues ya vamos empezando, ya vamos poniendo las musiquitas, la canción, el bello recital. Y vámonos ya, vamos prendiendo este rollo con esta bonita canción que dice más o menos así rápidamente: Break My Soul de Beyoncé.
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esto que escuchamos fue lo nuevo de Morat con Silvestre Dangond y se llama Lo Poco Que Yo Quiero. Lo Poco Que Yo Quiero. Oigan, ¿y qué celebra el día de hoy? Pues bueno, aquí tenemos las grandes efemérides del día de hoy. Y hoy tenemos grandes celebraciones, muchas cosas que festejar, muchas cosas que celebrar. Y lo que celebramos el día de hoy, lo que celebramos el día de hoy es el Día Mundial de los OVNIs. Fíjense que celebra cada 2 de julio para conmemorar el famoso incidente de Roswell ocurrido en Nuevo México en 1947, pues una fecha adoptada por millas de entusiastas del espacio y de la ciencia ficción en todo el mundo. Así que miren, es el pretexto perfecto para tratar de ligarte a un ovni, para buscar información de cómo ligarte a un ovni cuando aparezcan, porque ya sabemos que en cualquier momento van a llegar. Espero que ya tengas una buena frase de ligue para ligarte un ovni, así de que, ¿qué onda? ¿Qué padre está tu rayo láser? O algo así. ¿Qué onda? ¿Qué cabezón? Ay, ¿y esa cabezota? O sea, frases ligadoras que lleguen, ¡qué grandes ojos! ¿Y dónde está tu naricita? Algo así. Unas frases ligadoras, aviéntense, mi niño. Y bueno, también es el día de olvidar cosas. Fíjense, creado de manera pues totalmente intencional por Guy Anderson en Indiana como una divertida excusa para disculparse por todos los cumpleaños, aniversarios y recados que olvidamos durante el año. También es momento de olvidar a su pareja y ponerle el cuerno, ¿por qué no? ¡Qué emoción! Olvidarse de que está casado y ver a ver qué agarra. Métase al Tinder, a ver qué se consigue, a ver si consigue algo mejor y ya por fin se divorcia de esa pareja tóxica. Oigan, y ay, aquí ya estoy viendo los mensajes, ya estoy viendo aquí que ya me está llegando el buzón de quejas, ya me están llegando las señales de humo y ahorita nos vamos a mandar los grandes saludos porque creo que a lo lejos veo un mensaje del Víctor. Ahorita lo leemos, claro que yes. Mientras tanto, vámonos con más música y esto que sigue es de lo nuevo de Gracie Abrams que se llama Look at My Life.

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Y esto que escuchamos fue nada más y nada menos que lo nuevo de... Pues aquí, pues, música nueva, ya ves que le ando poniendo eso, se llamó La Semana de Elena Rose y Manuel Chiorizo. Oigan, ya estamos aquí con los saludos y está apareciendo el Víctor. Estoy muy bien, Víctor, me pregunta que cómo estoy. Pues yo muy bien, mira, aquí vivo, que es lo importante. Y claro que sí, ahorita te ponemos tu canción. Ahorita le vamos a poner una canción que nos pide el Victorito. Pero oigan, ¿qué creen? Aquí les tengo un chisme sirijillo. Un chisme sirijillo. Fíjense. Si usted no sabía, pues el Pato Merlín acaba ya de ser registrado. Ya ven que le habían querido quitar el nombre y no sé qué, se lo habían robado y todo. Pero pues, ¿qué creen? Pues ahí de que los del Impi dijeron, no, no es tuyo y le vamos a hacer el paro a la mera dueña. Pues bueno, fíjense que ahora sí ya está registrado, ya tiene registro de marca. Y aquí les voy a decir cuáles son las ventajas que obtuvo su dueña con este trámite. Fíjense que la Secretaría de Economía y el Instituto Mexicano de la Propiedad Industrial, el Impi, informaron que entregaron a Carla Ivette Gómez López, la propietaria de la mascota, la constancia que acredita la presentación de las solicitudes para registrar tanto el nombre Pato Merlín como su representación tridimensional. Fíjense que con este procedimiento se busca garantizar que la identidad del personaje quede protegida jurídicamente frente a un posible uso no autorizado por parte de terceros. Pero bueno, ¿de qué manera beneficia este trámite a la dueña del Pato Merlín? Bueno, fíjense que el objetivo del registro contempla la protección del nombre y la imagen del personaje para diversas actividades, entre ellas servicios relacionados con educación, formación, entretenimiento, así como eventos deportivos y culturales. La documentación presentada quedó registrada bajo dos expedientes distintos correspondientes a la denominación y al diseño tridimensional de la mascota. Debido a lo anterior, fíjense que la dueña del ave podrá beneficiarse con el registro de marca de lo siguiente: como uso exclusivo. Fíjense que los propietarios tienen el derecho absoluto de decidir cómo, cuándo y quién utiliza la imagen del pato. Pago de regalías: cualquier empresa o tercero que desee utilizar su figura en mercancía, publicidad, etcétera, pues deberá contar con un permiso y pagar regalías a sus dueños. Y la protección legal, que evita que personas ajenas lucren con su identidad o registren marcas similares para aprovecharse de su fama. ¡Ay, Santo Claus! Miren, todo esto está protegido. El patito, que viene a gusto ya toda una celebrity drag. ¡Qué padre, ¿no? ¡Qué ganas de ser ese patito y andar cobre y cobre! Oigan, pues bueno, vámonos con más música y vámonos con eso que nos pide el Víctor. Un saludo, mi niño, y esto es Al Labio Dulce de Iskander.

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0: I Love de Leno y Nob Dor y Oliveira. Oigan, y pues ya llegó su sección favorita, el Ángelus de los Emprendedores. Así que vámonos a un corte y regresamos.
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6: Ya regresamos y esto que escuchamos fueron nada más y nada menos que los comerciales. Oigan, ¿de qué se va a tratar el top 10 de hoy? Pues fíjense que hoy vamos a estar hablando acerca de las lecciones de amor que nos enseñó Disney y eran todas una maldita mentira. ¡Una maldita mentira! Esas lecciones de amor con las que seguimos fracasando y nos las enseñó Disney. Pues esas son las malditas lecciones que yo les voy a estar aquí dando porque les hice un top 10 de esto. Así que agárrense, que miren, van a estar buenas. Mientras tanto, pues en lo que aquí comentamos y todo, pues vámonos con más música. Y esto que sigue es Walking on a Dream de Empire of the Sun.

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Fue Walking on a Dream de Empire of the Sun. Oigan, y ahora sí, vámonos recio con el top 10 de hoy. Vámonos reciote, que ahí se viene, ya se viene, ya se siente el top 10 de hoy. ¿Y qué es de lo que vamos a hablar? ¿De qué vamos a estar aquí cotorreando? Pues de las lecciones de amor que nos enseñó Disney, y eran todas una maldita mentira. ¡Mentira! Fíjense, indudablemente, pues nuestra generación pues creció marcada con los cuentos fantasiosos de Disney. Incluso hoy día muchos de nosotros pues seguimos apegados a sus cintas y personajes. Pues porque obviamente nos hicieron mucha falta nuestros papitos de morritos. Sin importar todos los buenos ratos que nos pueda dar este mundo mágico, cometió un acto desgarrador y monstruoso. Es por eso que hoy, apoyado en esta lista, te explicaré por qué fue tan traumática aquella ruptura amorosa que se alimentó de fe y esperanza, en la que por supuesto Disney tuvo que ver. Así que vámonos con el número 1. Número 1. Lecciones de amor que nos enseñó Disney y eran todas una mentira. Los besos en la primera cita. Sí, no. Fíjate, besarte con un extraño en la primera cita, hija, no es indicativo de amor puro y verdadero. Tampoco de que van a casarse, y tres veces menos si los que los embriagaba en ese momento no era la pasión. O sea, no va a pasar. El primer beso no te va a llevar al matrimonio, ni a que vayan y que pidan tu mano. No va a pasar. Maldito Disney. Porque siempre todas las princesas con el primer beso de amor ya casados. Y ya así de que ya casi se embarazaban con el primer beso. No, hombre, aquí no pasa eso. Malditas mentiras. Ahí está por eso uno que siempre comienza relaciones bien tóxicas, porque piensa que ya con el primer beso ya la armó. Y no, hay que taladrearle. Fíjense, ahí va, número 2. Número 2. Lecciones de amor que nos enseñó Disney y eran todas una mentira. Fíjate, los hombres con hirsutismo, que es el crecimiento excesivo del pelo corporal, pues no se convierten en guapos lampiños. No pasa. Si tu vato tiene más pelaje que un oso pardo, tienes que tomar una decisión de inmediato, hija. O te acostumbras a vivir con algo así como un pastor alemán, o huyes. Esa bestia jamás dejará de tenerlos. Siempre va a estar peludo y los rasuras y le van a volver a crecer. O sea, no va a pasar. Al menos de que le juntes una buena lana y lo lleves al láser, pues chance y sí, mija. O al menos de que, no sé, todos los días ahí tengas la cera para depilarlo, chance y sí. Pero no, mira, esos no cambian. Así que tú decides casarte con un oso o con un amigo. ¿Cómo van a querer? Ay, aunque hay mucha fetichista, ¿verdad? Número 3. Eso sí, no van a pasar frío. Número 3. Lecciones de amor que nos enseñó Disney y eran el Disney y eran todas una mentira. Fíjate, mijo, tu novia no es una guapa dormilona. Esa mujer tiene un trastorno del sueño severo que terminará en peleas porque siempre le da hueva verte. Todo se pondrá peor cuando sueñe que la engañaste. Así que no es una guapa dormilona. Porque de repente, ay, qué bonita mi dormilona. No, mi niño, esa mujer es tóxica. Y imagínate todavía cuando te la haga de show porque soñó que la engañabas, que todavía se ponen locas. No, hombre, fíjate, aquí nos dice el Víctor, otra mentira de amor de Disney fue que si una mujer se pierde, la van a encontrar 7 hombres, la van a mantener y aparte le van a poner sirvientes animalitos que te limpien todos los días la casa. Y no va a pasar. Qué ganas, pero no va a pasar. Yo también quisiera que me robaran 7 enanos, pero ay, qué padre, así, imagínate tener a 7 enanos ahí a gusto y de que gritándole a los pájaros. Órale, miren, lávame el baño, mendigos pájaros, vámonos. Las ardillas, órale, quítenme las pezuñas, muérdanlas y déjenme con pedicure. Pero no pasa. Mentiras de Disney, maldito Disney. Pero bueno, si tú quieres seguir aquí, mira, descubriendo las demás mentiras, las lecciones de amor que nos enseñó el Disney, pues
todo era mentira. Pues quédate aquí. Si tienes alguna que quieras compartir, compártela, hija. Compártela, hijo. Aquí andamos cotorreando bien a gusto. Mientras tanto, vámonos con más música. Y esto que sigue es... Si se acaba el mundo, de Dana Paola y El Malilla. ¿Qué malillo?

0: Regresamos, ya estamos aquí de regreso con ustedes. Y oigan, ya saben que estábamos aquí cotorreando acerca de nada más y nada menos que, de las lecciones de amor que nos enseñó Disney. Y eran todas unas malditas mentiras. ¡Malditas mentiras! Pero bueno, si tú tienes algo que compartir aquí con nosotros. No es que estaba riendo acá de unos chistes locales. Si tú tienes alguna lección de amor que te haya enseñado Disney y que supiste que después todo era mentira y una estafa y todo te hizo recordar ese tóxico amor, pues bueno, mándala por favor al 492-905-4915, que es nuestro número en cabina, aquí en 91.50 Plata XHZWXYZ. Y pues sí, aquí yo te recibo el mensaje con mucho gusto. Y también, si quieres de una vez de que se te vayan ahí una pequeña transferencia, pues con todo gusto también, claro que sí. Oigan, pero pues ya llegó la hora. Ya llegó la hora de ponernos unos pequeños comerciales y regresamos. Seguimos aquí con el top 10 y pues más chismes cirijillo. Porque a Aldo de Nigris se la hicieron. Se la hicieron. ¿Y por qué? Pues aquí les voy a contar por qué más adelante. Mientras tanto, vámonos un corte y regresamos.
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Ya regresamos. Oigan, y mientras tanto, ya les decía que estábamos hablando de nada más y nada menos que las lecciones de amor que nos enseñó Disney y eran todas una mentira. Y pues aquí, entre lo que pensamos algunas otras, pues vámonos a escuchar más cancioncitas. Vámonos con una rolita que se llama Come With Me de BGB y Saxy Mr. National Express.

Oigan, y porque yo sé que a ustedes les gusta cantar, les gusta sacar la botita de vez en cuando y aterrarla y ponerse a gritar a todo pulmón cuando ya están cohetes, por eso les voy a poner esta canción para el desempanse y vámonos con eso que se llama Malabares de Duelo.

Oigan, ya regresamos para seguir con el top 10 de hoy, que estamos hablando acerca de nada más y nada menos las lecciones de amor que nos enseñó Disney y eran todas unas malditas mentiras. Y vámonos con el número 4. Número 4, lecciones de amor que nos enseñó Disney y eran todas una mentira. La riquilla de tu escuela no te va a pelar. No va a pasar. Imagínate que castigan a la boba niña nice que te gusta y ahora tiene que ir al mercadito donde tú robas porque es estudiante y pues con lo que te dan nomás no te alcanza. ¿Notas lo ilógico que es? Eso también pasó en Amarte Duele y Renata se murió. Es una señal. No te va a pelar, no va a pasar nada. Renata falleció. Falleció y el pobre este niño tuvo que ir a llorarle allá a la tumba. Así que mira, no va a pasar. No te va a hacer caso la riquilla. Chance sí, pero todo va a terminar mal. Muy mal. No te hagas ilusiones con esa historia. Número 5. Número 5. Lecciones de amor que nos enseñó Disney y eran todas una mentira. Jalarte de las greñas no es amor. Jalarte de las greñas no es amor. ¿Quién o qué nos ha hecho tanto daño para pensar que si un delincuente te jalonea el cabello a alguien para llegar hasta tu cuarto y ocultarse de la policía es romántico? ¡No! ¡No es romántico! ¡No lo romantices! Jalarte de las greñas no es una señal de amor, hija. Te pueden dejar pelona. Te pueden dejar pelona y eso es lo más triste, porque las extensiones son carísimas. Y el pelo postizo jamás. Y luego todavía las extensiones de pelo real son más caras. No, no es amor que te jalen el pelo. No lo romantices. Número 6. Número 6, lecciones de amor que nos enseñó Disney y eran todas una mentira. No romantices el síndrome de Estocolmo. No, simple y sencillamente porque está bien random, no, está bien al azar. No lo romantices, ¿por qué vas a romantizar el síndrome de Estocolmo? No sé por qué cuando las niñas o los morritos, todos, quien sea, ven ahí en las novelas los secuestros y ven que la morra se enamora del secuestrador y dices, güey, qué bonita historia de amor. ¡No! ¡No! ¡No lo romantices! Número 7. Número 7. Lecciones de amor que nos enseñó Disney y eran todas una mentira. Los embarazos en la adolescencia. Bien, fíjate, durante su película Ariel de la Sirenita, Ariel, esa pequeña mujer lagarto, pues se le pone al brinco al comandante supremo de los siete mares. Ella, en altanera, preciosa y orgullosa, le grita que ya tiene 16 años, que no es una niña y que su maldito sistema retrógrado pichurriento se la peluches. Y fíjate, en cuestión de unos días, esta mujer lagarto se casa y en friega tiene una morrita. ¿Notan el motivo de su boda acelerada? ¡No lo hagan! ¡No lo hagan! ¡No! ¡No está bien! Espérense hasta tener mayoría de edad y estar casada y búsquense un papá que les pueda dar una buena su bendición. ¡No lo romanticen! ¡Ay, maldito Disney! ¡Maldito Disney que nos hizo creer puras mentiras! Oigan, pues bueno, vámonos con más música mientras aquí se me pasa el coraje y les ando dando las lecciones de amor. Pues bueno, vámonos con esto que se llama Say My Name de Pussycat Dolls.

Y esto que escuchamos fue Pegadito del Tommy Torres. Oigan, y ya vamos a concluir este bello top 10 de hoy, que es nada más y nada menos que lecciones de amor que nos enseñó Disney y eran todas una mentira. Y vámonos con el número 8, Pinocho. Número 8, lecciones de amor que nos enseñó Disney y eran todas una mentira. Oigan, ¿qué pex con la sirenita? ¿Qué pex? O sea, yo no me explico. Una cosa es el amor interracial, pero esa onda era interespecie. La morra era un pejelagarto. O sea, ¿y cómo se casó con un príncipe? ¿Cómo sucedió eso? ¿Cómo? Yo no entiendo. Yo no entiendo. No, mira, y como no entiendo, mejor me voy a pasar al número 9. Número 9. Número 9. Lecciones de amor que nos enseñó Disney y eran todas una mentira. Casarte con un ogro que parecía guapo no te va a llevar a ningún lado, hija. No te va a llevar. Mira, el mendigo Shrek, cuando era guapo decías, ok, pues va, me aviento. Pero pues no manches, se volvió ogro. ¿Y a dónde se llevó a la princesa? ¿A vivir en el puerquero? No, mija. De Guatemala a Guatepeors, pues mejor apunta pa' más arriba. No te dejes ir con el primer chacal que se te aviente. De amor no se come. Y ese viejo nomás se llevó a la princesa a lodazal. ¿Pa' qué quieres? ¿Irte así, a lodo? No, hombre. No, no, no. Que no te quiera vender una historia de amor. Que no, de amor comemos, mi niña. No, hombre. No pasa siempre eso. No, no, no. Busca alguien que te mejore la vida, hija. Vete pa' más, sí. No, no te busques menos. La princesa, tú crees de vivir en un castillo, vivir en el lodo. No, hombre. ¿Cómo? Por eso unos de repente, así como... Ahí está, como Renata y el otro. ¿Cómo terminó Renata? Pues fallecida, tiesa, fría, helada. Ay, no. Y número 10. Número 10, lecciones de amor que nos enseñó Disney. El Disney y eran todas una mentira. Ninguna mujer que domine las artes de la magia negra te va a ayudar. Creer en los amarres en el siglo XXI en plenitud es definitivamente, hija, querer tirar tu dignidad, tu dinero y desde luego tu universidad. Así que, miren... No va a pasar, no se van a enamorar de ti, no porque la viente es un pelo, te pida un pelo, te pida un pezón, te pida un dedo del pie. No, no se va a enamorar de ti, no va a pasar, no va a pasar, no va a suceder, no creas en la magia negra. Mira, al final, pues nosotros creemos plenamente en la madurez y desde luego la sensatez que tenemos para alejarnos plenamente de las relaciones tóxicas y nutrir nuestros amoríos con realidad y amor verdadero. Así que no te creas todo lo que te enseñó Disney, todo era mentira. Todo era mentira. Ya cuando pegas al suelo, mira, te das cuenta que le sufriste bastante por el maldito Disney. Ay, pues mucha luz a todos los que todavía creen en esas lecciones de Disney. Pues ojalá sigan con sus bonitas relaciones tóxicas y ahí me van contando cómo les va. Mientras tanto, vámonos a escuchar más música. Y esto que sigue es Satisfy de Calvin Harris y Jessie U.

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Mira, indica visa. Malas noticias, brother. No voy a poder llegar al video, pero no sé, nos inventamos algo, lo movemos más adelante, pero para la fecha que, en verdad, que escogimos, no voy a poder estar. Cualquier cosa me tira ahorita, brother.

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1: Y eso que escuchamos fue Bizarrap y Mike Towers, que es ¿qué? Music Sessions, volumen, ¿qué será? ¿Que el 42 del 66? Yo no sé cómo le ponen los nombres de canción, yo no sé tanto. Pero bueno, vámonos a un corte y ahorita regresamos con más música.
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4: Ya regresamos y eso que escuchamos fueron los bellos comerciales. Y si tú quieres escuchar más música, pues vete a otra estación, porque aquí yo solamente te voy a poner comerciales. No te creas. Vámonos pues con más música, porque sí, nada más para complacerlos, para que ustedes estén felices, contentos, alegres, siempre me quieran escuchar a mí y no escuchen a los demás locutores que no valen para nada. Vámonos con eso que se llama Ride de Austin Mills y Ori Rose.

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Y esto que escuchamos fue Who's That Chick de David Guetta y Rihanna. Oigan, y aquí les tengo un chismecito del Aldo de Nigris, pero fíjense. Ya le andaba por ir, porque Aldo de Nigris denuncia que lo sablearon en restaurante de Sal B. Fíjense que el influencer Aldo de Nigris denunció lo que le cobraron en el restaurante del chef Sal B, ese que avienta las salecitas así muy moderno. Pues bueno, aunque ya le andaba por tomarse una foto ahí, fíjense que según el también ganador de la tercera temporada de La Casa de los Famosos, le cobraron una cuenta superior a los 40 mil peluchólares. Y pues ahora entendemos por qué el famoso chef turco no deja de abrir sucursales en todo el mundo. Fíjense que dice Aldo de Nigris: yo no soy mucho de polémicas, no va con mi filosofía de vida, pero el día de hoy les quiero contar para que lo que me pasó no le pase a ustedes. Empezó a relatar ahí el Aldo, ¿verdad? Fíjense, dicen, según el creador de contenido, en el lugar se acercó el famoso chef para ofrecerle los cortes de carne, cosa que él pensó que era una cortesía. Sin embargo, pues no contó con que le cobrarían de manera especial la salada de la carne. Fíjense que de Nigris creyó que le estaban cortando la carne de buena onda. Fíjense, dice Aldo: el chef como que ve que me empiezan a pedir fotos, se acerca conmigo, me saluda, todo bien. Llego a mi mesa, otra vez viene conmigo, me saluda, me abraza y le dice a los de la mesa: la carne va por mi parte, dejen que yo les traiga la carne, ustedes se encargan de las bebidas. Relata Aldo, pues realmente creyendo pues en la bondad del único turco que no vende helados. Fíjense que en su publicación de Nigris muestra el ticket del restaurante donde aparece un platillo llamado Golden Amor Rib Cap, un corte de res marinado con mostaza y cubierto con láminas de oro comestible de 24 quilates. Fíjense que Nigris mostró el ticket del restaurante donde aparece nuevamente el platillo Golden Amor Rib Cap, el cual costó 17,200 pelucholares, pues ganándose así el premio al inversionista del año. Fíjense que en comentarios ahí en redes de la publicación que hizo le ponen así que pues pensó que sería gratis sin preguntar, pues ¿qué esperaban? ¿No leíste el menú? Revisa los precios antes de ordenar para la próxima. Se aprovechan de tu nobleza. Para entender, el chef dice que él encarga de la carne, cortándola como si fuera gratis, y pues te empieza a traer platillos muy caros que sí te cobra. Pues se lo chamaquearon. Pobre Aldo, ni modo, pues tuvo que pagar una buena cantidad, pero mira, mucha luz, mi niño, todo va a estar bien. Mientras tanto, oigan, vámonos a escuchar unas cancioncitas de los Smith. Primero vámonos con Corina y luego vámonos con el Sam, y esto es Vitamina D de Corina Smith.

Y eso que escuchamos fue My Guy de Sam Smith. ¿Les gustó? ¿No les gustó? Es de lo más nuevo que trae este viejo. Está bueno, está sabroso. Mira, la canción. La canción. Oigan, y pues bueno, ya es mi momento de despedirme. Ya es mi momento de irme porque ya aquí Horacio me está viendo con unos ojos de ya quiero que te salgas de ahí y me dejes mi gran puesto. Yo ya hasta me dio miedo. Aquí Horacio me está amenazando. Ahí veo un tenedor apuntándome. Un tenedor aquí que está a punto de introducirse en mi cuello porque Horacio ya quiere su lugar aquí en la mesa. Y ya está aquí. Mira. Ya seré muy contento. Oigan, pues bueno, muchísimas gracias por haber estado hoy conmigo. Espero que sigan disfrutando de la programación de aquí en 91.5. Recuerden que Horacio es el que sigue. Entonces es el momento de apagar el radio y disfrutar de esta noche inigualable. Así que no, sí préndanle otra vez. Quédense aquí que Horacio trae buena música en Zacatecas por la noche. ¿Qué habrá hoy por la noche? Ojalá que hoy se pongan de a $3 los fregazos. Y también que nos vuelvan a poner la promoción de los hot dogs de 3x15. Porque están bien sabrosos. Y pues mira, cuando menos una enfermadita para faltar al trabajo. Oigan, pues bueno, yo los dejo con Horacio y me despido. Espero que la sigan pasando bonito. Mañana me escuchan porque yo a ustedes nunca los escucho. Entonces los despido con esta canción que se llama Believe in Yourself de Cherokee y June One. Así que disfrútenla y hasta mañana viernes. Adiós.

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Gordon Matthew Thomas Summer, mejor conocido por su nombre artístico como Sting, es un cantautor, músico, actor y director británico que inició como bajista, más tarde como cantante y uno de los compositores de aquel emblemático grupo The Police antes de formar su propia banda. Hoy, con 74 años cumplidos, Sting ha vendido más de 100 millones de discos y ha recibido 17 premios Grammy a lo largo de su trayectoria. Sting es un ícono de la música por su estilo, por sus letras y su propuesta musical que esta noche ponemos a su disposición en Zacatecas por la noche.

Usted lo acaba de escuchar, Fist of Gold. Esta canción habla de la alegría, pero sabiendo que algún día terminará. Sting la escribió después de comprar una casa cerca de un campo de cebada. Y esos atardeceres con esos reflejos y esos colores del campo fue la inspiración para la letra, junto con su amor de entonces, Trudy Styler, con quien se casó en el año de 1992. Una de las piezas más emblemáticas de Sting esta noche.

0: Cuando son las 8 de la noche, 20 horas con 3 minutos tiempo del centro de México, me da mucho gusto saludarle. Mi nombre es Horacio González y estamos iniciando de esta manera la emisión de esta noche. Usted recordará que el pasado martes, pues por problemas técnicos de esta estación, pues desafortunadamente no pudimos tener programa. No cree usted que porque nos fuimos a ver el partido de México contra Ecuador, ¿no? La verdad es que pues la señal salía del aire gracias o derivado de una tormenta eléctrica muy fuerte que dañó por ahí algunos equipos de este grupo radiofónico de Grupo Plata. Pero ya estamos el día de hoy y déjeme presumirle que además de la música, la propuesta musical de Sting, tendremos a Daniela Calvillo. En un minuto más esperemos podamos establecer contacto con ella porque va en carretera. ¿Quién es Daniela Calvillo? Es directora de la Fundación Paz, que significa Prevención de Abuso Sexual. ¿Y por qué este tema? Bueno, pues porque es un tema que especialmente o particularmente en tiempos de mundial, en tiempos de eventos deportivos como el que hoy estamos viendo en México, en la parte norte del continente, Canadá, Estados Unidos y México, pero especialmente Estados Unidos, que organiza la Copa del Mundo de fútbol, pues se presentan estas situaciones lamentables de pues violencia sexual, así tal cual, contra menores de edad. Hay, desafortunadamente, este tipo de eventos atrae a un turismo sexual, así tal cual, llamémosle por su nombre, que pone la alerta, por supuesto, a mucha gente, a los países en este momento involucrados. Y vamos a hablar justamente con quien dirige la Fundación Paz, entre otras fundaciones, que tiene que ver justamente con cómo podemos informarnos, en primer lugar, empatizarnos, en segundo lugar, y protegernos, que es lo más importante. Y de pronto alguien podrá pensar, podrá decir, a mí eso no me afecta, eso pasa en ciudades grandes como México, como Guadalajara, como Monterrey, no es el caso de Zacatecas, no es el caso de esta región del Bajío, del centro norte de la República Mexicana. Sí, sí es el caso. Déjeme decirle que desafortunadamente sí es el caso, porque tiene que ver con cómo diversas organizaciones participantes en estos esfuerzos mundiales, en donde por supuesto participan una buena cantidad de organismos tanto gubernamentales como no gubernamentales. En el caso particular de los gubernamentales, está CIPINA, que es una oficina de gobierno federal, se supone que estatal y municipales, en donde los haya, pero una gran cantidad de organizaciones y empresas que forman parte de esto, que buscan evitar o que buscan prevenir. Especialmente, y insisto, vamos a seguir insistiendo con Daniela. Estamos teniendo algunos problemas. Ella hace cosa de minutos me dijo, Horacio, voy en trayecto, te tomo la llamada, pero mientras podemos establecer contacto con ella, déjeme le adelanto que esta campaña de protección de menores busca, primero, insisto, concientizar, crear conciencia sobre la urgencia del problema, un problema real, que especialmente, insisto, en eventos como la Copa del Mundo de fútbol, se extiende, se multiplica. Luego, sensibilizar a familias, a jóvenes, particularmente a padres de familia y a la comunidad. Y en la tercera parte de esta campaña está activar rutas de prevención, atención y reporte. ¿Y por qué? Porque las redes sociales tan afectas o tan cercanas a menores de edad es la puerta, la ventana más cercana que tienen para poder lastimar, así tal cual, a menores de edad. Ojalá podamos establecer, insisto, contacto con Daniela. Pero mientras, déjame el comento que hoy es el Día Internacional del Locutor Deportivo. Y aquí tenemos a bastantes amigos, compañeros, a Martín Gerardo, López Carrillo, a nuestro buen amigo Óscar Fernández Sánchez, que son pues los de casa, pero tenemos buenos amigos aquí en Zacatecas, a don Arnulfo Ruiz Contreras, a Germán Sustaita, un hombre de radio de toda la vida, también buen amigo de casa, y a todos ellos y a otros amigos allá en Fresnillo, a nuestro buen amigo Jimmy Varela de Grupo Radiofónico CER, en fin, a otros hombres que han dedicado su vida entera a hacer de esta profesión, que es la narración, primero el conocimiento deportivo de las cosas y luego plantearlo, platicarlo, narrarlo, que no es fácil, es realmente complicado. A todos ellos un fuerte abrazo en un día especial, un día como hoy, que es 2 de julio, el día del narrador o comentarista deportivo. Y por lo pronto, hablando de deportes, vamos a desbloquear memorias. A ver si usted se acuerda que en 1986, cuando México organiza el Mundial, pues en la tele nacional, se anunciaba lo que usted va a escuchar.
1: 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Este sábado apoya a la selección y asista al estadio universitario. México va por su pase a semifinales, vamos todos a apoyarlos. Buenos lugares a precios oficiales. Venta de boletos en las taquillas del estadio.
0: Pues es la voz de quien fuera la voz institucional del Estadio Azteca, un hombre que solía llegar temprano al Estadio Azteca, ya desafortunadamente hace algunos años falleciera, pero él era quien anunciaba pues la venta de boletos en el estadio allá en Monterrey, en el Estadio Tecnológico, donde el universitario, donde México enfrenta a Alemania. Se va a la larga, es decir, empata, y pues en penales, los famosos malditos penales que le llamaba Javier Alarcón, pues nos marcó a muchos, nos acostumbró a que en los penales México solía ser eliminado, no se diga el Mundial de Estados Unidos 94, entre otros. Y bueno, se anunciaba la venta de boletos para que la gente comprara. Ya habíamos platicado cómo a alguien se le ocurrió que si México se creía entonces que no iba a ser líder de su grupo o cabeza de su grupo, pues Bélgica se convierte en el segundo lugar, Bélgica se queda en el Estadio Azteca, de hecho Bélgica llega a las semifinales en ese mundial y México se va a disputar su partido a Monterrey, y en Monterrey pierde en penales contra Alemania, que a la postre se convirtió en el subcampeón del mundo frente a la Argentina. Y recordamos justamente que, pues, de cara al próximo partido de México contra la selección de Inglaterra, que es este próximo domingo en punto de las 7 de la noche, bueno, pues esta Inglaterra que pierde contra Argentina justamente gracias a dos cosas muy peculiares. Uno, el gol de Diego Armando Maradona, la mano de Dios, esa trampa, así tal cual, llamémoslo por su nombre, pero luego la genialidad de uno de los mejores goles que se ha visto en cualquier Copa del Mundo, que es cuando él recibe el balón y burla a los 10.000 ingleses que había en el campo de juego y anota un gol de fantasía, porque así era Diego Armando Maradona, un ser fantástico que podía hacer solamente él ese tipo de goles. Pero estamos hablando de Inglaterra porque usted lo sabe, en próximas horas México estará disputando su pase a cuartos de final, a cuartos de final si esto llega a darse. No es fácil, hay que definirlo. A la gente que de pronto no le sabe mucho al fútbol y que cree que esto va a ser fácil, no va a ser fácil, aunque en las apuestas los momios se habla de que está parejona la cosa, hay más la posibilidad de que se genere el empate. No queremos ser hable mal agüero, por supuesto que nuestro corazón está con la selección, pero Inglaterra es Inglaterra, y cierto, Inglaterra desde 1966 no gana la Copa del Mundo, es decir, hace 60 años que Inglaterra no es campeón del mundo. Y mire que eso de ser campeón del mundo, usted recordará en Wembley, cuando anota un gol que sí fue, que no fue, el famoso gol fantasma, y bueno, todo lo que se generó hoy es impensable gracias justamente al uso de la tecnología, porque justamente pues acaban de echar a Croacia, Portugal, gracias a un gol que fue anulado por un fuera de lugar. En fin, este programa no es propiamente de deportes, para ello están los expertos, pero mientras podemos establecer, a ver si vamos a hacerla un último intento de poder comunicarnos con Daniela, déjeme decirle, ¿cuánto cree que gira alrededor en dinero del equipo que vaya a ser campeón del mundo? la FIFA le dará un premio económico de $50 millones. Claro, a excepción, por supuesto, quitando las comercializaciones que las mismas selecciones hacen, pero el campeón se va a llevar 50 millones, el subcampeón $33 millones. El equipo que llegue al tercer lugar se llevará $29 millones, el cuarto $27 millones, del quinto al octavo lugar, donde México pudiera estar, no lo sabemos, $19 millones, del noveno al decimosexto lugar, $15 millones, del 17 al 32, ahí ya no está México, ya la libró, fueron $11 millones, y los que luego fueron echados para afuera, del 33 al 48, $9 millones. Es importante mencionar que por estar en la Copa del Mundo, ya recibieron $12.5 millones por jugar. Antes de jugar, ya están depositados en cada una de las federaciones esta cantidad. Así es que, pues el campeón, además de llevarte estos 12.5, más los 50 millones en caso de que llegue a ser campeón, pues te está llevando a su país, o a su casa, o a su banco, donde usted crea, $62.5 millones. Información que da a conocer la revista Expansión, de cara justamente pues a que ya llevamos poco más de la mitad de esta Copa del Mundo. Ya el próximo domingo será el último partido que se realice en México, ya no hay en Canadá, y todos los demás, bueno, pues ya en Estados Unidos, los dueños del negocio, que en este momento había la posibilidad, había quien decía que los estadios en Estados Unidos no se iban a llenar, que el básquetbol, que por cierto concluyó de cara al inicio de la Copa del Mundo, pues, ¿qué cree? Sí, sí ha habido buenos llenos en los diferentes estadios, en las diferentes sedes, en Seattle, en Washington, en Los Ángeles, está también San Francisco, y bueno, pues evidentemente tiene que ver con que los americanos para eso sencillamente se pintan solos. Vamos a desbloquear una memoria mientras intentamos la última posibilidad de hablar con Daniela. Usted recordará que a principios de la década de los 90, cuando Telmex compra al gobierno mexicano por medio de Carlos Slim y Grupo Carso, no sé si entonces existía como tal, pues había una campaña muy fuerte mediática acerca de la que la gente pues pudiera hablar telefónicamente sin que pagara mucho, y eso generó que se hicieran comerciales que hoy recordamos con mucho cariño, a ver si usted se acuerda, y le desbloqueamos la memoria.
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0: Háblele, este actor, que no recuerdo en este momento su nombre, que aparecía en un programa cómico de entonces Emedición, luego TV Azteca, pues generó, sin duda, cómo no recordar esa frase de háblele, como lo decía él, al estilo norteño, ¿no? Era Telmex, y eran sus campañas evidentemente muy exitosas, muchas de ellas llevadas a cabo desde las oficinas de Carlos Alarraqui, que en esos tiempos pues facturar con él o contratar a Carlos Alarraqui era la garantía de que su producto en radio, en televisión, en otros medios, pues tuviera el éxito que evidentemente Telmex tuvo, como lo tuvo Sección Amarilla, como lo tuvieron en algunas campañas políticas. Y mire, ya que hablamos de campañas políticas, hay un personaje, y ahorita vamos a desbloquear otra memoria, que pues en su momento era muy cercano al poder, y en consecuencia ese poder que ostentaba el PRI, pues incluso pues era lógico o era marcado su favoritismo pues en favor de los candidatos de ese partido político. Estamos hablando de un personajazo. Hoy en los memes lo enfrentan a Freddie Mercury de cara al enfrentamiento de México contra Inglaterra. Estamos hablando de Juan Gabriel. Y en el año 2000, en esa campaña política que enfrentaba, por un lado, por el PRI, a Francisco Labastido Ochoa de Sinaloa por el lado del PAN, a Vicente Fox Quesada, que a la postre se convierte en el presidente de la República, y por el PRD, cuando todavía había ese partido, todavía hay, pero ya no es lo mismo, Cuauhtémoc Cárdenas Solórzano. Y alguien pues sugirió que ese personaje, Juan Gabriel, hiciera un jingle o un comercial pues apostando por Francisco Labastido Ochoa. Vamos a ver si usted se acuerda de esto que Juanga cantaba en plena elección política o en plena campaña política del año 2000.
5: Mi gente, Francisco va a ser el presidente, ni el PRD ni el PAN, ni el PRD.

¿Qué hubo? ¿Se acuerda? Juan Gabriel cantándole a Francisco Labastida y al PRI, a ver si no nos multan los del INE. No estamos haciendo promoción, por supuesto que no, estamos haciendo remembranza de un spot muy, muy sonado en aquellos años, pero ni siquiera la figura de Juan Gabriel fue capaz de superar, pues, a un PAN que en su momento, pues, con una estrategia muy bien definida, empezaron ganando capitales de los estados desde los 90 y empezaron a gobernar más y más y más. Pues fue una estrategia, me parece, muy bien planteada. Y bueno, pues a la postre generó que en el año 2000 el PAN ganara la presidencia de la República. Años después, en el 2006, ratificara el triunfo, ya no tan holgado, con Felipe Calderón Hinojosa. Y las demás ya es historia, pero usted seguramente se acordará de este Juan Gabriel, de este jingle, que por cierto también eso generó una polémica impresionante en la parte mediática y en la parte de espectáculos, que cómo era posible que se valieran de alguien como Juan Gabriel para hacer campaña política, pues se valía, hoy se vale. Y además recordamos también que Juan Gabriel apoyaba con conciertos de cierre de campaña de candidatos en su momento, en los noventas, para, pues evidentemente, atraer votos, porque imagínense, se organizaban los conciertos, no se cobraba un solo peso. Esto dio la idea a muchos gobiernos que hoy lo hacen sin que sea necesariamente una campaña política o un tiempo de campañas, pero Juan Gabriel lo hacía. El PRI encontró en justamente Juan Gabriel una manera de, pues, acercar a la población un entonces PRI muy poderoso que, insisto, en el 2000 ya no le alcanzó para poder seguir ganando, pues, espacios políticos. Vamos a la segunda propuesta de esta noche de la música, que en esta ocasión tiene a Sting como nuestra propuesta musical.

La canción de Sting, The Shape of My Heart, terminó de hacerse mundialmente conocida porque, usted recordará, fue parte del soundtrack de la película León, o The Professional, que en 1994 lanza al estrellato a una pequeña de nombre Natalie Portman. En ella, bueno, en esta película, el protagonista representa un personaje, pues un matón tal cual, frío y misterioso, que entre otras cosas cautiva la atención de una pequeña, interpretada, insisto, por una mujer que pues luego ganaría el Oscar, Natalie Portman, a la que intenta descifrar su verdadero ser y seguir sus pasos. Y la verdad es que estos personajes no están tan alejados de la historia original. Un año antes, en 1993, Sting lanza su cuarto disco de estudio, su cuarto disco como solista, cargado de temas que exploraban el amor, la moralidad y la existencia en distintos ámbitos. El trabajo del músico hace una suerte de introspección en diversos temas como este, Shape of My Heart.

0: Cuando son las 8 de la noche, 20 horas con 25 minutos de este jueves 2 de julio. Gracias por continuar con nosotros en Zacatecas por la noche mientras vamos a la primera pausa escuchando a Gordon Matthew Thomas Summer, mejor conocido como Sting.
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Otra pieza icónica de Sting, lanzada en 1987. El autor se inspiró en un asesinato que sucedió en Nicaragua, el de un ingeniero voluntario del Cuerpo de Paz estadounidense llamado Ben Linder, que había ido a ese país a construir infraestructuras hidráulicas. Fue asesinado a manos de la Contra nicaragüense, un grupo de contrarrevolucionarios enfrentados al gobierno sandinista. Un crimen que no dejó indiferente a Sting. Y este tema, Fragilidad, es uno de los más icónicos de este maravilloso personaje inglés, Sting.

0: Desde Fresnillo se reporta nuestro buen amigo Alex Carrillo. Mi querido primazo, un fuerte abrazo. Es un honor que nos escuches, que nos mandes algún mensaje en esta noche. Mucha gente se está reportando, se nos está escuchando gracias a la magia de internet, por supuesto, gracias también a que 91.5 FM nos alcanza también a Fresnillo. Yo lo escucho allá cuando tengo la oportunidad de estar por allá, y es un gran gusto que mucha gente se siga sumando a Zacatecas por la noche. Y mire, ya que si vamos a estar recordando, seguramente usted recordará esta serie que en blanco y negro nos hacía tronar los dedos. Vamos a desbloquearle una memoria.
1: Los Locos Adams. Con Carolyn Jones.

Los Locos Adams, o la familia Adams, The Adams Family, una serie que luego tuvo su propia competencia con otros estudios, si no me equivoco era la NBC contra ABC, que producían y que luego exportaban a México, llegaba gracias a la señal de entonces Canal 5 por la noche, que insisto, todavía era una serie que se producía en blanco y negro, personajes que posteriormente, bueno, pues usted recordará, la película fue reinterpretada por Raúl Juliá, ya desaparecido, pero pues sin duda generó pues todavía un movimiento. Esta música, había una genialidad, había una creatividad de parte de quienes estaban detrás de esta producción, que no tuvo muchas temporadas, hoy le llamamos temporadas, pero en su momento no se le llamaba así. Pero Los Locos Adams, o The Adams Family, pues fue una de las series que sin duda generaron pues lo que hoy somos, lo que hoy recordamos con mucho cariño. Y mire, ya intentamos en varias ocasiones, intentamos hacer contacto. Daniela me decía hace cosa de minutos que se encontraba en viaje, que no estaba considerado, a la Ciudad de México. Me hablaba de un accidente que se había presentado, ya lo sabe usted, ahí en pasando Querétaro, o antes de llegar a Querétaro, que se vuelve una carretera pues complicada, hasta un tanto cuanto peligrosa. Y bueno, pues me decía, estoy teniendo algunas fallas en la comunicación. Confío en que la próxima semana podamos tener nuevamente la posibilidad de platicar de esta campaña de prevención de la violencia sexual infantil y trata de personas. Todavía hay quien de manera equivocada le llama trata de blancas, y eso hace muchos años, afortunadamente, dejó de llamársele así, porque era una frase muy peyorativa. Ahora se le llama trata de personas, y participan diversas organizaciones a lo largo del continente y del mundo. ¿Y por qué es importante? Déjenme platicarle nada más datos que, si no lo ponen en la alerta, por lo menos espero que sí lo pongan a pensar. 4 de cada 10 niños y 6 de cada 10 niñas sufrirán algún tipo de abuso sexual antes de cumplir 18 años. 2.4 millones de delitos sexuales se reportan o se reportaron en el año 2024. México, este país maravilloso, pero real, duro, complicado, de peligro, es el tercer país con mayor producción y distribución de material de abuso sexual infantil en el mundo, el tercero. 7 de cada 10 agresores sexuales son familiares, son maestros o son cercanos o conocidos de las víctimas, muchas veces al interior de las propias familias. Se lo repito, 7 de cada 10 agresores sexuales son familiares, son conocidos, son maestros, son vecinos de las víctimas. Y por último, 97.4% de los delitos sexuales quedan impunes. Es decir, de cada 100 delitos, poco más de 97 se van sin castigo. Las fuentes de esta información que le estoy proporcionando, que nos hicieron favor esta Fundación Paz de proporcionarnos, son de la UNICEF y de Early Institute. Así es que para que usted, que cree o que considera que tal vez pudiera estar lejos de estas cifras, de estos números, de estas estadísticas que son frías, pero que son escalofriantes, si me permite la expresión, están allí. Y estas fundaciones buscan, por medio de diversos medios de comunicación, por medio de acciones concretas, de evitarlos, de prevenirlos, de sensibilizarnos y de actuar en consecuencia. ¿Cómo? Pues diversas acciones, insisto, pero lo importante es conocer lo que sucede alrededor, lo que sucede en nuestros entornos, en nuestras escuelas, en nuestros colegios, en las iglesias, para quienes profesan alguna religión, porque también desafortunadamente no están exentos este tipo de comportamientos de lo que sucede al interior de los menores, la parte más importante, más frágil de nuestra sociedad, y que evidentemente ninguna previsión que tengamos sobre ellos va a estar de más. Así es que, insisto, ojalá la próxima semana sí pudiéramos platicar, porque especialmente en eventos como la Copa del Mundo de la FIFA, que se lleva a cabo en México, Estados Unidos y Canadá, pues suele haber
insisto, mucha más actividad que evidentemente nos debe de poner en alerta ante situaciones como estas. Vamos a desbloquear nuestra memoria de la siguiente forma.

Pues era el juguete preferido por muchos en los 80s y, si me apura, un poquito en los 70s y en los 90s. Un juguete sencillo, aparentemente, pero que pues era en Navidad, especialmente en esta parte del país que no es tanto Santa Claus, es más bien el Niño Dios o los Reyes Magos, que es más hacia el centro, en la Ciudad de México. Pero bueno, en Navidad, la avalancha Apache, que luego había unos triciclos de esta marca, que creo que ya no existe, pues era la delicia, era el sueño de muchos, y que, hablando justamente de medios de comunicación o de campañas publicitarias, pues nos recordó justamente pues a este niño, que incluso hoy, si a alguien se le ocurriera sacar esta publicidad, ya lo estarían señalando, ¿eh? Yo no digo que esté bien o que esté mal, pero de pronto nos hemos vuelto un poco tanto cuanto delicados, porque usted recordará, por ejemplo, en Estados Unidos, el equipo de fútbol americano, los Pieles Rojas de Washington, que su emblema era un piel roja. Bueno, pues ahí las buenas conciencias norteamericanas obligaron a la NFL primero y al equipo después, pues en cambiarle el nombre, quitarle el emblema, ahora son los comandantes o los Commanders de Washington. En fin, me parece que ni tanta ni muy muy nos hemos vuelto más papistas que el Papa, porque finalmente, bueno, habrá quien diga, es que no conoce la historia norteamericana de los indios, de las la civilización y de... Bueno, me parece que no era, al menos lo que hemos leído, lo que nos hemos documentado, jamás fue la intención de menospreciar o de ser peyorativo ante lo que puede ser algo de orgullo, especialmente para el equipo de fútbol americano, cuando era un equipo ganador. Hoy el equipo se la pasa como a mis pobrecitos delfines de Miami, entre pierde y pierde. Pero bueno, ese Apache, si hoy tal vez aquí en México se volviera a repetir las campañas de publicidad, no faltaría quien levantara la mano, se sintiera aludido y diría, es una expresión de discriminación. Y bueno, en fin, ya estará usted escuchando lo que seguramente esto puede generar. Pero bueno, vámonos con otro bloqueo de memoria, ¿le parece? El último de esta noche.

Aquí Teresita, que está en la parte técnica, pues está risa y risa porque se acuerda. Y mire, ese de no lo cambio por nada, pues fue un cierre de campaña, una frase de campaña, un eslogan de un dulce que todavía se sigue vendiendo, por cierto, que también marcó época. Sencillos, claros, precisos, que pues con una muy buena campaña de publicidad generaron todo un gusto entre quienes de niños, pues sí, a Duvalín no lo cambiábamos por nada. Bueno, vamos al tema del fútbol. Mire, el próximo domingo este país puede tener, sin duda, después de las 9 de la noche, cuando concluye el partido, si es que no se va a la larga, un cambio incluso hasta de visión. Y usted dirá, bueno, ¿tanto así? Sí, tanto así. Sociólogos han estudiado el fenómeno de lo que representa que un país como México, después de tantos años, tenga la posibilidad de avanzar en el Mundial. Que, insisto, no será nada fácil. Inglaterra, que si bien es cierto, desde 60 años no es campeón del mundo, pues no es un equipo fácil. La mejor liga, o por lo menos la más cara del mundo, desde que Inglaterra determinó crear la Premier League, que es una liga de excelencia. Por ponerle un ejemplo, no se puede contratar un jugador de los equipos ingleses si ese jugador no forma parte de la selección nacional de su país. Es decir, ahí no va cualquier jugador. Y dos, por ponerle otro ejemplo, si ese jugador llega a la Premier League, si no habla inglés, tampoco puede jugar. Se han puesto quisquillosos, exquisitos, pero tienen la mejor liga del mundo. Y entonces, si los ingleses, pues no es cualquier cosa. Su selección pues no ha tenido la suerte o el éxito en los últimos mundiales, incluso ha faltado a algunos de ellos. Pero lo que voy es que el domingo, si México logra el triunfo, no lo sabemos, yo no me atrevo a apostar. Por supuesto, el corazón nos dice que sí, pero la razón nos llama a ser precavidos. Este país puede realmente volverse loco, en la mejor expresión de la misma. ¿Por qué? Porque el martes, por ejemplo, a raíz del triunfo ante Ecuador, murieron 4 personas que no debían haber muerto, porque hubo una falta de previsión de un gobierno, así está aquí, si hay que decirlo tal cual, de un gobierno de la Ciudad de México que no tomó las previsiones y que generó un amontonamiento. Cierto, hay una responsabilidad de quien va a esos festejos, pero esa gente que fue y que desafortunadamente murió y que murió asfixiada, no tenía la idea de morir. Hubo una falla de previsión que ojalá haya ahora de cara a los congestionamientos peatonales ahí en Reforma, en el Zócalo, en el Monumento de la Revolución, en las diferentes alcaldías de la Ciudad de México y en otras partes del país, tengamos la precaución, el cuidado. Luego, por ahí se les ocurrió poner prohibir la venta de alcohol, la famosa ley seca, que además de anacrónica es realmente increíble que sigue existiendo en estos tiempos. Y digo anacrónica y desafortunada porque en la Ciudad de México, en cada esquina, ahí en Reforma, en esa gran avenida de la Ciudad de México, pues había quien te estuviera vendiendo lo que quisieras. Entonces la ley seca, con todo respeto, me parece que es una falta de previsión. Ojalá, independientemente del resultado de México ante Inglaterra, no tengamos ni una sola muerte que lamentar. Y si el resultado no va a ser el esperado por a quienes nos gusta el fútbol y a quienes no le gusta, pero están metidazos en esta pasión futbolera, pues que seamos lo suficientemente maduros para aceptar un resultado si este es adverso, y también lo suficientemente maduros para festejar de la forma más adecuada el triunfo de un equipo de fútbol, tan sencillo o tan importante como eso. Ojalá y el resultado nos deje a todos felices, satisfechos, porque también se vale soñar y que México pueda llegar a la siguiente etapa y estar entre los 8 mejores equipos del mundo. Y bueno, si llega a pasar ese caso, de entrada ya por la Federación Mexicana de Fútbol se llevaría 19 millones más los que le había comentado yo al inicio de participar en la Copa del Mundo, que son 12.5,
pues ya se llevaría poco más de 30 millones de dólares por participar en el torneo de la FIFA. Vámonos a la última música, a la última pieza, una más para acá, de El Inglés Sting.

Desde Rose, la canción de Sting en colaboración con el cantante argelino Chef Mami, en una fusión de sonidos occidentales y orientales que crea una atmósfera mística y envolvente. La letra de la canción combina el árabe de Argelia y el inglés de Sting. Evoca imágenes de un sueño inalcanzable. Este tema fue lanzado oficialmente el 17 de enero del año 2000. Previamente, la canción formó parte del álbum de estudio Brand New Day, que fue publicado a finales de 1999. Pero la fecha oficial del lanzamiento, que incluso por medio de un video muy bueno, la mayor parte de este en blanco y negro, es Rose Desert. Nuestra propuesta musical esta noche.

Y justamente vemos cómo aquí Sting es capaz de acoplar, de generar una música incluyente, porque los ritmos orientales, justamente vinculados con Occidente, crean una pieza como esta. La verdad es que a mí una de las canciones que más me gustan de este genio musical Sting, que por cierto desde hace algunos años pues acusa una enfermedad que tiene que ver con las cuerdas vocales, pero a sus 74 años sigue siendo invariablemente una referencia de la música, de los clásicos, del rock, de lo que los ingleses le han dado al mundo. Una gran cantidad, por supuesto, de músicos, de música, de obras musicales que hoy disfrutamos. Es Sting en la propuesta musical esta noche.

Ya lo están reclamando aquí nuestro buen amigo José Manuel Barrón, otro de los cronistas que yo más estimo y admiro y aprecio y respeto, en algunos años compañero de Televisa Zacatecas, y hoy en los medios. Estuvo cubriendo la semana pasada el Mundial desde la Ciudad de México, estuvo acudiendo también a partidos. Un buen amigo, un fuerte abrazo el día de hoy, que estamos celebrando, festejando, conmemorando el día del narrador, del periodista deportivo, del cronista. También un fuerte abrazo a nuestro amigo Arturo Reyes desde Aguascalientes, que también hace algunas semanas tuvimos la gran oportunidad de platicar con el cronista de radio, de televisión, del básquetbol, del voleibol, femenil, varonil, del fútbol, por supuesto. Aunque le va a Chivas, pues tiene que narrar al Necaxa. Algún defecto debe tener el pobre hombre, pero bueno, no es cierto, es con todo respeto para todos los narradores, para todos los cronistas, los periodistas deportivos, que tienen una gran capacidad de lenguaje, de improvisación, de capacidad. Mire, si hablamos de ello, pues podemos hablar del mago Septién. ¿Y por qué le decían el mago Septién? Porque era capaz de crear una atmósfera al momento de narrar los partidos, especialmente los de béisbol, que si el partido estaba muy aburrido, él lo narraba de tal forma que creaba magia. De ahí su apodo. Recordamos, a propósito de 1986 y de la inauguración del Mundial, a Javier El Sonny Alarcón, un personaje que lo suyo, bueno, era cualquier deporte, pero el boxeo. Cuánta cantidad de peleas en aquellos años, ya casi al final de su carrera, las de Julio César Chávez. Bueno, pues el día de hoy, insisto, estamos conmemorando, celebrando, festejando al narrador deportivo, que mire que aquí en Zacatecas tenemos y bastantes. Seguimos con Sting. Y mire, ya que hablamos del Mundial, de las cosas buenas, de las buenas noticias, de las noticias buenas que también tenemos que dar, usted se dio cuenta que pues hace unos días Japón fue eliminado de la Copa del Mundo, pero lo que Japón nos enseñó, por medio de sus aficionados que llegaban con bolsas azules y limpiaban el lugar en donde estaban, que luego, insisto, fue copiado por Corea del Sur, que también es una cultura muy similar. Bueno, pues Hajime Moriyasu, con lágrimas en los ojos, se acercó a la afición nipona, que acompañó a la selección durante toda la Copa del Mundo, y hizo por última vez el origi, un gesto que usan los japoneses para dar las gracias. Nada que reclamarle a ese equipo. Nos regalaron momentos más épicos del Mundial, al menos en su forma de juego limpio. Ellos entienden el fútbol, lo desarrollan con gran capacidad, pero lo practican de una manera limpia, con una manera ejemplar. Y hasta el último momento lucharon. El tipo de la libreta, porque él, el entrenador de la selección japonesa, de la selección nipona, solía utilizar una libreta, una pluma, e hizo en realidad lo que de niños muchos vimos cuando se enfrentó a Brasil y fue con quien perdieron los supercampeones en 1994, previo a los partidos de fútbol de la Copa del Mundo de Estados Unidos 94, aparecían capítulos de los supercampeones que enfrentaba entonces a Japón contra Brasil en la gran final de esta serie, que, insisto, antecedía a los partidos oficiales. Si un día tienes que caer, dijo Moriyasu, que sea como la selección de Japón. Arigato, sensei.

Y antes de irnos, déjeme le comento lo que México le ha dado al mundo en temas de los mundiales que se han llevado a cabo aquí. Usted recordará, pues seguramente no lo recuerda porque tal vez no nacía entonces, pero en 1970 fue el primer mundial que se transmitió a colores. Todavía el de Inglaterra 66 se hacía en blanco y negro. La semana pasada que tuvimos aquí a Enrique Borja, que pusimos o que compartimos aquella narración de Ángel Fernández, otro cronista maravilloso, que empezó justamente a ponerle apodos a los jugadores. Luego esto fue seguido por el Perro Bermúdez. Pero bueno, en aquella narración de Ángel Fernández, de Fernando Marcos, perdón, que decía: no falles, Borja, no falles. Bueno, México 70 dio esta posibilidad de las primeras transmisiones a color. Pero hay otro tema que mucha gente ha olvidado: el balón y el diseño del balón. En México 86, Adidas, la marca que pues es en este momento patrocinador oficial de este evento, presentó el balón Azteca, el primer balón fabricado completamente por materiales sintéticos. Le estoy hablando de 1986, no de ahora. Esto lo hizo pues más resistente al agua, más ligero y con un bote más uniforme. Su diseño estuvo a cargo de Rebeca Martínez, que entonces tenía 26 años y que se inspiró en la greca azteca, adaptándola a uno de los gajos hexagonales del balón. Esto convertiría en un homenaje a las raíces de México, el país anfitrión. Rebeca Martínez se tardó tan solo 3 días en diseñar el balón azteca y la maqueta para su reproducción, para que lo presentara en Zurich, donde está la sede de la FIFA.

en el Estadio Azteca. Pero unos minutos después marcó el que para muchos es considerado el gol del siglo, justamente ante los ingleses. Pero también los mexicanos hicieron magia con ese balón. Recordará el famoso gol de Manuel Negrete, ese gol de tijera, en donde luego lo va a abrazar y le jala el cabello Javier Aguirre, el actual técnico de la selección mexicana, esto en octavos de final contra Bulgaria, esta victoria, o ese balón que también fue testigo de cómo Hugo Sánchez anotara contra Bélgica y que a la postre le dio la primera victoria a México en ese certamen. El Adidas Azteca no solamente fue un balón, fue testigo de uno de los mundiales más inolvidables de la historia. Y justamente, bueno, no he ido al Estadio Azteca recientemente, pero todavía estaba ahí en homenaje al gol de Manuel Negrete de México 86, una figura que seguramente está todavía en este llamado estadio de la Ciudad de México. Y de esta manera es como concluimos la emisión de esta noche, pidiéndole una disculpa por no haber tenido a Daniela, presidenta de la Fundación Paz, pero pues con la idea de que la próxima semana pudiera acompañarnos. Por lo pronto, gracias, buenas noches, mi nombre es Horacio González, del otro lado del estudio, mi querida Teresita García, los escuchamos, si todo sale bien, y ya platicaremos de lo que haya pasado el domingo, el próximo martes. Gracias, quédese con la mejor música, la música de Sting.

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2: 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Amigos, ¿cómo estamos? Les adelanto que el programa de hoy nos va a poner la música que prende todos tus sentidos. Pónganse cómodos. Comenzamos.

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Esta canción trata de fusionar y reinterpretar varios éxitos de la música electrónica actual en un solo track, combinando el groove de Ingrosso y Alesso, la profundidad emocional de Rufus Du Sol y la energía de Matiz y Sadko. ¿Suena muy chido? En sentido el

Starlight es una canción que simboliza la búsqueda de esperanza y luz en medio de la oscuridad, expresando un deseo profundo de conexión y mantener la fe en la consecución de los sueños. Don Diablo y Matt Nash de Starlight, traducida como Luz de Estrellas.

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2: 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Escucharás este himno que celebra la vida, la juventud y la belleza interior. Invita a vivir sin miedo y a mantener una actitud positiva y libre de estrés frente a las dificultades. De David Guetta y Sia, Beautiful People, o Gente Hermosa. Nos pone a reflexionar sobre la verdadera esencia de la belleza emocional y personal.

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La canción que vamos a escuchar expresa la experiencia de estar emocionalmente perdido tras la partida de una persona significativa. Su letra utiliza poderosas metáforas, como sentirse perdido en el mar, para reflejar la desorientación y el peso emocional que genera tener que seguir adelante sin esa persona amada, sin esa persona querida. El coro enfatiza la necesidad de adaptarse y encontrar la capacidad para amar y vivir de forma independiente, a pesar del dolor y los retos que en ocasiones nos causan un dolor profundo. Por otro lado, algunos interpretan que esta canción puede reflejar también la propia vida y desafíos del artista Avicii, Tim Bergling, quien enfrentó presiones personales y profesionales. Se puede entender como un símbolo de su lucha para encontrar paz y felicidad lejos de las expectativas de lo que estaba alrededor de él. Suena Without You de Avicii y Sandro Cavazza.

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4: Are you lonely? Es una metáfora que descubre la tristeza, la soledad y las dificultades emocionales que enfrentamos las personas. A lo largo de esta canción se refleja la preocupación por el bienestar del otro con la repetición de la pregunta Are you lonely? ¿Estás solo? Ofreciendo una constante promesa de apoyo y compañía a la frase I will stand by you. Estaré a tu lado.
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2: Don't look down o no mires hacia abajo. Trata sobre la valentía para tomar riesgos y lanzarse a nuevas experiencias, ya sea en el amor o en la vida. Usando metáforas de altura y vuelo para expresar la emoción y adrenalina que conlleva vivir intensamente sin miedo a caer.
3: Escucha a Martin Garrix.
4: This is Martin Garrix.

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2: De Dimitri Vegas y Like Mike, Armin Van Buuren y W&W, Repeat After Me. Sigues en tu mejor lugar, Sentido Electro. Súbele.
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Eric Price combina ideas emocionales con su característico estilo de música electrónica progresiva, usando melodías envolventes y ritmos pulsantes que crean una atmósfera de esperanza y elevación, contemplando un mensaje positivo y constructivo sobre el amor. Escuchas Generate de Eric Price, sonando la música que te gusta.

0: sonando ahora. Zig Zag, Zig Zag, de Alesso. Súbele y no le cambies.
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La canción A Name I Don't Know de Alex Arce expresa un sentimiento de confusión emocional y búsqueda de identidad o recuerdos que se han perdido con el tiempo. En la letra se percibe la idea de que alguien que intenta comprender quién es realmente, qué sentimientos verdaderos tiene y qué verdades ha olvidado o distorsionado en su interior con el paso del tiempo. Alex Arce, A Name I Don't Know, escuchas Tecno por Sentido Electro.

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2: Seguimos prendiendo tu noche con esta rola de Cherist y Tiesto titulada Tweet Tweet. A bailar se ha dicho.

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2: Mil gracias por habernos acompañado en esta hora de música electrónica, Electrolovers. Agradecemos tu compañía a todos y cada uno de ustedes por sus mensajes, dedicatorias, seguimiento, propuesta de música. Tratamos de complacerlos y hacer que su día sea un momento diferente. A Juanito Enríquez, a Super Angelito Frausto, muchas gracias. Mi nombre, Daniel Isaac Apango. Hasta la próxima. Hasta luego. Adiós, amigos.

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0: Muchas gracias.
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Enlace con la información de lo cotidiano en el estado de Zacatecas. Con Francisco Esparza. Enlace.

0: Son las 7 de la mañana con 33 minutos de este viernes, ya viernes 3 de julio del 2026. Y bueno, ya lo sabe usted, hoy México, la selección de básquetbol, se enfrenta al equipo de Nicaragua en eliminatorias de la FIBA. Así es que hoy buen deporte aquí en Zacatecas. Gimnasio Marcelino González.
1: Los principales de los periódicos zacatecanos. A continuación,

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1: Oye, del periódico El Sol de Zacatecas, van a subsidiar la compra de platabús. Cada unidad cuesta entre 5 y 7 millones de pesos. En diciembre o en enero arrancará el nuevo sistema de transporte de camiones eléctricos, anuncian las autoridades del gobierno del estado. A ver si ahora sí.
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1: También en El Sol de Zacatecas, todos Zacatecas con la selección. Le decía, esta selección de mexicana de básquetbol que se enfrenta aquí en Zacatecas a Nicaragua en la eliminatoria de la FIBA. Y también hoy en El Sol de Zacatecas, el próximo lunes sería la aprobación para la entrega del Hotel Parador del Istesac al gobierno del estado. Periódico El Diario, su nota principal: disminuye 50% la venta de casas aquí en Zacatecas. Señalan inmobiliarios afectaciones por viviendas para el bienestar. Diputados acuerdan para el próximo lunes abordar el tema de la dación de hotel. Claudia Valle Aguilas Ocho, magistrada de la Sala Superior del Tribunal Electoral del Poder Judicial de la Federación, dice que aún hay pendientes en paridad. Ayer estuvo aquí en Zacatecas y sostuvo que las mujeres continúan quedándose atrás en oportunidades, por lo que es necesario acompañarse de políticas públicas para seguir en este luchando en este tema de la paridad. También hoy en el periódico El Diario, el día de ayer fueron entregadas medallas y reconocimientos a niños y adolescentes que obtuvieron los tres primeros lugares en la fase de la Olimpiada Mexicana de Matemáticas. Gracias a las lluvias que se han registrado los últimos días, Villanueva rebasa su capacidad en la presa Julián Adame. Son las 7 de la mañana con 37 minutos.
2: A continuación, el pronóstico de la temperatura para la zona conurbada.

0: En este momento la temperatura es de 13 grados de los 23 que nos esperan para el día de hoy. Se anuncia algo de chubascos, algo de lluvia, pero bueno, ya no sé si creerles o no. Íbamos a tener lluvia toda la semana y mire usted, vaya semana que hemos tenido. La salida del sol comenzó a las 6:09 y la puesta del sol a las 7:39.
1: Celebre y abrace a quien no festeja su onomástico o su cumpleaños. Enlace.

0: 3 de julio celebra su onomástico Adrián. Ah, ahora es tu santo. Adrián, hoy es día de los Adrián. También es día de los Tomás, día de Santo Tomás. También celebra su onomástico Aparicio, Eulogio, Jacinto, León y Mabel. Muchas felicidades a quienes llevan este nombre. Feliz cumpleaños, Jenny González Arenas. Mi querida Jenny, te mando un fuerte abrazo. Que te la pases muy bien en compañía de tu familia, de tus seres queridos, de tus amigos. Feliz cumpleaños para Jenny González Arenas. Son las 7 de la mañana con 39 minutos.
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2: De julio, 1883. Nace en Praga Franz Kafka y fallece el 3 de junio de 1924 en Austria. Autor de obras como La Metamorfosis en 1915, En la Colonia Penitenciaria 1919 y otros relatos cortos o novelas como El Proceso, El Castillo y América, escritas entre 1911 y 1920. 1886. Carl Benz patenta oficialmente el Benz Patent Motorwagen, el primer automóvil autopropulsado. 1942. Nace Paco Stanley en la Ciudad de México, conductor de televisión mexicano, y fallece el 7 de junio de 1999 en la Ciudad de México. En 1952, Laura Branigan, cantante estadounidense, quien nace en 1952, el 3 de julio en Nueva York, y fallece el 26 de agosto de 2004 en Nueva York, Estados Unidos. Laura Ann Branigan, conocida como Laura Branigan, fue una cantante de pop rock y actriz estadounidense. El pico de su popularidad se dio durante la década de 1980. Se hizo popular con una versión de la canción Gloria del italiano Umberto Tozzi.

1955. En las elecciones presidenciales, por primera vez en México, las mujeres acuden a las urnas a emitir su voto. 1971. Joaquín Philip Meade y Sáenz Trapaga fue un abogado, catedrático, historiador, investigador y académico mexicano. Se especializó en la historia de su estado natal y de la región huasteca. When you're straight, 1971. Fallece Jim Morrison, cantante estadounidense de la banda The Doors. James Douglas Morrison fue un cantautor y poeta estadounidense quien nació en 1943. Célebre por ser el vocalista y líder de The Doors debido a sus canciones, personalidad y actuaciones. Es considerado por críticos y admiradores como uno de los cantantes más representativos e influyentes de la historia del rock.

1985. En Estados Unidos se estrena la película Back to the Future, uno de los filmes más exitosos en la historia del cine.

0: Continuamos con un panorama de la prensa internacional, nacional y local. Enlace.
1: El director de la Unidad Académica de Medicina Humana de la Universidad Autónoma de Zacatecas, Héctor Rosales, negó que por falta de planeación se esté rechazando a jóvenes que buscan un espacio en la licenciatura de médico general.
2: Nosotros, a través de la historia de nuestra unidad académica, pues nuestro índice de número de aceptados no ha disminuido en año tras año, ha aumentado. Si bien no es en el número que nosotros como unidad académica y como universidad autónoma de Zacatecas requerimos para poder solventar las necesidades de gente que ocupa entrar a nuestra unidad, pues bien, los insumos de infraestructura pues a veces no son totalmente los óptimos, y no nada más son de infraestructura, también son de situaciones que debemos de manejar dentro de la práctica clínica, y no en la práctica clínica referente a los semestres académicos que se refieren y que pueden ir los estudiantes a aprender lo visto en la teoría y ponerlo en práctica en el transcurso de un semestre académico, sino posterior a ellos, ¿no? Que es en la parte de lo que es el internado y el servicio social. Nosotros, cuando entra un estudiante de medicina a nuestra universidad, pues nosotros debemos de garantizarles todo su proceso académico, desde sus semestres académicos del primero al décimo, y también asegurarles un lugar en lo que es el internado y el servicio social. Si bien los números han aumentado, no son suficientes ni siquiera para la cantidad de alumnos que tenemos, y ya que cuando egresan, buscar el internado no solamente se alcanza a cubrir con las camas que se tienen dentro del estado, dentro de los hospitales, y muchos de nuestros egresados tenemos que buscarles un espacio en el interior de la República para que ellos puedan lograr continuar su proceso académico posterior a sus materias. Hay situaciones, como usted lo menciona, de las instituciones privadas, y ellos tendrán sus métodos, tendrán sus formas y tendrán sus convenios a nivel nacional en donde realicen sus procesos posteriores una vez terminados. Lo que a mí respecta, en nuestra unidad académica, pues nosotros lo que garantizamos es una institución hospitalaria que le brinde todas las necesidades y todos los medios adecuados para que su formación como médico interno de pregrado y médico de servicio social se cumplan en sus expectativas de su currícula. ¿Para qué? Para que tengan al máximo los conocimientos, pues para que cuando se integren a la vida laboral estén aptos para afrontar todas las necesidades médicas que nuestro país necesita.
1: El director de la Unidad Académica de Medicina Humana de la Universidad Autónoma de Zacatecas, Héctor Rosales, anunció que se busca ampliar este programa en la extensión que se tiene actualmente en el municipio de Fresnillo.
2: Siempre estamos en la expectativa y siempre estamos en el trabajo día a día de cómo se puede aumentar. Entonces, hemos logrado un gran esfuerzo abriendo un campus en Fresnillo, en el cual pues no nada más le dábamos la oportunidad. Antes se ingresaba y tenían la oportunidad de ingresar a nuestra unidad académica anualmente, que es en el proceso de agosto para Zacatecas. Ahora abrimos otro espacio más, que es en Fresnillo, con mucho esfuerzo, con mucho trabajo, con la unión y los requisitos de mucha gente que ha puesto las manos tanto de la universidad como de las instituciones federales y estatales para poder brindar las condiciones y abrir otra unidad académica en Fresnillo. ¿Y por qué en Fresnillo? Porque también el municipio pues tiene hospitales que pueden brindar esas posibilidades de que nuestra práctica clínica pueda ser desarrollada para nuestros estudiantes. Entonces, esfuerzos se han hecho, ¿sí? Y esfuerzos que se han logrado poco a poco o a pasos agigantados, si nosotros lo vemos desde el punto de vista de una vista atrás de cuánto hemos logrado para ello, ¿verdad? Uh-huh. Entonces tenemos una unidad académica que ya tiene una extensión y que tiene un muy buen reconocimiento también allá de nuestros alumnos.
3: Bueno, la extensión allá en Fresnillo se habla que está, diríamos, carente de infraestructura, doctor, y que inclusive hay algunas aulas las que no se utilizan, por lo cual inclusive también en redes sociales se hace esta, diríamos, queja de que se pudiese aumentar el número de aceptados allá.
2: Bueno, siempre tenemos las condiciones, nunca van a ser suficientes, ¿verdad? Entonces, y siempre estamos brindando las mejores herramientas y la infraestructura para lograrlo, pero no nada más depende del aula, también depende de la práctica clínica y de los campos clínicos que tenemos en nuestros hospitales, ¿sí? Entonces, no solamente es aceptar por aceptar para llenar un aula, sino brindarle las condiciones para que en 5 años, cuando se gradúen, pues tengan el espacio de la práctica clínica suficiente para que puedan continuar con sus estudios.
3: Uh-huh. Entonces, no es que, pues básicamente diríamos, exista una negativa de la unidad académica o que no haya una planeación de la unidad académica, pues para darle cabida a más jóvenes.
2: De hecho, sería al contrario. Existe una exhaustiva planeación para poder brindar las condiciones necesarias, ¿verdad? Sí. Entonces, si no realizamos esa planeación y no somos excesivamente responsables, nosotros no daríamos las condiciones necesarias para que el estudiante de medicina en un futuro tuviera las condiciones académicas para posteriormente poder graduar.
1: La Universidad Autónoma de Zacatecas mantiene negociaciones positivas con autoridades federales para obtener apoyos económicos. Esto lo explica el rector de la Universidad Autónoma de Zacatecas, Ángel Román Gutiérrez.
4: Hemos presentado pues una radiografía de la universidad y el estado que guarda, ¿verdad? Sabemos que la universidad trae un adeudo histórico desde el 2008, que se deben cosas y adeudos con el ISSSTE, una bola de nieve que se hizo al día de hoy. Esta agenda está ahí en firme y va a continuar, Eli.
3: ¿Tiene avances positivos? ¿Le han dado fechas para cuándo le pudieran apoyar con algún recurso?
4: Mira, el avance que hay es precisamente en que se va a tener una respuesta de las autoridades federales una vez que se analice de manera conjunta, ver todas las aristas que hay en cuanto a los resultados también y el avance que vayamos entregando nosotros con respecto a las cifras, los números y la conciliación de montos de los adeudos. Hay que recordar que autoridades federales ahorita están en una postura de no otorgar recurso extraordinario a las instituciones de educación superior, a las universidades, como se hacía anteriormente. Ya no se ha recibido ese apoyo. Eso agrava la situación porque históricamente de ahí se pagaba seguridad social, se pagaba parte de los compromisos de fin de año como aguinaldo, como las últimas quincenas, qué sé yo. Y ahora el apoyo vendrá una vez que se agoten pues las pláticas, las mesas de trabajo. No va a haber una semana, un día en la que no se esté pensando en la solución a fondo del problema estructural de la universidad. Entonces, por tu pregunta, el resultado y la definición y la aportación se va a dar ya en ese momento.
3: ¿Le han solicitado, llamémosle así, algún sacrificio de la universidad para poder apoyar la federación?
4: Fíjate que yo no le llamaría sacrificio, yo le llamaría ajustes. Ajustes. En ningún momento exigen que se haga sobre tal o cual tema o área, sino que vayamos haciendo ajustes con ellos, pero también ellos deben de entender, porque yo también les he exigido, que se deben de sensibilizar en lo referente al entorno que vive nuestra universidad. No únicamente es el adeudo que no ha, con el que no ha cumplido la universidad a través de estos años, sino también la realidad de Zacatecas y la realidad de nuestra universidad. Nuestra universidad es la universidad más barata del país y no podemos comparar la realidad de la UAS frente a las realidades de otras universidades.
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0: 7 de la mañana con 53 minutos y reportándose Martín Gerardo López Carrillo y el balón que sigue rodando. Gerardo, buenos días.
1: Rueda la pelota, licenciado, muy buenos días. Muy buenos días a toda la gente que nos sintoniza en Enlace a la Red Estatal de Noticias, la única frecuencia de Zacatecas y de todo el centro del país que está presente, y norte también, por supuesto, en el Campeonato Mundial de la FIFA 2026. Aquí estamos, licenciado, listos, camino al estadio. Hoy es un día importante para el fútbol mexicano porque la selección nacional sigue entrenando, sigue preparándose para el partido de octavos de final el próximo domingo a 6:00 p.m. en el Estadio Azteca. El ganador de México versus Inglaterra enfrentará a Brasil o a Noruega la próxima semana en la casa de los Delfines de Miami. El partido entre México, Brasil o México contra Noruega se jugará en Miami. Mañana es el día de medios de comunicación, es el día de Zonamixta, es el día de la conferencia de Javier Aguirre en la Ciudad de México, y vamos a ver qué nos dice el Vasco, qué novedades tiene, si sigue con la misma alineación con la que arrancó México contra Ecuador, o si tiene algún cambio en el movimiento de sus piezas de ajedrez de la selección mexicana de fútbol. Inglaterra ya está en México, licenciado, amigos del auditorio. Inglaterra entrenará en las instalaciones de los Pumas de la Universidad Nacional Autónoma de México. Pero bueno, antes de ir a más datos, a más historias, a más noticias de la selección mexicana de fútbol, déjeme le presento a Eric Lira, un jugador de 26 años, es mediocampista, juega con el Cruz Azul y nació hace 26 abriles en la delegación Cuauhtémoc de la capital de la República Mexicana. Aquí está el mediocampista, el creativo, el ingenioso, el hombre que mueve la pelota en el ombliguito de la cancha, Eric Lira, en Enlace, la Red Estatal de Noticias.
2: Bastante contento, decía hace unos momentos que sin duda yo creo que esta experiencia que estoy viviendo este mes aproximadamente, o estos dos meses que llevo concentrado, me los voy a llevar para el resto de mi vida. Es algo que no imaginaba vivir y hoy estoy viviendo el momento, estamos viviendo el momento, y lo que queremos es seguir partido a partido porque no hemos ganado nada, así que como familia lo que somos, seguir y el techo es muy alto hasta donde nosotros queramos.
3: De este lado, Eric, Edson Hernández de Polimetro México. El eslogan de la gente es y sí. ¿Cómo duerme la selección mexicana después de esta victoria?
2: La verdad, contenta porque el apoyo que sentimos no solamente aquí en el estadio, sino en las calles y en todos lados es la verdad increíble, y lo único que nos queda a nosotros es demostrar adentro de la cancha que no solo somos 26, que somos millones y millones de mexicanos que queremos levantar la mano y queremos hacer historia, pero no hemos logrado nada, así que hay que seguir y ahora hoy disfrutar, pero ya mañana pensar en el rival. De nada.
4: Eric, Ibrahim Mayoral para El Esto y la Organización Editorial Mexicana. Eric, se habló mucho días antes de cómo venía Ecuador, el tema emotivo que venían de ganar la Alemania. ¿Ustedes cómo lo vivieron al enterarse que era Ecuador y al momento del campo, ya verlos plantados en el terreno?
2: No sabemos que Ecuador lo habíamos enfrentado por ahí en alguna fecha FIFA el año pasado y era un rival bastante complicado. Si bien no por pasar en tercero iba a ser fácil, es una selección de bastante jerarquía con jugadores de muchísima jerarquía a nivel mundial y sabíamos que iba a ser muy complicado. Y mover mis respetos para Ecuador, son unos jugadorazos. Pero nada, nosotros sabemos dentro de la cancha y demostramos lo que queremos y como repito, no nos vamos a conformar con nada.
5: Eric, por acá Gerardo González del Heraldo de México. Hace algunos meses decías que México iba a hacer historia, ¿no? Creo que ya lo están haciendo, a pesar de que comentas que no han logrado nada. Pero, ¿para qué está esta selección? Es cierto que faltan a lo mejor más complicadas conforme van avanzando los filtros, por así decirlo. Pero, ¿para qué está esta selección mexicana?
2: Para lo que nosotros queramos. Nosotros vamos a salir al próximo partido con la misma responsabilidad, porque es una responsabilidad enorme ponerte esta playera. Y la verdad, desde el primer partido ha sido súper complicado al estar en el Mundial. Cualquier selección es complicada, pero creo que estamos sacando bastante ventaja a nuestra casa, porque la verdad que uno está cansado dentro de la cancha, pero ve para afuera y ve un apoyo incondicional, y la verdad que eso a mí en lo personal me da un envión y como que decir, necesito más, puedo más, y eso a mí me encanta.
5: Eric, buenas noches acá.
1: Ahí están las palabras de Eric Lira, el mediocampista de 26 años, jugador del equipo de Cruz Azul, y es campeón del fútbol mexicano en el máximo circuito del balompié. Ayer se jugaron partidos importantes y la roja pintó de rojo Estados Unidos. España le ganó 3-0 a Austria. En este progreso que tiene mundial tras mundial, la roja, la selección española, empieza muy mal los campeonatos del mundo, va subiendo y de repente empieza a dar golpes de timón, y ayer dio uno muy importante. Ayer vimos a la España que vamos a ver de aquí en adelante, y su técnico ha dicho que será mejor España en el próximo partido. Partidazo España-Portugal en octavos de final, porque Portugal con gol de Cristiano Ronaldo eliminó a Croacia de los 16avos de final del Campeonato Mundial de la FIFA 2026. Y Suiza, la tierra de los ricos chocolates, Suiza le ganó 2-0 a Argelia. Hoy Argentina, Cabo Verde, Austria, Egipto, los partidos que se van a disputar ese día, viernes 3 de julio del 2026. Todo listo, licenciado, para mañana, el día de medios, la conferencia de prensa de Javier Aguirre en las instalaciones del Estadio Azteca, un día antes del partido de los octavos de final entre México y la selección nacional de Inglaterra. Hace 60 años Inglaterra le ganó 2-0 en el Mundial de Inglaterra del 66, y en 1985 estos dos equipos jugaron un partido amistoso en el Estadio Azteca, y con gol de Luis Flores, el equipo mexicano le ganó por la mínima al equipo de La Rosa. Es el reporte, licenciado, muy buenos días.
0: Pues ojalá y pasemos, y ojalá y se tenga el resultado esperado el próximo domingo, pero hoy Inglaterra es otro, México también, y va a ser un buen juego el próximo domingo.
1: Buenos días, licenciado.
0: Gracias, bonito, buenos días.
1: Fin de semana.
0: 8:00 a.m. en punto.
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Emprender en Zacatecas, ¿qué es lo que nos está deteniendo? Nos dicen que el futuro de los jóvenes es emprender. Debemos crear empresas, innovar, generar empleos. Y hay muchas condiciones para hacerlo. Pero surge una pregunta incómoda. Si Zacatecas tiene tanto talento en su juventud, si tenemos una ubicación privilegiada, si hay las condiciones para hacerlo, entonces, ¿por qué no se emprende en Zacatecas? O si se emprende, suceden dos cosas. Una es la minoría de los jóvenes quienes están emprendiendo. Y la otra, muchos emprendedores comienzan, pero a mitad del camino abandonan su esfuerzo. No es falta de capacidad. Los zacatecanos han demostrado dentro y fuera que saben trabajar, que saben innovar, que pueden salir adelante. Sin embargo, parece que aquí en Zacatecas el entorno, el medio ambiente, los está observando y los está absorbiendo, y eso está impidiendo que los jóvenes emprendedores triunfen, como es su deseo y el deseo de todos. Hay grandes ejemplos de hombres y mujeres que han emprendido, que hoy tienen empresas consolidadas, que hoy generan empleos, que hoy generan riqueza, que hoy están motivando la circulación del dinero en Zacatecas, que hoy están cambiando la mentalidad de los zacatecanos, pero son los menos. Y esos menos, hay que seguir ese ejemplo, hay que motivar que podamos ser un estado donde el emprendimiento puede ser una potencia para impulsar el desarrollo de Zacatecas. Pero bueno, durante décadas hemos dependido de otras actividades como la minería, el campo, el comercio y en gran medida las remesas. Son actividades importantes, no hay duda. También hemos dependido mucho de la burocracia porque el gobierno del estado y la Universidad Autónoma de Zacatecas son los grandes empleadores para los jóvenes que hoy están aquí. Pero no se trata de eso, se trata de que impulsemos el autoempleo, que impulsemos estos jóvenes emprendedores. Zacatecas, como ya le decía, también tiene otros problemas que nadie puede ignorar. ¿Por qué? Nos preguntamos por qué no.

no está mal. Es una forma de salir adelante. Hemos educado, o la cultura familiar de los zacatecanos es que tu hijo sea empleado del gobierno del estado, de la universidad, de algún comercio, de alguna institución. Pero no los hemos educado para que sean emprendedores. Muy pocas familias han dedicado su tiempo a esa actividad, a orientar a los hijos a que emprendan. Y eso también nos ha retrasado en este tema del emprendimiento. Pero se suma otro factor también importante en este tema de del emprendimiento. Las remesas que llegan a Zacatecas se ocupan para el gasto diario, se ocupan para pagar las deudas, se ocupan a veces para la construcción de una obra, de alguna infraestructura de la región. Pero pocas veces las remesas están dedicadas a proyectos productivos serios que atiendan a los jóvenes zacatecanos y con ello evitar también la migración. No los ocupamos. No ocupamos esos proyectos productivos, dicen en el campo. Pero la verdad, sí. La verdad es que los proyectos productivos ayudarían mucho no solamente a generar empleo, sino también a reactivar la economía y a que los jóvenes zacatecanos se queden en su tierra. No es responsabilidad de un solo ente. No le echemos la culpa de todo al gobierno del estado, aunque bien merecido se lo tienen. La culpa es de todos nosotros. Como sociedad, no estamos impulsando a los jóvenes a que emprendan. Como familia, no estamos educando a nuestros hijos para que entiendan e impulsen el emprendimiento que tanto se requiere. Zacatecas tiene todo para despegar. Tiene riqueza minera, una poderosa vocación agropecuaria, universidades, una ubicación estratégica, una comunidad migrante, no solamente en Estados Unidos, sino también en diferentes entidades federativas que están dispuestas a invertir. Lo que falta es una organización amplia, seria, de jóvenes emprendedores. Lo que falta no son oportunidades, falta decisión para convertirlas en desarrollo. Por eso la pregunta que nos hacemos es, ya no es por qué se emprende tampoco. La pregunta es, ¿cuánto tiempo más vamos a seguir impulsando que nuestros hijos sean trabajadores de un patrón, cuando en Zacatecas de lo que se carece es del empleo? Impulsemos a nuestros jóvenes, a nuestros hijos, al emprendimiento. Ayudémoslos a que salgan adelante y con eso también impulsemos el desarrollo de Zacatecas. El día que decidamos creer en nuestro propio potencial y crear las condiciones para hacerlo realidad, Zacatecas dejará de ser tierra de oportunidades perdidas para convertirse en una tierra de oportunidades aprovechadas.

0: Mañana con 10 minutos. Perdimos la luz en esta empresa radiofónica el día de, ¿qué fue? Antier, ¿verdad? Antier no tuvimos luz y ese día estuvo fallando mucho la transmisión de la señal radiofónica. Y ese día entrevisté a José Marco Antonio Olvera Acevedo, delegado del Comité Directivo Nacional del Partido Revolucionario Institucional. Por esa causa, hoy repetimos la entrevista con Pepe Olvera. ¿Qué tan problemático ha sido este proceso electoral y qué esperas para el año que entra?
1: Bueno, si me permites hacer una pequeña digresión, una desviación de la plática. Lo primero que te quiero comentar, Pancho, es de que Morena está moralmente derrotada. Y no se trata tan solo de hablar de la corrupción de los hijos del expresidente de la República. No se trata de hablar de los funcionarios corruptos como el director o exdirector de Sedalmex, sino que no basta eso, sino que también tenemos presente

0: la construcción de obras faraónicas que no han servido. El endeudamiento, si ustedes recuerdan, Andrés Manuel López Obrador dijo muchas veces que jamás endeudaría al gobierno y al país. Y resulta que la deuda pública en estos 7, 8 años la duplicaron, Pancho. Luego, no se explica por qué están defendiendo a personas acusadas de narcotráfico o de vínculos con el narcotráfico, como es el caso de Rocha Moya y del senador Insunza. En México, los mexicanos requerimos una explicación de por qué están defendiendo ese tipo de personajes. Y por si fuera poco, lamentablemente vemos el caso del exdirector de Pemex, que se han visto en los medios de comunicación un video donde da una golpiza a su esposa, y resulta que hasta ahora, después de que en marzo se produjo este grave incidente, hasta ahora sale a la luz pública. Y aquí en Zacatecas también tenemos nuestro director de Pemex, un joven que dirigente de los jóvenes de Morena, que la semana pasada golpeó a una señorita, a una mujer.
1: Precisamente con lo del Mundial.
0: Así es.
1: El festejo del Mundial.
0: Entonces, yo creo que algo que tenemos que decir es que Morena está moralmente derrotada. Ustedes recordarán que Andrés Manuel durante muchas ocasiones decía y se ufanaba de decir que ellos tenían una superioridad moral. ¿En dónde quedó esa superioridad moral? En tal suerte, nosotros estimamos que Morena está moralmente derrotada. Y Zacatecas no es el caso. Y yo enseguida haría una pregunta, Pancho. Yo le pregunto a los zacatecanos, ¿en verdad están contentos con el gobierno que tenemos? Yo digo que no. Entonces, a partir de ahí ya podemos ir hablando o ir sacando algunos temas que tienen que ver con esto rumbo al proceso de 2027. Entonces, yo les pregunto a los zacatecanos, ¿están contentos con un gobierno que no atiende a los campesinos, a los agricultores, que tiene a los trabajadores de la salud en el olvido? Bueno, que tienen una actitud represora contra las mujeres y los grupos de la diversidad. ¿Están contentos los zacatecanos? Si están contentos, ustedes, compañeros zacatecanos, paisanos, bueno, sigan votando por Morena. Yo creo que no.
1: A ver, Pepe. Vamos a suponer, no estamos contentos. E inclusive se ha formado un grupo anti-Monreal. El mismo Ricardo ha dicho que la marca ya se acabó. Pero, ¿hacia dónde va todo ese descontento? La oposición no canaliza nada. ¿Qué pasa ahí en esa parte?
0: Bueno, mira, yo creo que lo más importante es, primero, como bien tú lo dices, estar conscientes de que los zacatecanos no estamos contentos. Enseguida tenemos que tomar medidas para poder ganar en las elecciones y hacer un cambio de gobierno en Zacatecas. La ruta se tiene que ir construyendo, y la ruta, en mi opinión, es la coalición. Esa es la primera condición para que podamos transitar rumbo al éxito electoral el año que entra. Ahora bien, la coalición no se puede construir con buenos deseos. Tenemos que sentarnos y acordar con los partidos que no están con el oficialismo, que no están con Morena, para poder construir esa, primero el acuerdo de coalición. Luego vemos quién la encabeza y de qué manera se selecciona a quien tenga que encabezar, ¿sí? Entonces, el primer paso es tener la capacidad de construir la coalición. De otra manera, no hay mucho que hacer. Incluso el Morena, el gobierno del estado, está empeñado en que no haya coalición. Ellos le apuestan a que no haya coalición, porque al no haber coalición, la votación se fragmenta. Uh-huh. Y Morena puede ganar con una diferencia pequeña de 10,000, 15,000 votos. Entonces, primer paso, construir la coalición. No es una tarea fácil, definitivamente no es una tarea fácil. Nosotros estamos trabajando y estamos construyendo esa coalición, ¿verdad? Pero ese es el primer paso. Luego, la otra reflexión que yo me permito hacerle a los zacatecanos es que no nos detengamos en quién va a encabezar, porque no tenemos el perfil perfecto. No, lo que importa es la coalición, ¿sí? Y desde luego, obtener o llevar el mejor perfil, eso sí. Pero hay veces que dicen, no, es que si no a fulano en la coalición, yo no le entro. Eso no nos ayuda mucho. Lo primero es la coalición y enseguida vemos quién la encabeza y cómo.
1: ¿Qué tan complicado, Pepe, ha sido conformar esa coalición? ¿Que sería PRI, PAN, PRD?
0: Sí, bueno, estamos también invitando a Nueva Alianza y a MC.
1: Sí. Movimiento Ciudadano, sí. Aunque ellos no quieren, ¿verdad?
0: Bueno, es que aquí hay otra cuestión que tenemos, otra definición, otra reflexión que tenemos que hacer. A ver, en realidad esos partidos que están en duda, ¿quieren a Zacatecas? ¿Quieren un cambio? Yo le pregunto a Jorge Álvarez Máynez, ¿quieres tú, Jorge, que siga lo mismo? Bueno, ya sabemos cuál es el camino. Sin embargo, yo espero que él quiera Zacatecas y quiera un cambio para Zacatecas, porque el asunto de fondo, Pancho, es si los zacatecanos estamos dispuestos a que este estado siga siendo gobernado por una misma familia. Ese es el tema. Y si tú me preguntas, bueno, ¿qué tiene de malo? Pues tiene mucho de malo porque no le han traído nada bueno a Zacatecas. No le han traído nada bueno a Zacatecas. Yo hago una reflexión. Mucha gente me dice, no, es que el doctor Monreal, y se les llena la boca con el doctor Monreal. A ver, yo aprecio y estimo y respeto a Ricardo Monreal. Yo competí con él en 98. Pero yo les hago una pregunta. Gracias a que Ricardo Monreal ha llegado a los altos niveles, a las grandes ligas de la política en México, sí. ¿Y de qué le ha servido a Zacatecas? ¿Qué ha traído a Zacatecas esa capacidad política, esa habilidad, esa capacidad política de Ricardo Monreal? Nada. Le ha traído una nueva generación de ricos y le ha traído malos gobiernos como el que tenemos ahorita. Y todavía quieren meter a una familiar de gobernadora. A mí me parece que eso ya los zacatecanos no podemos permitirlo y por eso es importante insistir en que para lograr el cambio en Zacatecas, el camino, la solución, es la coalición.
1: Esta coalición o esta alianza o esta olla de vanidades, ¿cuándo se tiene que tener definida?
0: Bueno, el proceso constitucional inicia en septiembre. Allí también hay otra reflexión. El hecho de que Morena haya iniciado con tanta anticipación este proceso es porque tienen miedo. Tienen miedo, porque no tienen cuadros, perfiles buenos. Por eso yo ayer decía que la caballada de Morena es una caballada no flaca, es famélica. La verdad, no. Y también comentar también algo que ya dijimos. Bueno, está muy claro ya quiénes son los candidatos del Palacio Nacional y quiénes son los candidatos del Palacio Estatal. Y va a haber un enfrentamiento entre ellos, cosa que nos da mucho gusto porque eso obra en nuestro favor. Se van a enfrentar. Yo ayer decía que luego dicen, hacen la comparación de que un choque de trenes. No, aquí es un choque de bochos. No llegan a tanto. Se van a pelear, por un lado, los simpatizantes de la senadora y por otro lado, los simpatizantes del diputado. Y bueno, en esta ruta, pues es muy probable que Morena o Claudia Sheinbaum, pues decida que la posición se la dan al Verde o al PT. Y ahí también nos ayuda porque todos los escuadros y la estructura de Morena van a bajar los brazos y no van a apoyar a Puente ni van a apoyar a Giovanna. Las van a utilizar. ¡Qué lamentable! Y de ahí también surge otra reflexión. ¿Por qué se fue Ramírez Cuellar? Ah, pues porque sabe que van a perder el año que entra aquí en Zacatecas. Por eso se retira. Él dice, mejor yo busco otro nivel, busco otro espacio de otro nivel, a quedarme en Zacatecas y perder la elección el año que entra.
1: Está muy bien ahí en México.
0: Sí. Él vino aquí a ocupar un espacio mediático por instrucciones de la presidenta. Sí. A eso vino. Pero también no quiso quedarse porque sabe que en Zacatecas el año que entra Morena no gana.
1: Pepe Olvera, José Marco Antonio Olvera Acevedo, delegado del CEN del PRI. De todos los perfiles de Morena y de todos los perfiles que puede tener la alianza o la coalición del PRI, PAN, PRD, hay muchos candidatos que a mí me da la impresión que buscan gobernar por ambición, no por vocación. ¿Quién de ellos crees tú, de cualquier partido, crees tú que tenga capacidad para gobernar Zacatecas? Porque nadie habla de sacar a Zacatecas del atolladero.
0: Sí, bueno, efectivamente, yo creo que un problema grave, muy arraigado, es que hemos envilecido la política y mucha gente se mete a participar en la política porque piensa que es un espacio para modificar su situación patrimonial, para enriquecerse. Y eso obviamente provoca la corrupción. Hay mucha gente que participa en la política no por vocación, como tú bien lo señalas, sino por un interés material. Y bien, bueno, yo creo que en el caso nuestro, pues tenemos a gente que puede hacer un buen papel, como Fito Bonilla, también Carlos Peña, pero sobre todo Fito Bonilla, creo que puede ser un buen papel. No descarto tampoco a Miguel Varela. ¿Tenemos con qué? O sea, esa también es otra cosa que hay quien dice, no, pues que la oposición no se ve o la oposición no tiene. No, pues la oposición está haciendo su trabajo con muchas penurias, pero aquí estamos, aquí estoy yo. O sea, yo no me he rajado, como decimos coloquialmente. Yo sigo en la lucha, a pesar de una gran adversidad, ¿eh? A pesar de eso, yo sigo luchando en mi partido y sigo luchando por Zacatecas. Y sigo luchando porque en Zacatecas no siga gobernando la misma familia con la que yo competí. Y yo se los dije en el 98, les dije lo que iba a pasar y se están cumpliendo al pie de la letra. Señalé todos los intereses ocultos que había en aquel tiempo. Y vuelvo a insistir, no podemos tener el perfil perfecto, nadie lo tiene. Pero vamos a escoger el mejor o el menos peor, porque nadie es perfecto y creo que hay gente que lo puede hacer, como los nombres que ya mencioné.
1: ¿Cómo ve la oposición, cómo ves tú la respuesta, la actitud del electorado? ¿Cómo nos ven como partido político?
0: Bueno, aquí hay un tema que hay que señalarlo. Normalmente la gente va con el ganador, ¿eh? O sea, cuando tú estás en otra situación, prefieren ir con el ganador. Pero bueno, vuelvo a insistir, el tema no hay que irnos por la finta de los partidos ni de las personas. ¿Qué queremos para Zacatecas? Uh-huh. Ese es el tema. Si queremos que sigan las cosas como están, pues es muy fácil, simplemente no hacer nada y dejar que las cosas transiten y dejar que los cuadros o la gente de poder en Morena imponga una escoba y gana. Nosotros no estamos de acuerdo y estamos en esa lucha de que Zacatecas merece un cambio. Y sobre todo porque Morena ya agotó su capacidad moral. Morena está moralmente perdida, derrotada. No tiene capacidad moral para gobernar a nivel nacional y a nivel estatal menos. Entonces hay que luchar. Nosotros no podemos dejar de luchar y tenemos que trabajar para construir la coalición, que en mi opinión la solución para un cambio en Zacatecas es la coalición.
1: ¿Se están preparando también para combatir una elección que a mí me queda claro no va a ser limpia?
0: Bueno, lo vimos el domingo. El domingo hicieron una movilización donde, no puedo decir los nombres de quien me pasó la información por respeto y porque debemos de cuidar la intimidad, pero hubo gente que me platicó, funcionarios, algunos de cierto nivel, que los obligaron a ir a un mitin. Y yo coloquialmente les digo, hasta las vallas del gobierno del estado utilizaron. Entonces yo les digo a los trabajadores y a todos los que llevaron a esos mítines y a todos los trabajadores del gobierno del estado que vayan a los mítines, que vayan a donde los lleven obligadamente, que no expongan el pan de su familia y nos vemos el día de las elecciones. Ahí nadie los va a ver, nadie los va a presionar. Entonces nos estamos preparando para una contienda sucia. Por eso lo importante de que los zacatecanos salgamos a las calles, porque vamos a tener que enfrentarnos con eso.
1: Pepe Olvera, dejamos, y esto es una realidad nacional, pero ubiquémonos en Zacatecas, dejamos de confiar en el PRI, en el PAN, en el PRD. ¿Por qué votar ahora por ustedes como oposición?
0: Por lo mismo, Pancho. O sea, los partidos políticos no tienen la culpa, ¿eh? En los partidos
1: políticos.
0: Sí, exactamente. Quienes han envilecido, o cómo se dice correctamente, para para no...
1: Está bien así.
0: Así, bueno, así
1: no
0: lo
1: dejamos. No sé ni qué quieras decir, ¿verdad? Pero...
0: Que lo volvieron muy vil la política.
1: No, sí, está bien.
0: Fueron o han sido los que precisamente vienen a participar en política, pero buscan satisfacer un interés personal. Entonces, yo sostengo que hay un dicho que el que a la iglesia sirve, de la iglesia vive. Sí, es correcto. Si tú te dedicas a la política, Pancho, tú tienes derecho a vivir bien. Eso como cualquier profesión. Tienes derecho a vivir bien de acuerdo a tu medio al que tú perteneces. Lo que no se vale es que tú entres a la política y, aprovechando esa condición de poder, generes y provoques a través de la corrupción patrimonios donde tú aseguras la vida económica tuya, de tus hijos y de tus nietos. Y luego resulta que un hijo tuyo a los 15 o 16 años es propietario de gasolineras y hoteles, y eso no se vale. Eso no puede ser, no podemos permitirlo. No podemos permitirlo. En alguna ocasión yo mencioné que no tenemos una buena clase política, una clase política respetable. Hay que generar una nueva clase política en Zacatecas y en este país.
1: A ver, espérame tantito ahí. En esa parte, yo me acuerdo, tú y yo lo vivimos juntos desde el 83, 84, con Cervantes Corona y luego con Genaro Borrego. Se habla de una nueva clase política, pero no aparece.
0: Sí, es correcto. Mira, casi todos los gobernadores, cuando llegan, se hacen el propósito de formar gente para esa clase política. Pero yo creo que tendremos que ir más allá. O sea, no es asunto de un solo sexenio. Es un asunto de cultura política, es un asunto de nobleza, de idealismo. Pero tenemos que pensar en que México y Zacatecas urgen una nueva clase política. O sea, eso no hay que perderlo de vista. Y de alguna manera buscar que el modelo actual nos permita seguir trabajando a pesar de que no tenemos una nueva clase política o una clase política como la quisiéramos. Si me permites abonar a eso, yo sostengo que el modelo actual de gobernar ya está rebasado. El modelo de un solo hombre ya se rebasó. Ese ya no funciona. No es posible, Pancho, que estemos sujetos a ver de qué genio se levanta el gobernador en la mañana y dice: no, pues ahora vamos a hacer un tercer piso, un cuarto piso. Que no, no importa. Oye, pero no, a ver cómo le hacemos. Ya no estamos para eso. Yo creo que una alternativa, aunque no tengamos el tiempo para modificaciones constitucionales, yo creo que una salida, una posible opción es la construcción de gobiernos plurales. ¿Sí? En la Constitución General de la República ya se consideran los gobiernos de coalición, pero no hay ley reglamentaria. Sin embargo, esa es una opción para que en el gobierno puedan participar integrantes de varios partidos, ¿sí? Y luego la otra es que se pueda integrar un Consejo de Desarrollo Político, Social y Económico dentro de la estructura orgánica del gobierno, que tenga facultades vinculantes. Y ese consejo que se integre por representantes auténticos de la sociedad civil, académicos, empresarios, partidos políticos, legisladores, etcétera, con el objeto de que hagan cumplir al gobernador en turno lo que ofreció en campaña. Porque en campaña ofrecemos una bola de cosas y nunca las cumplimos. Entonces, tenemos que convertir los planes que propones, por lo que la gente vota por ti en la campaña, sea vinculante. Si tú tienes 4 o 5 puntos que ofreces tú en la campaña para que la ciudadanía vote por ti, que se vuelvan vinculantes y que ese consejo te exija para que haya un sentido de visión política y de políticas públicas. Y que no se haga nomás lo que quiere el gobernador, que el plan de desarrollo estatal se convierta en un rosario de buenos deseos. Entonces tenemos que cambiar ese formato para que el gobernador no tome decisiones al vapor. Y si se compromete algo en campaña y la gente vota por ello, vamos a pensar que tú eres candidato a gobernador y dices: yo me comprometo a que se construya la presa de Milpillas. Es un compromiso vinculante. Si tú no lo cumples, vas para afuera.
1: También dijo que iba a generar 40,000 empleos, ¿te acuerdas?
0: Sí, claro. Y no cumplió. Entonces, y ya se van, nadan de muertito. Lo dicen, no, pues que no hay recursos y que... A ver, si tú aspiras a ser gobernador del estado y no conoces la situación financiera de tu estado, ¿para qué te metes? Muchos gobernadores llegan y dicen, ah, que no hay dinero. No, es que hay que traer obras, hay que tener capacidad de gestión. Los recursos del gobierno del estado son muy limitados. Pagas maestros, pagas gasto corriente y párale de contar y te queda algo poquito para hacer obra pública. Entonces, ¿qué se ocupa? Honestidad, transparencia y una gran capacidad de gestión de recursos del gobierno federal.
1: En esta parte, Pepe, ¿dónde queda la participación de la sociedad? ¿Cómo debe de participar la sociedad?
0: Precisamente la propuesta que yo hago es en ese consejo, Pancho. Es un consejo, pero que tenga capacidad vinculante y que forme parte de la estructura orgánica del gobierno del estado. Hay un consejo de desarrollo económico, pero es un consejo de buena voluntad. No tiene una capacidad vinculante. Entonces, en ese consejo, tú involucras a la sociedad civil, a representantes auténticos de las organizaciones de la sociedad civil. No de organizaciones balines, esas piratillas, no. No, los auténticos representantes. Y ahí puedes tú meter a los académicos, gente de las universidades, a los empresarios, para que esté la voz de los empresarios, a los representantes de los trabajadores, para que esté la voz de los trabajadores, a los representantes de los partidos, a los representantes de los legisladores, a los representantes de las cámaras de la construcción, de la cámara de la alimentación,
1: restauranteros.
0: Entonces, ese consejo tiene que ser un consejo donde haya una gran participación social, que sea quien norme la conducta y las actividades del gobernador, pero que tenga capacidad vinculante. Por ley, lo obligue a cumplir lo que él ofreció en campaña. Ese es el tema, porque la verdad de las cosas es de que se lanzan a la campaña, meten dinero de sabrá Dios dónde, ganan las elecciones, pero no saben gobernar. Hemos construido un andamiaje, que por cierto Morena lo está destruyendo, para poder tener elecciones transparentes, equitativas, ¿sí?, con autoridades para definir cualquier irregularidad. Pero a la hora de que llegamos no sabemos gobernar. Aprendimos a ganar elecciones, pero no hemos aprendido a gobernar. Somos malos, pésimos para gobernar.
1: No nos interesa, ¿verdad?, aprender a gobernar.
0: No, es que llegan ahí y se topan con la realidad, Pancho. Que ese es un tema también. Cuando tú te topas con la realidad y no tienes capacidad para enfrentar la realidad, pues estás acabado. Es lo mismo que los recursos. El gobierno del estado no tiene recursos ilimitados. Tiene muchos compromisos, ¿sí? Pero ahí es donde está el ingenio, donde está la vocación de servicio para que con pocos recursos puedas hacer mucho y que los manejes honestamente, de manera transparente, y que no alientes la corrupción. Porque ese es el otro problema. Se alienta la corrupción.
1: Desde hace, ¿qué tienes? Más de 40 años en la política, sí, ¿verdad?
0: Mira, 80. Ahora en marzo cumplí 50 años de mi primera credencial priista.
1: Sí, en marzo. Sí, se te notan además.
0: Ah, sí, y sí, me ves, no, ¿cómo me ves? Y órale, sí vas muy bien.
1: Oye, Pepe, en estos 50 años, ¿qué tanto se ha transformado el político mexicano, el político zacatecano? Antes, tú lo viviste, tú lo recordarás, eran gente que por lo menos culturalmente se preparaban mucho. Y ahora prevalece la ignorancia y eso también nos está afectando como gobernados por las decisiones que se toman. ¿Qué tanto se ha cambiado esta clase política? Ya sabemos que no tenemos una nueva, pero los que vienen, ¿cómo han venido?
0: No, los que han llegado, son comerciantes de la política, no son políticos. O sea, para ser político se requiere otro perfil, se requiere vocación política, y para que haya vocación política se requiere la vocación de servicio. Y la vocación de servicio, aunque suene en tono ideal, es, la vocación de servicio es que tú ayudes a los demás sin esperar nada a cambio. Y esa es una condición para la vocación política. Y la otra es la que no caigas en la ambición desmedida, en la ambición vulgar. Te voy a comentar una plática que tuve con un buen amigo. voy a referirlo, es el licenciado Arturo Nale, y platicando sobre esto, él decía, oye, ¿por qué no pensamos o por qué no se propone que los gobernadores tengan una jubilación? Sí, a ver, ¿cuánto te gusta que gaste un exgobernador al día? ¿1,000 pesos, 2,000 pesos, 3,000 pesos? Ponle 3,000 pesos, son 150,000 pesos mensuales. 1,000,000 y feria al año. Tú generas un fondo, un fideicomiso, para que se pague su pensión, ¿sí? Una pensión que le permita vivir con dignidad, él y su familia, durante los 5, 10 o 15 años que le queden del resto de vida. Pero si se roba un centavo, al bote, a la cárcel, ¿sí? Porque de otra manera no cambia este país.
1: Pero no nos animamos a hacerlo, Pepe.
0: Pues es que...
1: O sea, podemos hacer el fondo porque es un ingreso para ellos, pero no nos animamos a que se practique la justicia.
0: Es que, bueno, el asunto no es tan sencillo, Pancho. O sea, son muchos hilos que se tienen que mover, pero al final del día, los que queremos a nuestro país, los que queremos a nuestro Estado, tenemos que pugnar por eso. Yo por eso sigo participando en política, porque a mí me preocupa mi país, me preocupa mi Estado, ¿sí? Entonces, tenemos que estar conscientes de que es una lucha. Es una lucha. Y los caminos no son más que el camino de la comodidad, del confort, de la corrupción, del ahí se va, o luchar en contra de eso. Yo soy de los que me confieso partidario de la lucha por un mejor Zacatecas y por una mejor clase política. Se puede hacer, es difícil, pero se puede hacer. Y que quien entre a la política, entre a eso. Y que nos olvidemos, bueno, en otros tiempos la gente, sobre todo a nivel local, cuando te nombraban de regidor, era una distinción,
1: un honor,
0: no te pagaban ni un solo centavo, ¿sí? Y si tú observas a los alcaldes de los años 80, no andaban en camionetas de lujo, Pancho, no gastaban en viáticos como se gasta ahora. Entonces, ¿qué fue lo que pasó? Pues les gana la ambición del día. Entonces, hay quien tiene hasta sus propias constructoras. Él es el presidente y tiene sus propias constructoras.
1: Y gobernadores
0: igual. Entonces, hay una...
1: Fíjate, no gastan en construir ni en gasolineras.
0: No, nada. Es un negocio redondo. Ese es el problema, ¿sí? Y andan por la calle, a mí no me aguantan la mirada, porque ellos saben que yo sé que de dónde vienen sus fortunas. Hay mucha gente aquí, hay una nueva generación de ricos que se hicieron al amparo de ya sabes quién. Uh-huh. Entonces eso no puede ser. O sea, tenemos que luchar contra todo eso. Que es una hidra de 1,000 cabezas, sí. Pero tenemos que decirlo, tenemos que plantearlo a la sociedad. O sea, por eso yo sigo en el PRI, con todas sus limitaciones y con todos sus defectos, sí. Pero yo sigo ahí y sigo leal al PRI. Yo no caigo en la tentación de ir a buscar un puesto o una candidatura a otro partido, porque eso no va conmigo. Y que es una lucha quijotesca, sí señor.
1: Sí, sí lo es.
0: Sí lo es. Pero pues a mí eso me genera una tranquilidad espiritual y una tranquilidad moral muy grande, porque ese es el patrimonio que yo le voy a dejar a mis hijos y a mis nietos. Yo no quiero que más adelante mis nietos me digan, bueno, abuelo, ¿y tú dónde estabas cuando pasó todo este desastre de la corrupción y los gobiernos impuestos y todo este desorden? ¿Por qué no hiciste nada? A mí no me podrán decir eso. Entonces hay que luchar, y por eso, insisto, en este momento en Zacatecas, el camino para lograr el cambio en Zacatecas, la solución es la coalición. Yo invito a los zacatecanos, a toda la sociedad civil, a que nos alejemos un poquito de los gustos y los intereses personales de que si la encabeza el PRI, de que se la encabeza fulano, que la encabeza perengano. El asunto es rescatar a Zacatecas del hoyo donde se encuentra actualmente.
1: ¿Qué tan importante es que estén unidos los exgobernadores en esta lucha?
0: No nada más los exgobernadores. Todos los zacatecanos tenemos que unirnos para cambiar el rumbo de Zacatecas. Si no lo hacemos, van a seguir los mismos y va a seguir las mismas y la misma corrupción y la misma desgracia para Zacatecas.
1: ¿Esos son los molinos con los que está luchando el PRI lucha?
0: No nomás el PRI, yo creo que todos los zacatecanos que no estamos de acuerdo con lo que está sucediendo en Zacatecas. Y no es nada personal. Simple y llanamente, Morena no tiene autoridad moral, ni en México, ni en Zacatecas, y menos el actual gobierno, con todo respeto se ha dicho.
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1: El Ayuntamiento de Guadalupe lanzó la convocatoria del Premio Juvenil Guadalupe 2026, el cual va a otorgar una bolsa de recursos en premios de 100,000 pesos. El director municipal de la Juventud, Aarón Basurto, informó que las categorías son logro académico, expresión artística y cultural, logro deportivo, resiliencia e impacto social y promoción de la paz.
2: De la convocatoria del Premio Juvenil de Guadalupe, su edición 2026. Agradezco mucho que nos estén acompañando la licenciada Analí, la síndica municipal de este ayuntamiento, y la regidora presidenta de la comisión, que gracias al esfuerzo que hacen ellos dentro del cabildo y conjunto con el presidente José Saldívar Alcaldes, que estos logros y estos premios podemos seguirle dando continuidad y dando ese fortalecimiento a los jóvenes del municipio de Guadalupe. Y obviamente muchísimas gracias también al director Mauricio por siempre dar el apoyo del gobierno estatal al municipio de Guadalupe. El premio juvenil en esta ocasión en el municipio de Guadalupe es nuestra octava edición. Se está entregando desde la administración de 2018, en su primer año, que fue en 2019, en el premio Juntos Hagamos Historia, y hemos tenido un gran avance y hemos podido galardonar a muchos jóvenes de este municipio de Guadalupe. En esta ocasión no queremos que sea la excepción, vamos a poder dar un buen incentivo a este apoyo y que lo utilizan bien los jóvenes para sus estudios, para sus estudios, para poder seguir creciendo en su disciplina que cada uno corresponde. Esta convocatoria está dirigida, porque si no lo dice la ley, de jóvenes de 12 hasta 29 años. Este reconocimiento se hace dentro del marco de las juventudes, que es el 12 de agosto, y entonces lo hacemos en ese mes para poder reconocer y visibilizar a los jóvenes. Agradecerles a los medios de comunicación que nos están acompañando, que ojalá puedan darle esta gran difusión que tiene y merece este gran premio que se va a entregar en esta ocasión.
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0: 8 de la mañana con 49 minutos. Como todos los viernes, ya llegó Guillermo Rodríguez Villarreal y dice él, la mercadotecnia, el rock, ¿qué? ¿Del siglo antepasado? ¿Qué cosa?
1: Ancestral.
0: ¿Cómo estás, Memo? Buenos días.
1: Bien, muy bien, gracias a Dios. Aquí andamos. No, ya se me olvidó, porque como ya no hago el programa de biografías. Sí. Antropología del rock.
0: Ándale, antropología del rock. Muy, muy padre
1: programa. El rock antropológico.
0: Lástima que te lo quitaron, pero...
1: Bueno, aquí estamos. Es que ya es, la estación tiene otro perfil. Sí. Muy bien. Bien, bien. Pues ahora vamos a platicar de algo interesante. Pues siguiendo con el tema del fútbol, ahora vamos a platicar cómo se es un activo comercial de gran envergadura la selección mexicana de fútbol. O sea, cómo se convierte para este mundial en algo de mucho. Y ahora que hace, si ustedes recuerdan, hace algunos meses nadie quería saber nada de esa selección, decían que no iban a pasar ni del, sí, del la, de grupos, ¿no? Que le iba, les iba a ir peor que en Qatar, como estaban jugando sin identidad, sin perfil, sí. ¿Qué iba a pasar? Pues que ya iban a casi les daban, los daban por muertos. Pero de todos modos, mucha gente, pues, a través de compromisos comerciales, pues se convierten en patrocinadores. Y es de lo que vamos a platicar hoy. ¿Cómo ves? Pues,
0: te escuchamos,
1: ¿no? Vamos muy bien. Dice, la selección mexicana de fútbol se ha consolidado como un activo comercial más poderoso del deporte nacional aquí en nuestro país. El fútbol, como ustedes saben, es un deporte que pues se practica muchísimo, no tanto como el básquetbol, pero el básquetbol nunca ha tenido esa fuerza o ese empuje, ¿verdad? Ya que no, pues no tenemos a veces muchas inclusiones grandes, ¿no? Ante las críticas por su desempeño en la cancha, como lo platicamos en el inicio, pues siempre ha habido de cara al mundial que va a ser aquí, que es aquí en México, Estados Unidos y Canadá, el número de patrocinadores oficiales del Tri pues alcanzó una cifra récord. Fíjense ustedes que tiene 31 marcas aliadas, superando los 22 que acompañaron al equipo a Qatar en el 22. Sin embargo, la saturación de marcas no garantiza éxito para todos los patrocinadores. ¿Por qué? Pues existen diferentes situaciones con las cuales se trabaja. Los expertos en mercadotecnia deportiva, hay un caso como Javier Balseca, advierten que la cantidad no implica la calidad y que muchas marcas se suben al barco de México para su alcance, por su alcance mediático, sin una estrategia clara que garantice su retorno sobre la inversión. ¿Qué pasa? A veces creemos que convertirnos en patrocinadores automáticamente todo nos va a servir. Pero no, tenemos que hacer también nosotros lo propio, ¿verdad? Saber qué es lo que podemos hacer y hasta dónde podemos llegar. Hay que recordar que las selecciones tienen límites, ¿verdad? Como límites dentro de qué, de lo que les propone la FIFA, de lo que les propone la misma Federación Mexicana, y los patrocinadores, pues obviamente tienen más limitaciones, ¿verdad? Entonces hay que saber qué es lo que podemos hacer y hasta dónde podemos llegar. Es innegable que hay partidos que llegan a más de 50 millones de espectadores. Se mantiene como un activo deportivo rentable en el país, o quizás el más rentable en nuestro país. Según estimaciones, ser patrocinador del Tri cuesta de 50 a 200 millones de pesos anuales, lo que permite a la Federación Mexicana de Fútbol, la Femex Foot, recaudar cerca de 2.800 millones de pesos al año. No obstante, la visibilidad directa durante los partidos oficiales es limitada. ¿Por qué? Pues no puede traer la playera, ningún logotipo, obviamente, ya que las normativas de FIFA y CONCACAF restringen la presencia de logotipos en uniformes. Estamos hablando en partidos oficiales. Los partidos no oficiales tampoco traen los logotipos, pero las casacas cuando no son oficiales pueden traer algunos logotipos, ¿verdad? En las casacas o la playera con la que salen los jugadores que no están presentes en el campo, ¿no? Eso sí pueden traer en ese caso cuando no son oficiales. Según estimaciones, ser patrocinador del Tri, pues como ya lo vimos, cuesta 50-200 millones de pesos y se recaban 2.800. No obstante, la visibilidad directa durante los partidos oficiales es muy limitada, ya que las normativas, como lo dije, FIFA y CONCACAF, restringen la presencia de logotipos en uniformes, vallas, campos de juego. Las marcas solo pueden usar el título patrocinador oficial en sus promociones, en sus anuncios y en sus activaciones externas, ¿no? Casos de éxito, podemos ver cómo Comex patrocina con un propósito social. Comex regresó como patrocinador oficial al conjunto Azteca en 2025, enfocándose en una estrategia de impacto social. La marca invertirá 30 millones de pesos para rehabilitar 50 espacios deportivos en Ciudad de México, Jalisco y Nuevo León, alineando su campaña con valores sociales, emocionales y utilizando figuras icónicas del fútbol mexicano. Entonces, eso hace que pues tiene una campaña y tiene una razón, tiene una estrategia. Otro es una de éxito, Adidas. Adidas es el uniforme más vendido, no lo van a creer. Adidas dice que es el uniforme más vendido en el mundo, el mexicano. ¿Cómo ven ustedes? Fíjense esta, ¿no? El jersey de la selección mexicana dice que es uno de los más vendidos. Actualmente es el más vendido, solo detrás de España, Argentina y Francia. El contrato de Adidas con la Federación Mexicana de Fútbol es de más redituable, con un valor estimado a 10 millones de dólares anuales, renovado hasta este año 2026. ¿Es rentable ser patrocinador de la selección mexicana? Pues sí, la rentabilidad es relativa. Bueno, lo entendimos porque más de la mitad de las marcas actuales probablemente no renovarán después del Mundial, debido a la falta de espacios de activación efectiva y un retorno comercial limitado. Los ha limitado mucho, principalmente a los pequeños patrocinadores, a los que no invierten tantos millones como los 3 o 4 oficiales, ¿no? La conversión en ventas, solo algunas categorías, como casas de apuesta, eso sí las hacen mucho con ventas, con el caso Caliente, por ejemplo. Logran una conversión directa en ventas, porque ellos sí se dan cuenta, porque tienen también una estrategia de mercadotecnia y principalmente de publicidad muy ligada a los partidos. Para la mayoría, el beneficio está en posicionamiento y en la expansión de mercado. Posicionarte, pero hay que saber cómo posicionarte para que tu marca tenga recordación y relación directa con la marca. Aquí hay un caso muy importante. En 1978, cuando la selección mexicana hizo uno de los peores papeles que se han hecho en la historia del fútbol mexicano, cuando los Ratoncitos Verdes fueron goleados por Alemania, casi goleados por Túnez, y les fue como en feria, ¿no? En esos partidos en Argentina, el equipo mexicano, que iba con unas grandes expectativas, el patrocinador oficial de los uniformes era Levi's. Levi's nunca había hecho uniformes, se le ocurrió hacer uniformes y luego de la selección mexicana. Pues todos los anuncios que había inmediatamente después de la goleada que le dieron a Alemania, desaparecieron todos. Todos los patrocinadores bajaron sus anuncios porque la gente odiaba al equipo mexicano. Eso puede suceder. Cuando hay éxito, todo mundo se cuelga. Cuando hay pérdida, nadie quiere estar con ellos. La saturación de marcas, a diferencia de torneos como la Champions League, donde solo hay 9 patrocinadores oficiales, el cuadro Azteca suma más de 30, lo que diluye la visibilidad de marca. No puedes hacer mucho con tantos patrocinadores, ¿no? La selección mexicana ha tenido resultados deportivos cuestionables, como la eliminación de grupos en Qatar. Sigue siendo un producto de alto valor comercial en el 25 y para el 26, pues ahorita se ha revalorado a través de estos partidos que ha llegado. Tenía cuántos años que no ganaba de eliminación directa. Tenía muchísimos años, ¿verdad? Sí, pues podríamos hablar que tenía más de 30 años que no ganaba una de eliminación directa. Entonces, esto hace que a través de que había ganado la CONCACAF y la Copa de Oro, pues alcanzó a subir esos patrocinios, ¿no? Y eso le hizo que le sigue siendo pues un arma de doble filo patrocinar. Enorme alcance mediático, pero escasa presencia y visibilidad durante los juegos, es lo que pasa. La marca se logra capitalizar en relación a sus estrategias diferenciales de impacto social o experiencias únicas. Eso es lo que tienen que hacer todos los patrocinadores. Y de cualquier evento deportivo, yo siempre lo he dicho, tienes que tener estrategia, no estar esperanzado a que me pongan la marca en un short o que me la pongan en la playera o que me dejen poner una valla ahí en el en el lugar donde, en el venue, en el estadio donde puedo hacer. Sin embargo, y quienes apuestan solamente por el logotipo en su empaque, probablemente no vean resultados medibles. Si lo quieren poner nada más, decir soy patrocinador oficial. Eso es lo que ocurre en las. Y ahorita, pues con lo que ha ganado México, creo que se está revalorando. No importa que pierda el domingo contra Inglaterra. Yo creo que ya hicieron lo suficiente. Si gana, pues se va a revalorar más y va a ser una selección, pues dentro de las. Dentro de los octavos de final. De los cuartos, ganando el domingo.
0: Muy bien, Memo, muchas gracias.
1: No, gracias a ti, Francisco.
0: Lo mejor de las suertes para México el domingo.
1: Pues sí, eso esperamos, que le vaya lo mejor posible, y pues todos estamos apoyando a que el fútbol siga en nuestro país, y eso va a ser un aliento. Es increíble ver cómo se festeja ahora. A veces, bueno, lo malo es cuando existen que se sobrepasan, ¿no? Pero la gente ver la felicidad entre tanto que estamos viviendo.
0: Es que tenemos tantas malas.
1: Tantas malas que ver una buena, yo creo que eso es lo que vale la pena.
0: Gracias, Memo.
1: No, gracias a ti, gracias a todos.

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2: Audiencia pública. El tremendo juez de la tremenda corte va a resolver un tremendo caso.
3: Buenas noches, secretario.
2: Buenas noches, señor juez. ¿Cómo se siente hoy?
3: Es regular nada más. El calor que se está sintiendo en estos días me hace mucho daño para el hígado.
2: ¿Verdad que sí, que es un calor tremendo? Sí. Óigame, ¿no se podría hacer algo para que en La Habana no se sintiera tanto calor durante el verano?
3: ¿Qué cosa se va a hacer? ¿Le va usted a poner aire acondicionado al Golfo de México?
2: No, señor juez, pero vamos. Si hiciéramos una colecta entre todos los vecinos, ¿no se le podría poner un toldo a La Habana?
3: Bueno, quizás sí. Pero si le ponemos un toldo a La Habana, ¿por dónde se va después el humo de las chimeneas?
2: Ay, tiene usted razón. No me había fijado en eso, ¿verdad?
3: Pues póngase un toldo de multa a usted para que otra vez se fije. Y a ver qué caso tenemos hoy.
2: Bueno, dos ciudadanos que se consideran estafados.
3: ¿Por quién se consideran estafados?
2: Por un adivino.
3: Pues llámelo complicado en ese adivinicidio.
2: Enseguida, señor juez. ¡Luz María Nananina!
4: ¡Aquí como todos los días!
2: ¡Rudecindo Caldeiro y Escoviña!
5: ¡Presente!
2: ¡José Candelario Tres Patines!
5: ¡A la reja!
3: Bueno, hombre, bueno. Aunque otra vez metido adivino, Tres Patines.
6: ¿Quién te lo dijo?
3: Nadie, lo adiviné yo.
6: No me diga, ¿tú eres adivino también?
3: Sí, también soy adivino.
6: Bueno, pues oye, viejo, no me vayas a poner el consultorio tuyo cerca del mío porque me quita los machantes, ¿oíste?
3: No, no se preocupe, Tres Patines, que no le voy a poner consultorio ninguno.
6: No, ¿verdad?
3: No, señor, lo que le voy a poner, si no me equivoco, son 180 días.
6: Bueno, eso es si no te equivocas.
3: Sí, si no me equivoco.
6: Pero si te equivocas no me pones nada, ¿verdad?
3: No, pero eso es difícil porque yo no me equivoco muy poco. Veces.
6: Bueno, pues equivócate hoy, chico. Mira que hoy no me conviene que me mande para la loma, chico.
3: ¿Por qué no le conviene?
6: Porque mañana hay una fiesta en Coney Island, eso.
3: ¿Cómo? ¿Dónde?
6: Coney Island.
3: Coney Island. Coney Island.
6: Coney Island, eso. Ajá. Que se llama, ¿sabes cómo se llama la fiesta?
3: Sí.
6: Yo vi las estrellas.
3: ¿Cómo es?
6: Yo vi las estrellas.
3: No, Tres Patines.
6: Ah, no.
3: Lluvia de estrellas.
6: ¿Lluvia?
3: Sí, señor, lluvia.
6: ¿Entonces hay que ir con paraguas?
3: No, señor, no hay que ir con paraguas. ¿Usted no se refiere al festival Lluvia de Estrellas que se va a celebrar mañana sábado en Coney Island?
6: Sí, chico, al festival del chino Don Monguito, chico.
3: ¿Del chino qué?
6: Don Monguito.
3: No, Tres Patines, Mondonguito.
6: ¿Eso no fue lo que yo dije?
3: No, señor, usted dijo Don Monguito.
6: ¿Sí?
3: Sí.
6: Porque yo dije que yo no tengo confianza con él y lo trato de don.
3: Aunque así sea, Tres Patines, usted podría decirle Don Monguito. No, si él se llamara Ramón. Pero él se llama Rafael.
6: ¿Rafael?
3: Sí, señor, Rafael.
6: Ah, bueno. Pues sí, chico, no me conviene que me mande hoy a la cárcel, porque mañana quiero ir a la fiesta del chino Dominguito.
3: Dominguito tampoco, Mondonguito.
6: ¿Cómo?
3: Repítalo conmigo para que aprenda a decirlo. Mon.
6: Mon.
3: Don.
6: Don.
3: Gui.
6: Gui.
3: To.
6: To.
3: All right, dígalo usted solo, ¿cómo se llama ese chino?
6: Rafael, chico.
3: 10 pesos de multa.
6: ¿Pero por qué, chico? ¿Tú no dices que se llama Rafael?
3: Sí, pero eso no era lo que le estaba enseñando yo, señor. Y óigame lo que le voy a decir. Yo sí voy a ir al festival del chino Mondonguito, pero como lo vea usted mañana por allí, le voy a poner 180 días.
6: ¿A chino?
3: No, a usted.
6: ¿Y eso por qué, chico?
3: Porque sospecho que usted no va a nada bueno. Seguro que va usted a robar cartel.

0: ya. Expongan su acusación, que eso es lo que tienen que hacer.
1: Ay, chico, mira que tú tienes cosas y no es lo que estamos haciendo.
0: No, señora, lo que están ustedes haciendo es discutiendo cuál es más guanajo de los dos.
2: Oye, ¿qué? ¿Usted quiere entrar también en la competencia?
0: 10 pesos de multa por esa pregunta.
2: Óyeme, doctor.
0: No oigo nada. Y además, ¿no los estafó ya otra vez Tres Patines con el cuento ese de las adivinaciones?
3: Sí, señor.
0: ¿Y cómo volvieron a su consulta?
1: Porque Tres Patines dijo por todo el barrio que ahora sí que era divino de verdad, porque había estudiado una pila de ciencias modernas.
0: Sí, ¿no? Así que fue usted a...
1: Eres muy moderno, ¿sabes? Oiga, eres muy moderno.
0: Moderno, ¿verdad?
1: Todo lo de eres modernismo. Esta es la última siempre.
0: Tres Patines.
1: No me mire así, que no
4: por
1: me voy a meter miedo.
4: Todo lo viejo lo he tirado para los lados.
1: ¡Ey! ¿Qué dices?
0: ¿Qué todo dice? Lo...
1: Que yo no lo he oído.
0: Dice que todo lo viejo lo ha tirado para los lados.
4: Es la última, es lo moderno, por eso.
1: Pero ven acá, tiró a los viejos por un lado.
0: Sí.
1: ¿Y a dónde te tiras tú?
0: Junto con los viejos, junto con los viejos.
1: Con los viejos, para la viejería.
4: Oiga, no hay alusión personal de ninguna clase.
1: No, no, si yo soy vieja y muy orgullosa, mijito.
4: ¿Orgullosa de qué?
1: Yo no ve que yo estoy en mi punto. Yo sí que no estoy buscando...
4: Es un punto, el punto de ella es punto muerto, ¿tú sabes?
1: Punto muerto, ¿eh? Yo no estoy queriendo que crean lo contrario, yo estoy en lo mío.
4: Y yo tampoco, ya. Óiganme, no me vengan... Qué mala. ¡Malísima! ¡Qué barbaridad!
0: Bueno, Tres Patines...
4: ¿Te ha comido la gorda esta hoy?
0: No sé qué ha comido...
4: Óyeme, pues hablando de...
0: Eso es lo que yo le voy a preguntar. Venga acá, Tres Patines. ¿Usted estudió eso ahora de mayor o desde chiquito viene estudiando la ciencia?
4: No, cuando yo era chiquito no existía ninguna de estas ciencias, chico.
0: Ah, no.
4: Esto se inventó mucho después, chico.
0: Ajá, y venga acá, explíqueme, porque yo quiero que usted me haga una explicación detallada.
4: Sí.
0: Porque como que este juicio es un juicio por eso mismo. Entonces, yo puedo exigirle que usted me detalle, ¿me entiende? Todo lo que le voy a preguntar. ¿Qué ciencias estudió usted?
4: Bueno, en primer lugar, en el comienzo de la peroración.
0: Sí, señor.
4: Estudié yo la nigromancia, la cartomancia, la quiromancia, la sopa de sustancia y otra ciencia de menos importancia.
0: ¿De veras?
4: Después de eso estudié el ocultismo, el hipnotismo, el sonambulismo y el sinapismo, que poco más o menos vienen a ser lo mismo.
0: ¡No!
4: Y para rematar ya estudié la astrología, la grafología, la astronomía, la lotería, la calle de obrapía y la 15 maneras distintas que hay de comer cativía.
0: ¡No me diga! ¿Esa última es alguna ciencia nueva?
4: No sé, ¿tú la conocías ese tiempo?
0: No, le pregunto yo.
4: No, la cativía ya se comía de tiempo de Adán y Eva.
0: ¿Seguro?
4: Ah, por comer cativía precisamente fue por lo que lo botaron de paraíso, chico.
0: Yo creía que había sido por comer manzana.
4: No, esa fue la versión oficial nada más, pero...
0: Ah,
4: no,
0: bueno.
4: No,
0: pero venga acá, Rudecindo. ¿Usted cree en esas cosas?
2: Bueno, doctor, no es que yo crea mucho, ¿no? Pero vamos... Se dan casos que lo dejan a uno patidifuso.
0: ¿Usted ha tenido algún caso de eso?
2: Sí, señor. Una vez fui a ver una médium y la médium me dijo que antes de un mes iba a salir un muerto en mi casa. Y efectivamente, doctor, a los 15 días de eso salió el muerto.
0: ¿En su casa?
2: No, en la bola china. Yo le puse una pesetita y lo cogí.
0: Bueno, pero en su casa no salió, ¿verdad?
2: No, hombre, no, ¿qué va? Si sale en mi casa, no le pongo una peseta. Le pongo un telegrama desde Buenos Aires.
0: ¿Y por qué desde Buenos Aires?
2: Porque hasta Buenos Aires no paro yo de correr. Mire cómo es la cosa, usted está loco.
0: Ah, vamos. Bueno, en fin, nananina, ¿qué le hizo a usted Tres Patines?
1: Me estafó un peso, señor Cue.
0: ¿Cómo se lo estafó?
1: Tomándome el pelo. Me cobró un peso por darme un pase para los terminales. Y usted sabe, yo le jugué y no me saqué nada.
4: Porque los individuos serios y científicos como yo... No damos número para los terminales, señora.
1: ¿Y entonces por qué me lo dio a mí?
4: Señora, por Dios, lo que yo le di a usted fue un número que no existía para que se diera cuenta de eso precisamente. Un número imposible de jugarse.
1: ¿Imposible de jugar por qué? Si lo que usted me dijo fue que jugara el 9 con pase para el 75.
4: Mira, a ver, eso no existe.
0: ¿Por qué no existe, Tres Patines? No existe el número 9.
4: Sí.
0: Y no existe el 75.
4: También, pero lo que no existe es el 9 con pase para el 75.
0: ¿Por qué?
4: ¿Por qué va a ser, compadre? ¿Qué cosa es el 9?
0: El 9, elefante.
4: ¿Y el 75?
0: Cinematógrafo.
4: ¿Y cuándo tú has visto un elefante que tenga pase para un cinematógrafo? No hay portero que lo deje entrar aunque pague la entrada, chico, hombre.
0: Bueno, está bien, bueno, pero aquí dice que usted le cobró un peso a Nananina.
4: Sí.
0: Usted le cobró el peso, y el peso sí existía, ¿verdad?
4: Sí, pero yo se lo cobré a él.

0: ella para darle una lección. Porque a los adivinos científicos no se le pide el número para los terminales.
1: Usted lo quiere más caretudo, señor juez.
2: Bueno, Nananina, Tres Patines tiene un poco de razón.
0: No, un poco no, una gran cantidad, razonable.
2: Yo le doy la cantidad que yo crea.
0: Correcto, pero no diga un poco, sí, no un me la regatee.
2: Nananina, Tres Patines tiene un poquito de razón. ¿Qué le parece?
0: Está bien, ¿no?
2: ¿No le gusta?
0: No, no, ¿para qué?
2: Bueno, yo digo la cantidad que a mí me parezca, señor. Porque eso de ir a un adivino...
0: Sí, hombre.
2: Para... Cállese la boca. ¿Qué pasa?
0: No, no, veo que me está defendiendo en parte.
2: Lo estoy defendiendo, pero si sigue así no lo voy a defender
0: pero
2: más.
0: Pero si es que el día que yo tengo razón, compadre, tú mismo eres el que está haciendo para quitármela, ¿te estás dando cuenta?
2: Yo no estoy haciendo para quitarle a usted nada, señor. Cuando usted tiene la razón, yo se la doy porque yo soy justo con usted.
0: No, cuando yo la tengo no necesita que me la dé, porque ya la tengo, chico.
2: Que no, señor.
0: Me vas a dar lo que yo tengo.
2: Pero chico, yo se la doy cuando usted la tiene, pero cuando no la tiene, no se la doy.
0: Ahí está, mire, cuando no la tengo es cuando me la tiene que dar, chico.
2: Mire,
0: la verdad o no la verdad. Pues,
3: mire, okay, yo le, sigue tu bobería ahí, chico.
2: Póngale 100 pesos de multa al señor para que se deje de boberías él. Mire, eso de ir a un adivino para pedirle números para los terminales es una cosa que no se debe hacer.
0: ¿Verdad que no, chico?
2: No, señor, esa es la verdad. Pero como ya usted, Tres Patines, le ha dado la lección que se merecía, Nananina, ¿verdad? Que es una lección la que usted le ha dado. Bueno, pues devuélvale su peso y asunto concluido.
0: Bueno, chicos, lo malo es que no lo tengo, chico.
2: ¿Cómo es eso? ¿Y qué hizo usted con él?
0: ¿Con el peso?
2: Sí.
0: Me lo jugué a los terminales yo, chico.
2: Secretario, váyame buscando en el almanaque, hay 30 días que estén bien maduritos.
4: Anda. Agua.
2: Y búsqueme 10 más para Rudecindo, bien, por si acaso. A ver, Rudecindo, ¿qué cosa le hizo a usted, Tres Patines?
3: Me estafó 5 pesos, doctor.
2: Ah, ¿y cómo se los estafó?
3: Pues verá usted, doctor. Resulta que yo tenía muchas ganas de tener una buena casa, ¿sabe usted?
2: Ajá.
3: Porque yo tengo una casita, pero vamos, es una casita barata, de ladrillo, que no vale gran cosa, esa es la verdad.
2: Muy
3: ¿no?
2: bien, ¿y qué?
3: Porque yo me enteré de que estaban rifando una casa magnífica, de mucho precio y toda de cemento, a beneficio de no sé qué institución benéfica. Por sí o por no, compré una papeleta para ver si me sacaba la casa.
2: Alright, ¿pero qué tiene que ver todo eso con Tres Patines?
3: Mucho, doctor, porque Tres Patines dice que él adivina el futuro. Y entonces yo me fui a consultar con él para saber si me iba a sacar la casa o no.
2: ¿Y qué le dijo Tres Patines?
3: Que me iba a sacar la casa, doctor. Y no me saqué nada, de manera que me estafó los 5 pesos que me cobró por la consulta.
0: No, Rudecindo, yo no hablé para nada de ninguna casa, chico.
3: ¿Cómo que no? ¿Usted no se puso a leer mi futuro en una bola de cristal que tiene usted?
0: Ninguna bola de cristal, chico, era una pelota de vidrio, chico.
3: Bueno, sí, señor.
0: Bueno, sí, la leí, chico.
3: ¿No me dijo usted que veía en ella una casa de cemento para mí en lugar de la casa de ladrillo que yo tengo?
0: No, Rudecindo, eso es que este hombre no entiende bien el español a pesar de haber nacido allá. ¿Entendiste mal, chico?
2: Entonces usted no le dijo eso.
0: No, señor juez, lo que pasó fue que Rudecindo llegó y me dijo a mí que quería que yo le leyera el futuro.
2: Sí.
0: Entonces yo le aclaré que eso le costaba 5 pesos.
2: ¿Y él se los dio?
0: Sí, ¿cómo no? No, eso bueno tiene Rudecindo. Él siempre paga por adelantado.
2: Bueno, pero entonces usted siempre lo estafa por adelantado, ¿verdad?
0: Claro, porque una vez que ya tú tienes guano del lado acá, que te impele... No, espérate, yo no lo estafo ahí nunca, chico.
2: Me cuenta, y esta vez tampoco lo estafó.
0: Tampoco, porque lo que pasó fue que yo puse la bola de cristal.
2: Sí.
0: ¿Me entiendes? La pelota de vidrio.
2: Sí.
0: Sobre la mesa.
2: Ajá.
0: Y entonces me senté mirando para ella. Porque lo primero que hay que hacer es... reconcentrarse, ¿no?
2: Sí,
0: ¿tú te das cuenta?
2: Sí, ¿qué?
0: Bueno, pues cuando yo acabé de reconcentrarme bien, le dije a Rudecindo que me preguntara lo que quería saber. Entonces él me dijo, ¿ve usted algo en esa bola? Yo le contesté, sí, veo algo. ¿Y qué ve usted? Me dice él.
2: Sí.
0: Una casa barata de ladrillo. Dígole yo, entonces yo le aclaré, no, no es una barata de ladrillo, es una cara de cemento.
3: La casa cara de cemento que rifaban, ¿no?
0: No, ¿qué casa cara de cemento? Yo no he dicho nada de casa. Yo dije una cara de cemento, nada más, chico.
2: ¿Y qué cara de cemento era la que veía usted?
0: La mía misma, chico, que se estaba reflejando en la pelota de vidrio, chico.
2: Escriba ahí, secretario.
5: Venga la sentencia.
2: Lo primero que yo opino después de haberlo escuchado es que usted, como adivino, no es más que un buen descarado. Y como usted no adivina, le clausuro su consulta y le pongo de propina 200 pesos de multa.
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1: Y por fin es viernes. ¿Cómo están? Muy buenos días. Excelente mañana, 9:19 exactamente. Qué gusto, qué placer, qué honor que nos dejen acompañarles a través de la frecuencia 91.5, completamente en vivo. Amigo, servidor, su pana, su coma, su hermano, su brother, ese soy yo. Soy Víctor Hugo Márquez hasta las 11 de la mañana. 9:19, temperatura en zona metropolitana Zacatecas, Guadalupe. 17 grados centígrados. Salud, está tomando ya su cafecito para despertar. Sé que me van a regañar, pero pues es que en las cabinas, mire, es bien peligroso que uno ande metiendo bebidas y el cafecito puede caer en la consola o en alguno de los equipos. No, y ahí pues uno sale vendido. Señores, qué placer estar con ustedes. Vamos a tener un muy buen programa en este viernes. Viernes 3 de julio del 2026. De aquí, Pal Real, durante todo el día, les invito a que se queden en Estéreo Plata 91.5 porque tenemos muy buenos programas, excelente contenido, buena programación musical y, por supuesto, siempre el ambiente que nos caracteriza. ¿Ok? Vamos a comenzar. Y esta ya se me había... pues ya se me había pasado, maestro. Este es el himno de los viernes y tenemos que hacerle honor al título de esa melodía. Se llama Friday I'm in Love. Es The Cure y estamos enamorados de la vida y del amor. Comenzamos, gracias por estar con nosotros. Te recuerdo que aparte tenemos ahorita felicitaciones, horóscopos, interpretación de sueños. Hombre, tenemos un montón de cosas, ¿eh? Quédate.

0: qué dijeron? Ese se fue al baño. No, pues no fue así, oiga.
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0: No. Ya estamos aquí de regreso. Me dice mi amigo, envía mensaje. Te noto triste y desaguisado. ¿Dormido, verdad? No, desde antes de las 7 de la mañana, ya con todo el flow, a través de Estéreo Plata 91.5, 9 de la mañana con 24 minutos. Gracias a la gente que está acompañándonos, que va en carretera. Mucha precaución a mi gente que está en las distintas carreteras, caminos de nuestra entidad. Gente que viene de paso, que va, que viene y que va. Les mandamos un abrazo. Mi estimado Angelito, ¿cómo estás? Buenos días. De verdad es un gusto saludarte. Hoy es viernes 3 de julio del 2026. Es el día número 184 y nos restan 181 días para que ya finalice este locochón 2026. Pero antes que otra cosa, y como todos los días, ya es costumbre, yo sé que usted quiere saber a quién celebramos, a quién felicitamos el día de hoy. ¿Usted se llama Tomás? ¿Tomás? Pues el día de hoy es el día del apóstol Tomás. Tomás, a veces los fines de semana. De igual manera, felicidades a los que llevan el nombre de Heliodoro. León, cómo no. Saludos allá en Guanajuato. Saludos a la gente de Nuevo León. Ah, saludos también a... Ay, ¿cómo se apellía ese chico? Ay, León, ¿qué? Bueno, a León Larregui. A todos los que tienen el nombre de León. Lion. Ay, se me va el nombre. Arellano, León Arellano. Un saludo, mi querido Leoncito. De igual manera, para los que tienen el nombre de Anatolio, ándate paseando. Anatolio. Sí, suena como sanatorio, ¿no? Pero no, es Anatolio. Entonces, para ellos, muchas, muchas felicidades. Pero principalmente también para aquellos que están celebrando el cumpleaños, el aniversario, el divorcio, que ya les pagaron lo que les debían, que están celebrando la vida, para todos ustedes, esto que dice

0: muchachas bonitas. ¿Y los feos dónde quedamos? 9 de la mañana, 26 minutos. Seguimos en vivo.
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0: Y me voy con música. Esta es una petición especial para que se pongan bien y de buenas. Nos vamos hasta la década de los 80s. Grupo Fresas o Fresas con Crema. Se llama Tour.

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4: Exactamente, 9:31. Tiene algo que hacer a las 10 de la mañana, entra a trabajar, tiene alguna cita. Recuerde, bien presentado y a tiempo. Eso habla excelente de las personas. Rico viernes, nos está diciendo el meteorológico que tendremos para el día de hoy un cielo, pues, parcialmente nublado. O sea, tampoco le puedo decir, oiga señora, póngase a lavar, porque tendremos un solezote. No. Pero tendremos una temperatura máxima de 26 grados centígrados, o sea, no va a estar así muy, muy fresco, que digamos, algo de calorcito, más o menos. La mínima es de 15 y en ese momento tenemos 19 grados centígrados en ese hermoso viernes. Viernes de buena onda, de buena onda. Oye, el día de hoy, en este 3 de julio, digo, porque también aquí informamos y también es importante sacar algo de cultura, vaya. En 1775, Jorge Washington, o sea, George Washington, toma oficialmente el mando del ejército continental durante la Guerra de Independencia de Estados Unidos. Es que por eso mañana día 4, se hace la onda de la independencia allá en el Gabach, que se pone chido, se alocan bastante. En 1955, en México, las mujeres mexicanas por primera vez pueden votar en una elección federal, elegir diputados, un hecho histórico. ¿Y qué más tenemos para el día de hoy? ¿Se recuerda eso? De que en México en 1955, en el mundo, Día Internacional, dice, libre de bolsas de plástico. ¿Cómo nos hemos hecho daño, no? Con la contaminación, el cambio climático, gracias a todo lo que hemos hecho durante décadas, ¿no? Simple y sencillamente, cosas tan sencillas, separar la basura, no tirar basura en la calle. O sea, hay gente que no entiende, gente que de verdad le falta conciencia y educación. Hoy es Día Internacional del Síndrome de Rubinstein-Tavy. Ah, caray, pues ese no me lo sé, pero quién sabe. Nacimientos importantes: Roy Orbison, nació un día como hoy, pero de 1936. Además de Patti Sirvent. Y usted va a decir, ¿y quién es Patti Sirvent? Pues era la hija del dueño de Jeans, que en su momento corrió a todo mundo y ya se desintegró Jeans y después se formó la agrupación de JNS. Pero la Patti Sirvent después se puso Patilú o algo así, ¿no? Y en cine y televisión internacional, hoy cumpleaños un compa mío, Tom Cruise. Así como no. Hoy cumpleaños, nació en 1962. Ya está algo veterano, pero sigue siendo galán. Y muy buenas películas. Y se recuerda también que nació un día como hoy, pero de 1943, la actriz Susana Alexander. Además, en música, un día como hoy falleció Brian Jones en 1969. Y obviamente, el conocidísimo Jim Morrison. Sí, cómo no. El maestro Jim Morrison. Se fue de viaje y ya no regresó. 1971, murió Jim Morrison. Bueno, 9:34. Yo regreso porque tengo todavía más y más y más y más y más y más música para ustedes. ¡Qué canción! La presencia de 10,000 Maniacs se llama Because the Night.

0: Muchas gracias por los aplausos. Dios los bendiga y les dé más.
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0: Ay, Dios mío, gracias a la gente que está con nosotros, gracias a usted que está dejándonos acompañarle en el trabajo, está en oficina, está en la plataforma, mis amigos de Didi, de BlaBla, de Uber, de Bolt, está trabajando en cualquier cosa, que está en la bodega, que está en el taller. Qué placer que nos deje acompañarle esa mañana. 8, ándale, sí, hombre. 9:38 a.m. Belinda, ganando como siempre. Del 2006 junto

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1: Exactamente 9.44, que no se le haga tarde. Le recuerdo, a las 10 de la mañana tiene algo que hacer. Vaya con tiempecito, todavía faltan 16 minutos. Oigan, ahorita vamos con los horóscopos, pero antes me voy directamente con los sueños. Desde esta semana comenzamos a otorgarles e investigar los sueños más recurrentes que tiene la gente. Y para el día de hoy tengo 5 de ellos que vale la pena escuchar. Me voy, pero en fa, porque el tiempo se nos va de volada. 9.45 y póngase a pensar. Recuerde si en su niñez, adolescencia, bueno, dependiendo de la edad que tenga, uno tiene sueños muy recurrentes. O en algún momento de la vida tuvimos sueños recurrentes. Por ejemplo, soñar que no puedes encontrar algo, algo importante, que se te perdió algo y no lo encuentras, que estás desesperado en el sueño. Como las llaves, el teléfono, la cartera, no sé. Suele reflejar preocupación para perder o por perder oportunidades o sentir que falta algo importante en tu vida. Acuérdense que es una interpretación del subconsciente, no es realmente lo que vaya a pasar. Porque, por ejemplo, hay gente que sueña con un accidente. Generalmente expresa el temor de perder el control o ansiedad por cambios inesperados, no porque vaya a ocurrir un accidente. Dios nos libre, tocó madera, como dicen. Así que, tranquilitos. Soñar con animales. No con los compañeros de trabajo. Soñar con animales. Cada animal puede representar rasgos de la personalidad de cada uno, ¿no? Soñar con un perro, ya ves que los perros, el mejor amigo, son muy fieles, puede tener ahí ese tipo de situaciones, como expresar parte de tu personalidad. Por ejemplo, el perro se asocia con lealtad, el gato con independencia y un ave con libertad. Está chido, ¿no? Soñar con que alguien te traiciona. Bueno, puede surgir cuando existen dudas sobre una relación o cuando la propia autoestima atraviesa una inseguridad, cuando sientes que tú mismo te estás traicionando, que no estás haciendo las cosas como debes. Y ahí te va, el último del día. Soñar que alcanzas la cima de una montaña. Uno de los sueños más positivos es ese, que vas escalando, que vas subiendo. Simboliza el logro, la perseverancia, la satisfacción de haber superado un obstáculo. Así que, aunque todavía queda mucho por descubrir sobre el mundo de los sueños, la ciencia considera que son una herramienta con la que el cerebro organiza recuerdos, procesa emociones y ensaya respuestas de tu vida. Chido, ¿no? 9.47, música. 1996, la canadiense Alanis Morissette. Y esto, que se llama Ironic, a través de Estéreo Plata, bien y de buenas.

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1: 9.51. 10 años atrás, o sea, escuchamos a Alanis Morissette con un tema de 1996. Y en el 86 los españoles de Hombres G sacaban esto. De un disco que el nombre sí está bastante fuerte. Se llama La Defecaste, en pocas palabras. Así se llama el disco. Y se llama Visita.

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1: Sale, vale, 9 de la mañana con 56 minutos, regresamos. Bueno, vamos con música en ese momento. Y regresamos con horóscopos porque yo sé que está esperando usted qué es lo que le depara el destino el día de hoy. ¡Aquí estamos!
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1: Música de YouTube, 1987, la banda irlandesa, comandada por Bono. No, no, César Bono no, por Bono. Y eso que se llama I Still Haven't Found What I'm Looking For. Rolononon, que vale la pena gozar, cantar, disfrutar. 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
2: Ya, 10 de la mañana con 4 minutos. Vamos a iniciar una hora más. De aquí hasta las 11. La temperatura, a ver, ponle mute aquí.
3: Gracias, muy amable.
2: A ver, ¿qué pasó aquí? Ya con eso, gracias. Gracias, dije. Muy amable. Gracias, producción. La temperatura se mantiene en ese momento. No se mantiene. Ya la temperatura cambió. Tenemos 20 grados centígrados, zona metropolitana, Zacatecas, Guadalupe. Y como le decía, cielito medio nublado, de repente solecito y luego tranquilón. Las nubecitas sabrosas. Excelente fin de semana. El domingo juega la selección. Ahorita estaremos hablando también un poquito acerca de lo que es el mundial. Oye, y desafortunadamente los ecuatorianos siguen bien ardidos. He estado viendo un chorro de información de, no de memes, ¿no? Pero sí de que están hablando de que México les ganó porque gente mañosa aquí en México los amenazó para que perdieran. Bueno, sacaron tanta cosa. Lo que sí es que tenemos un partido, bueno, el país como tal, que estamos atrás de la selección de México. Partido complicado, próximo domingo en la tarde. Creo que es a las 6:30, 7. Ahorita checo el horario. Contra Inglaterra. Pero el Estadio Azteca, el Estadio Ciudad de México, pesa. Vamos a verificar a ver qué onda. Toda la emoción. Bueno, vamos con música, regresamos con horóscopos. 10 de la mañana con 5 minutos. Él es Enrique Iglesias. A esta rola me late, cacahuate. Se llama Be With You. Y se las dedica a ustedes en esta mañana de rico viernes. Viernes 3 de julio del 2026. Puro éxito. 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
1: Ya, Enriquito, ya cantaste mucho, tío. 10 de la mañana con 9 minutos. Vamos con los signos zodiacales en ese viernes. ¿Qué es lo que los astros nos deparan el día de hoy? Vamos a iniciar, mi querida familia. Pero rapidín, mi chavo. Órale, vamos con el primer signo zodiacal.
2: Aries.
1: Este fin de semana regálate tiempo para quienes más quieres. Una conversación sencilla también puede convertirse en un gran recuerdo. Una buena plática, una buena charla con la familia, con los amigos. Pásala chido. Esa es la recomendación, disfruta tu tiempo. Después de una semana de arduo trabajo, disfrutar, Aries. Número de la suerte 8, tu color es el turquesa.
2: Tauro.
1: Bajar el ritmo y disfrutar los pequeños momentos este fin de semana. La tranquilidad es una forma de éxito también. Después del esfuerzo semanal, es como dicen, ya entendí la vida, digo, el hablando de fútbol, ya ves que está de moda eso de la hidratación en el partido. Los fines de semana para nosotros en el partido de la vida son los tiempos de hidratación, ¿verdad? Oye, uno se hidratan demasiado. Amigos, entonces para ustedes hay que buscar tranquilidad en ese fin de semana, Tauro. Número de la suerte 19, tu color es el marfil.
2: Géminis.
1: Las mejores historias de fin de semana nacerán en una reunión familiar. Si puedes, júntate con tu familia, disfruta con la familia o con los amigos. Vive el presente. Número de la suerte 31. Tu color es el coral. Amigos del signo
2: Cáncer.
1: Tu hogar será el mejor lugar para recargar el corazón. Hoy es ya tal vez, o mejor dicho, el fin de semana. Para ti tal vez es descansar, estar en casita, a gusto, ¿va? Número de la suerte, el 12, tu color es el menta.
2: Leo.
1: Comparte tu entusiasmo con quienes te rodean. Esa alegría será contagiosa y vendrá una plática importante para alguien que lo necesita en tu familia. Número de la suerte 27, tu color es el azul cielo.
2: Virgo.
1: No todo tiene que ser perfecto. Hoy disfruta las personas que están a tu alrededor. El fin de semana, date tiempo para ti. Camina, ve al cine, haz algo, no sé. Algo diferente, algo que te saque de la rutina. Pero dedícate tiempo para ti. Número de la suerte 16, tu color es el arena. Libra, ¿ok? ¿Qué más? Ay, es que me pierdo.
2: Escorpio.
1: Permítete descansar y sonreír más. El equilibrio entre el trabajo y la familia serán tu mayor fortaleza. Número de la suerte 33, tu color es el cobre. Amigos de... ¿Ya dijimos Escorpio? A ver, es que ya ando todo...
2: Escorpio.
1: Ah, no, es que sí, ya lo dije. No, vamos con Sagitario. ¡Ay, Dios mío!
2: Sagitario.
1: Se nota que es viernes. Una salida, un paseo sencillo te va a renovar de energía. Disfruta el camino y la buena compañía. ¡Ájalas! Sagitario, número de la suerte 21. Tu color es el verde oliva. Amigos, amigas del signo de...
2: Capricornio.
1: Haz una pequeña pausa. El tiempo compartido con los tuyos vale más que cualquier otro pendiente. Tu número de la suerte...

0: es el 14, tu color es el azul. Petróleo.
1: Acuario.
0: Fin de semana para sonreír, para buscar esas experiencias con amigos, con familia, o solito, o solita. Esos momentos, sin planearlos, van a ser inolvidables. Número de la suerte 36, tu color es el mostaza. Y finalizamos.
1: Piscis.
0: Escucha tu intuición, deja que el corazón marque el ritmo. Rodéate de quienes te brindan paz. Tu color es el magenta y tu número de la suerte el 25. Acuérdate que el tiempo es el único regalo que no podemos recuperar. Así que este fin de semana invierte unos minutos en un abrazo, una charla, una comida, una llamada. Y de verdad, te vas a sentir súper bien. Ándale, yo acá está saturando. Mi familia, mi gente. Vámonos con esto. Sí, es Garibaldi 1994 y La Ventanilla.

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1: En este momento 10 de la mañana, 19 minutos y como todos los días les recuerdo, yo estoy hasta las 11 de la mañana. Hoy, viernes 3 de julio, siguen las eliminatorias de la Copa Mundial 2026. México, Estados Unidos y Canadá. Hoy se juegan los partidos de Australia y Egipto a las 12. Hoy comenzaron tardecito, regularmente hay partidos a las 10, 11 de la mañana. Hoy 12 del mediodía, 4 de la tarde, juega Argentina, el campeón, contra Cabo Verde. Cuidado con los africanos, que les están dando unos sustos a los europeos. Y en la noche, a las 7:30, el equipo de Colombia, que el último partido jugó muy bien, con James Rodríguez. ¿Te acuerdas que James estuvo aquí cerquita? Estuvo jugando un año en León, James. Y bueno, que fue estrella en Europa. Estuvo en el Real Madrid, no le fue muy bien, pero ya es un veterano que juega bastante chido. Bueno, Colombia gana, 7:30 de la noche. Así que, para los que no sabían qué partidos hay el día de hoy, si usted tiene la plataforma de VIX chido, si usted tiene alguna de esas plataformas piratas que te dejan ver todos los canales, pues también ahí puede verlo. Pero regularmente, tanto Televisión Azteca como Televisa te pasan algún partido. Me imagino que ha de ser el día de hoy el de Argentina, ¿no? 4 de la tarde. Bueno, independientemente de eso, si a usted le interesa, chido. Lo que sí es que para nosotros el próximo partido, déjame verificar, es el de México. México, ¿a qué hora es? 6 de la tarde. México-Inglaterra, próximo domingo. Bueno, música y regreso con los horóscopos, mi querida familia. Esto es con Green Day, se llama Basket Case. Buena rola para que se pongan de buenas, ¿ok? 10:21 minutos, es tu música a través de Estéreo Plata, 91.5 FM.

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1: 1994, Green Day con Basket Case. Uno diría, esa canción está como que más actual, ¿no? Y es del 94, ya tiene un buen de rato. 10 de la mañana con 24 minutos, mi querida familia. Gracias, comunidad. Gracias, gente que nos está escuchando. Mi querida preciosa familia que escucha Estéreo Plata. Zacatecas, Guadalupe, Jerez. Gente que escucha Calera, Fresnillo, Luis Moya. No sé si está Villanueva o nos escuchan a través de la red. Les recuerdo que nos pueden encontrar en www.estereoplata. Es estereoplataradio.com. Ahí pueden escucharnos. O simplemente entren al buscador, al Google, busquen Estéreo Plata y ahí va a estar la página en donde está el reproductor para poder disfrutar de nuestra programación durante las 24 horas del día. Ok, 10:24. Hay una teoría que estaba leyendo el día de ayer. Porque sí leo. Sí leo, les juro que sí. Hay una idea interesante que se llama la teoría de las ventanas rotas. Dice que cuando una ventana no se repara, una ventana se deja rota, pronto aparecerán más ventanas rotas. Es una metáfora de la vida. ¿A qué se refiere? Que las pequeñas cosas que dejamos pasar terminan convirtiéndose en grandes problemas. En ocasiones, ¿para qué tiendo la cama si en la noche la voy a volver a descender? Pues ¿para qué lavo los trastes si los voy a volver a ensuciar? Pues no, ¿verdad? Miren, una habitación desordenada, una promesa incumplida, un hábito negativo o una mala actitud parecen insignificantes, pero poco a poco se vuelven parte de nuestra rutina. En cambio, cuando atendemos esos pequeños detalles en nuestro cuerpo, en nuestra casa, en nuestro entorno, enviamos un mensaje a la vida, al universo, de respeto hacia la misma vida y hacia nosotros mismos. La calidad de nuestra vida no depende solo de las grandes decisiones, sino de los pequeños detalles que repetimos día a día. Hoy puede ser un buen momento para reparar esa ventana rota. Y no me refiero en específico a que sea una ventana como tal. Eso que está pendiente, arréglalo. Y lo que no te sirva en casa y en tu vida, también deséchalo. Hay veces que tenemos guardadas no sé cuántas cosas. Y de igual manera hay personas que por una u otra circunstancia, en lugar de ayudar, no nos abonan absolutamente nada. 10 de la mañana, 26 minutos. Estaba... ¡wow! Marta Sánchez con Olé Olé. Año de 1990, esa canción. Se llama Con Solo Una Mirada. Olé Olé. A través de Estéreo Plata, son las 10 con 27 minutos.

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7: Exactamente 10 de la mañana.

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1: ¿Qué onda, Paps? Las 10 de la mañana con 37 minutos, Tina Turner, con The Best. Oigan, fíjense que hace unas semanas estaban hablando de que Luis Miguel se encontraba en un hospital en la ciudad de Nueva York. Se hizo viral la noticia. Te digo que puro chisme con tal de que uno entre a... Antes con tal de vender una revista y ahora con tal de que entres a alguna plataforma, bueno, o alguna página, ¿no? En donde decía, Luis Miguel hospitalizado en Nueva York. Ahí vas, caes, ¿no? Dice, no hay información de exactamente qué es lo que pasa, si es una cirugía estética, si tiene algún problema del corazón, probablemente, porque Michelle Salas sube fotos y le preguntan sobre su papá y lo único que hace ella es subir un corazón y ya la gente dice, ah, está enfermo del corazón. Bueno, lo acaban de ver hace unos días, ayer o antier en la Ciudad de México y otra vez, o sea, como es muy hermética la vida de Luis Miguel, siempre lo ha sido. Bueno, entre comillas. Resulta ser que dicen, vino o a tratarse médicamente, o a hacer un comercial, o algo. Te digo, puras cosas que tú dices, ya, déjenlo en paz, hombre. Aparte está malito de su cabeza. Lo que sí es que lo tengo que reconocer es que esa mujer, ese hombre, perdón, ha tenido una lista impresionante de novias. Novias, y nunca se casó, sí. O sea, se casó con la Chule. Mira, desde Mariana Jasbeck, cuando estaba chavito, la fotógrafa, anduvo con Lucía Méndez, Adela Noriega, Stephanie Salas, que es la mamá de Michelle Salas, con Isabela Camil, es media hermana de Jaime Camil, esposa de Sergio Mayer, con Sasha Sokol, con Salma Hayek, con Daisy Fuentes, Mariah Carey, Sofía Vergara, Mirka de Llanos, Araceli Arámbula, con quien tiene dos hijos, Miguel y Daniel. ¿Quién más? Genoveva Casanova. Y las demás ya no las conozco. Britney Gastineau, que son, creo que son como modelos o algo así, ¿no? Mercedes Villador y Paloma Cuevas, que es su pareja más reciente y estable. Dice, con romances confirmados y otros que nunca pasaron de los rumores, Luis Miguel ha sido vinculado con más de 20, 30, yo creo que más, 50 mujeres. Desde la década de los 80 hasta la actualidad, Luis Miguel. Mira nomás qué cosas de la vida. Bueno, eso porque me acabo de encontrar una nota de Luis Miguel y dije, pues vamos a hablar un poquito acerca de la vida de ese cantante nacido en Puerto Rico, mexicano, de padres español e italiana. 10 con 40 minutos, Nacha Pop y su lucha de gigantes. Qué maravillosa melodía, ¿eh?

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6: Válgame Dios. 10:46 a.m. Oiga, les recuerdo que durante todo el día tenemos excelente programación, fin de semana delicioso, muy buena música y por supuesto, excelentes contenidos, ya sea de chisme, información, de reflexión, recordar, todo ese tipo de cosas. Tenemos de verdad muy, muy buena programación a través del 91.5 y yo estoy casi, casi ya recta final. Ya no me van a aguantar hasta el lunes, primero Dios. Música de Billy Ocean y eso que se llama...

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1: Queen, 10 de la mañana con 50 minutos antes de despedirnos. Estaba leyendo cómo va el asunto de Sasha Sokol. Si usted no sabe, voy a tratar de ser lo más breve posible. Sasha Sokol, Sasha, ex integrante de Timbiriche, o sea, la conoce bien. En el año 2022 interpuso una demanda en contra de Luis de Llano. Cuando ella tenía 14 años y él 39, él obviamente era un productor muy importante en Televisa. Aparte, tío de Benny. Es hermano de Julissa de Llano. Sí, sí, cómo no. O sea, bueno, el asunto es que él le dijo, esa niña me gusta. Y pues con la edad y con se habla de que el poder que él tenía le empezó a manipular y abusó, se podría decir, en todos los aspectos de ella. Incluso la introdujo en el mundo de los estupefacientes. Y duró mucho tiempo con problemas de drogadicción. Entonces, como el delito penal ya había prescrito por el tiempo transcurrido, presentó una demanda civil por daño moral. Los tribunales le dieron la razón en el 2025 y la Suprema Corte confirmó que de manera definitiva la condena contra Luis de Llano era positiva. La sentencia ordenaba ofrecer una disculpa pública, pagar una indemnización, aquí no hablan de cuánto dinero, cumplir medidas de reparación y abstenerse de declaraciones sobre el caso. Además, el fallo sentó un precedente que en la vía civil, este tipo de casos relacionados con el abuso sexual contra menores no debe quedar sin posibilidad de reparación con el paso del tiempo. Decir, ah, es que ya pasó hace mucho tiempo, entonces ya no. No, eso no debería de prescribir. ¿Cómo va actualmente? A inicios precisamente de este mes de julio, Sasha Sokol sostuvo que Luis de Llano no ha cumplido por completo con la sentencia, especialmente en lo referente a la disculpa pública, a otras medidas de reparación, o sea, me imagino que a la lana, y acusa que ha utilizado recursos legales para retrasar, ay Dios mío, su ejecución. O sea, el tipo sigue moviendo el asunto para zafarse de algo que ocurrió hace muchos años y que desafortunadamente hay muchos productores y hay mucha gente que hicieron cosas horribles de artistas que conocemos. Es el caso de Sergio Andrade con el clan Trevi Andrade. Está el caso incluso de los Menudo también, que se hablaba también de ese tipo de cosas, ¿no? Y demás artistas que sufrieron ese tipo de situaciones complicadas. 10 de la mañana, 53 minutos, 1987, después de salir de Timbiriche como solista, Sasha saca esta canción.

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7: Gracias, pasen un excelente fin de semana. 10:58 a.m. Yo regreso, primero Dios, próximo lunes, 9:20, a través del 91.5, en donde tocamos la música de tu vida. Eso es con Jennifer Page y se llama Crush, aquí en Estéreo Plata.

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1: Muy buenos días, excelente viernesito, ya llegamos por fin al fin de semana, 3 de julio, 11 de la mañana con 13 minutos, bienvenidos a Flashback, yo soy Karen Pastor y estaré con ustedes hasta la 1 de la tarde con excelente música, pero sobre todo con nuestro viernes de viejas quemadas, pero buenísimas y la colada. Así que es tiempo, es momento para que me manden su WhatsApp al 492-9054-915 o en cabina 492-154-5251 y ahí me van a poner: Karen, la rola más quemada, vieja pero buenísima, es esta, pónmela, pum, y así. En la colada, patrocinada por nuestros amigos de la Super G 94.7, están compitiendo una cumbia y una duranguense, ¿eh? Cumbia o duranguense, así que elijan el género musical, por favor. También recibo sus mensajes, pero a partir de ahora. Y también tenemos regalitos más adelante. Y por lo pronto nos vamos con una de las más viejas y de las más quemadas, pero de las más buenísimas. Y es que al mencionar Timbiriche, uff, sabemos que hay un repertorio súper amplio. Es por eso que nos vamos con esta que se llama Tú y Yo Somos Uno Mismo. 11 de la mañana con 14 minutos.

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0: 11 de la mañana con 24 minutos y ya estamos de regreso con más. Estoy recibiendo ya sus mensajitos. A mi queridísima Mireya le mando un saludo, que siempre está muy puntual con nosotros. Saluditos, feliz día, feliz viernes. A mi Sariux, Sariux Medina, hermosa, ahorita escucho tu audio, pero me dice oblati oblata. Ah, oblati oblata oblatitata. ¿Será la de Me Gustas Tú, de Manu Chao? Bueno, ahorita escucho tu audio, hermosa. Tenemos, dice, hola, buen día, Karen. Una vieja quemada, pero bien buena. Es la de Ponte Atento de Caló. Mi voto es para la cumbia. Va ganando la cumbia, muchachos. Yo quería poner una canción duranguense.
1: ¿Quién está acá?
0: ¿Quién está acá? Ay, miren, ahí está Memicho Corona. Es que, bueno, les platico que estamos transmitiendo en nuestra cuenta de Instagram de Estéreo Plata 91.5 y en la mía, la personal, soy Karen Pastor. Acá, saluditos Osvaldo Valadez Corona, beso francés. Ay, buenísima, ahorita la programo. Dice, hola Karen, buenos días, me complaces con una canción, Tears for Fears de Everybody. No, más bien es de Everybody Wants to Rule the World de Tears for Fears. Claro que sí. Hugo Boss dice, una cumbia. Híjole, que ya nos empiece a dar la sed de la peligrosa en este viernesito fin de semana. Nos vamos con la más vieja, la más quemada y la más buenísima de los 80s en inglés. Esto es de Aja, es Take On Me. 11:25, seguimos en la sintonía del 91.5 Estéreo Plata, la música de tu vida.

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11 de la mañana con 36 minutos y me encanta que ya están participando por acá. Acá me están... Ya me dijeron la de ponte atento de Caló, claro que sí. Oigan, y respecto a la colada de hoy, recuerden que tenemos una cumbia y una duranguense. Ustedes votan y aquí me están diciendo, oye, ponte una la de Alacranes Musical, Por Tu Amor. Ay, no me digan porque se las pongo, pero ahorita va ganando la cumbia, así que si quieren una cumbia, adelante. Oigan, aquí la terminación 61, claro que sí, esta sí es súper vieja quemada, pero buenísima. Esto es de Tears for Fears, que me están solicitando desde hace ratito. Yo sigo recibiendo sus mensajes al 492-90-54-91-5. Adelante, son las 11 de la mañana con 37 minutos.

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11:48 y antes de continuar con nuestra programación y nuestra buena música, nos vamos con excelentes recomendaciones y es que regresó la promo Tapi Leche San Marcos, la promoción donde tus tapas valen dinero, así que compra tu leche San Marcos favorita, guarda la tapa y llévala a la tiendita de la esquina y paga menos por tus productos San Marcos. 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Y bueno, yo le quiero mandar un saludo muy especial a mi queridísima Sara y Medina, que está de vacaciones, GPI. Saluditos hermosa para ti y a tu mami, que nos están solicitando una rola de los Beatles. Oigan, y que ahora de que va a jugar la selección mexicana contra Inglaterra este próximo domingo, pues vamos a hacer un especial ese día de artistas mexicanos contra artistas ingleses. Y uno de ellos, pues, son los Beatles. ¿Quién competiría con los Beatles como México? ¿Los Tigres del Norte? ¿Quién? ¿Quién estará compitiendo con ellos? Cuéntenme. ¿A quién pondrían ustedes al lado de los Beatles? ¿Quién le daría batalla a los Beatles? Nos vamos con esta canción que se llama Obladi Oblada de... obviamente, los Beatles, nuevamente. 11:50, seguimos en la sintonía del 91.5 Estéreo Plata, la música de tu vida.

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Ok, estamos de regreso. Oigan, estamos a 20 grados centígrados. Está parcialmente soleadillo. ¿Será conveniente una lavadita? ¿Sí o no? Sí, yo digo que sí, ¿no? Si alcanzan una lavadita. Sí, ya es fin de semana. A veces uno se espera hasta el sábado o el domingo para lavar, pero si ahorita está el solecito, no sabemos cómo va a estar el fin de semana. Bueno, sí sabemos, porque acá nos avisa el iPhone, pero de repente ahí nos falla un poquito. Pero bueno, si tiene la oportunidad de lavar, hágalo, señora, hágalo en este finecito de semana. Sigue ganando la cumbia, muchachos, para la colada del día en nuestro viernes de viejas quemadas, pero buenísimas. Y la colada, patrocinada por la Super G 94.7, va ganando la cumbia. Díganme que no, porque yo quiero poner una duranguense. Ah. Oiga, nos vamos con esta rolita también que nos están solicitando como una buena vieja. Dice, vieja quemada, pero bien buena. La de Ponte Atento de Caló. Claro que sí, para la terminación 82. Aquí va tu rolita de Caló. Ánimo. Ya huele a finecito de semana. Sabrosón. Sed de la mala. Súbale.

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12 del mediodía con 10 minutitos y nosotros tenemos más música, pero sobre todo también saluditos y también regalitos, muchachos. Pero antes, con una excelente recomendación, y es que regresó la promo Tapi Leche San Marcos, esta promoción donde tus tapas valen dinero. 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Muy bien, oigan, y después de eso, yo tengo regalos. Tengo tres pases dobles. Tres pases dobles para que se vayan a The City a disfrutar de los comerciales, muchachos. Y pues la dinámica es súper fácil. Para las primeras tres personas que me escriban al WhatsApp 492-90-54-915 y me dicen en dónde, cuándo y quién va a tocar, se va a llevar este pase doble, ¿sale? A las primeras tres personas, facilísimo. ¿Dónde va a ser? ¿Cuándo? ¿El día? ¿Y quién va a ser el DJ? DJ, ya lo saben, es el mejor. Pista está los sábados con ustedes. ¡Ay! Ya les dije. ¿Ok? A las primeras tres personas que me manden ese mensajito. Saludos, Mireya. Acá estoy viendo. Saluditos. Bonito día. Aquí, terminación 91. Dice City Club. City Club. No, ahora sí me hicieron reír, muchachos. No. No, bueno, ahí. O sea, imagínense ahí en el pasillo de lácteos, así, perreando con el reggaetón del viejito. No. Bueno. ¿Cómo que en City Club? Bueno. El 4 de julio, César Veina, claro que sí, se lo llevo, para que veas que soy bien buena onda y porque me hiciste reír hasta que me dolió esto. Ay, Dios mío, terminación 91, sí, pásame tu nombre y te llevas el primer pase doble, ¿sale? Ay, Dios, pues ya les dije la respuesta, para las dos personas que quieran ir y me manden su mensajito, ahí está, se va a llevar los otros dos pases dobles. Gracias a Marcos Alfredo Muro. Gracias por hacerme reír. Oye, nos vamos con más música. Nos vamos con algo de Litzy. Esto es No Te Extraño. Es una vieja quemada, pero buenísima. 12 con 13 minutos.

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12 del mediodía con 23 minutos y sigo recibiendo sus mensajes. Muchísimas gracias por su participación en este viernes de viejas quemadas, pero buenísimas. Después de la pausa vamos a tener a la ganadora a la colada del día de hoy, patrocinada por la Super G 94.7. Por lo pronto nos vamos con, miren, esa musiquita que ya huele a fin de semana. A pasarla bien, a tener buena actitud, a fiesta, prácticamente fiesta. Para todos los que van a los comerciales el día de mañana con el buen César Veina a disfrutar, y segura estoy que va a haber música como esta. Nos vamos con algo de Rafa Villalba, esto es Chiquitere, 12 con 23 minutos, súbale y disfruten a bailar.

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minutos. Sí, estás aquí en el 91.5 Estéreo Plata, la música de tu vida. Y bueno, nos vamos con la colada del viernesito. Y miren, no es la de un sueño. Nos vamos con otra rolita, pero vamos a hablar de nada más y nada menos que Los Ángeles de Charlie. Y es que, bueno, dicen que los recuerdos llegan cuando menos lo esperas. Y es justamente lo que cuenta la canción que les voy a poner. Habla de ese momento en el que después de mucho tiempo, un olor, una calle, una fotografía o hasta una canción hacen que una persona vuelva a tu mente de golpe. Y aunque la vida pues siguió, el corazón parece regresar por un instante al pasado. Fíjense que esta canción fue lanzada en el 2001 como parte del álbum Te Voy a Enamorar y se convirtió en uno de los temas más representativos de la agrupación. Y bueno, ¿qué les digo? Voz inigualable, porque todos tenemos esa persona que de repente y sin avisar se nos vuelve a cruzar por el pensamiento, y aunque digamos que ya la superamos, miren, basta una canción para comprobar que algunos recuerdos nunca se van. Así que súbanle, porque aquí está Y Me Volví a Acordar de Ti, de Los Ángeles de Charlie, como la colada de este viernes, patrocinada por nuestros amigos del 94.7, la Super G, 12:37 minutos.

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1: Buenísima la colada que tuvimos el día de hoy, ¿eh? Buenísima, espero la hayan disfrutado tanto como yo. Oigan, pues sí, ganaron las cumbias, oigan, ganaron las cumbias. Espero la próxima semana a ver si nos aventamos una duranguense. Ahora sí que a votar. 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Yo antes quiero mandar unos saluditos. Dice, hola, buenas tardes. Por favor, nos complaces con la canción del Cubo de Caló. Con saludos para Liz, Leo y Francisco, que te escuchan aquí en el centro de Guadalupe. Gracias, claro que sí, con muchísimo gusto. Aquí les dejo algo de Caló, que se llama El Cubo 12 con 43 minutos.

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12 del mediodía con 53 minutos y ya llegamos a la rectita final de Flashback. Recuerden que nos escuchamos el domingo en punto de las 10 de la mañana hasta las 12 del mediodía con buena música. Y también aprovecho para decirles que el domingo va a haber pues un programa especial de artistas mexicanos contra artistas ingleses, ya lo saben, nuestro queridísima selección mexicana estará jugando contra Inglaterra el próximo domingo. Entonces hay que apoyarlos y entonces vamos a ver de dónde se teje más tela o cómo van esos dichos, sí, algo así, ¿no? Bueno, si no, por ahí va. Ahí le estoy aplicando como el chapulín colorado. Por lo pronto, yo les agradezco muchísimo su participación para todos los de en este viernes de viejas quemadas, pero buenísimas. Y también de la colada, ganó la cumbia. Vamos a ver cómo nos da la próxima semana. Y bueno, yo voy a cerrar, por supuesto, el programa con buena música, pero música para apoyar a nuestra selección, para que ya empiece a hervir esa pasión. Pero pasión de la bonita, oigan, porque de verdad, miren, México... Nosotros como mexicanos no somos así, o sea, todo lo negativo que se está viendo en redes sociales y que vemos en las noticias también, todo eso negativo, de verdad, yo siento que así no somos los mexicanos. Sí, somos muy apasionados, somos muy fiesteros, pero de verdad hay tanta cosa fea. Y digo, no, así no somos nosotros. Entonces, yo siento que debemos de aprovechar esto que está pasando, este mundial, muchas cosas, para sacar lo bonito de los mexicanos, lo bonito de esa hospitalidad, de la generosidad de los mexicanos, de verdad, pura cosa positiva, la gastronomía, la arquitectura, la historia, de esa hermandad. Siempre cuando hay algún tipo de desastre o algún fenómeno natural en alguna parte del mundo, nosotros como mexicanos siempre nos unimos y de que ayudamos, ayudamos. Entonces, de verdad, hay que sacar lo bonito y hay que tener conciencia también por los pequeños, porque a veces, miren, se llevan a los pequeñitos a los festejos y no hay cierta responsabilidad de que sabemos lo que implica. Entonces, de verdad, como mexicanos hay que sacar todo lo bonito. Y por eso yo me despido con esta rola de Ricky Martin, que es la copa de la vida. Recuérdenlo, estás en Flashback. Yo soy Karen Pastor. Un placer estar con ustedes otro día más en este viernesito 3 de julio. 12:55. Me despido con esto. Que tengan bonito fin de semana. Nos escuchamos el domingo a las 10 de la mañana. Pórtense bien. Cuídense. Bye.

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A casa goles, los 16avos de final están a punto de cerrar y ayer tuvimos dos de los partidos más esperados de la ronda. España aplastó con autoridad y Portugal sufriendo hasta el último suspiro con un Cristiano que se fue molesto antes del final. Y esta noche el turno es de Argentina y Colombia. Empecemos a platicar de una de las favoritas al título. España goleó 3-0 a Austria en el SoFi Stadium de Los Ángeles y mandó un mensaje clarísimo al resto del torneo. Ellos van en serio. Mikel Oyarzabal fue la figura del partido con un doblete al minuto 36 y al 89, y después el señor Pedro Porro anotó su primer gol como internacional al 66. Y es que la

tiene figuras en clubes importantes europeos como David Alaba, Konrad Leimer y Marcel Sabitzer. Y aún así España los neutralizó los austriacos, y es que son una de las dos selecciones del torneo que no ha recibido ni un solo gol. Solo

partido se seguía jugando hasta el 13 del agregado sin ningún anuncio. Esto es algo que tiene que cambiar la FIFA. Si vas a añadir unos minutos extra, sea cual sea la situación por la que lo estás haciendo, lo tienes que comunicar, porque si no, ni los jugadores ni los aficionados saben cuándo es el tiempo estipulado para el final del partido. Muy mal por la FIFA y por el cuerpo arbitral designado para ese día. Ese tipo de reglas lo tenemos estipulado hasta en la Liga MX, caray. Y del otro lado, una historia emotiva nos dejó la redonda. Luka Modric se despidió del fútbol de selecciones con la eliminación de Croacia ayer. El centrocampista más elegante de su generación, 5 veces campeón de la Champions, Balón de Oro en 2018, subcampeón del mundo en ese mismo año, se va sin poder despedirse con una victoria. Ni modo, así es el fútbol. A veces el final no lo eliges tú, ni aunque seas una leyenda. Y atentos, porque esta noche cerramos los 16avos con 2 partidazos. Vamos con la previa. A las 4 de la tarde, tiempo del centro de México, Argentina enfrenta a Cabo Verde en el Hard Rock Stadium de Miami, que es prácticamente la casa de Leo Messi en Estados Unidos. Los campeones defensores vienen de una fase de grupos perfecta. 9 de 9 puntos, Leo con 6 goles y líder de la tabla de anotadores. Enfrente está Cabo Verde, la gran sorpresa del torneo, invictos en 3 partidos en fase de grupos, sin perder en este mundial, aunque tampoco ganaron. Sus 3 resultados fueron empate, pero es una selección sin nada que perder, que ya le complicó la vida a Uruguay y España sacándole un empate a cada una. Y hoy claro que le puede sacar un susto a Argentina. Y yo se los digo, ojo con el arquero Bocinha, que se convirtió en una celebridad de este mundial con sus atajadas. Y la incógnita de Argentina es el Cristian "El Cuti" Romero, que salió con un golpe.

0: casa, goles.
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Amigos, así que quédense con nosotros porque miren, en estas dos horas de conexión que estamos arrancando en este momento, siendo las 3 de la tarde con 6 minutos, vamos a disfrutar de viernes de cine, de viernes de muchas cosas de información. Ya les había comentado hace un momento que, bueno, pues el día en que nos especializaremos el día de hoy, más bien el año en que nos especializaremos en este viernes, es el año 2007, para que se queden bien conectados con nosotros hasta las 5 de la tarde. Yo soy Toño López. Iniciamos con la buena música. ¿Qué te parece si arrancamos con uno de los principales éxitos de este año ya mencionado, que pues nos trajo Belanova en aquellos bonitos tiempos en el que pues nos hablaba del amor, del desamor también, pues que bailar el corazón con todo el ritmo que nos traía Belanova? Así que disfruten de Baila mi corazón de Belanova.

En esta tardecita comenzamos con las calles que andan con un poco de tráfico en este momento. Vámonos con la carretera Sauceda, esto en ambos sentidos, ya casi al finalizar esta carretera, o más bien al iniciar esta carretera. El Boulevard José López Portillo, esto a la altura de los supermercados allá por Tres Cruces, también con un poco de complicaciones. El Boulevard Adolfo López Mateo, esto desde la altura del Issste hasta derecho en ambos sentidos, pero con mayor afectación con sentido Guadalupe hacia Zacatecas, también la avenida Trinidad García de la Cadena, así como ya dirigiéndonos hacia el centro de la ciudad de Zacatecas, la avenida Ramón López Velarde. Y con esto damos conclusión a este reporte de tráfico, porque miren, ahora nos vamos con la temperatura, 23 grados centígrados en esta tardecita de viernes, acaba de aumentar a 24 grados centígrados y con una sensación térmica, déjenme les comunico en este momento, de 22 grados centígrados, y el pronóstico de lluvia como eso de las 4 de la tarde, ya sabe, por si las dudas, espero ya haya cargado con el paraguas. Ya terminado este reporte, vámonos con más cosas, más música. Del año 2007 llega Rihanna con Jay-Z, se llama Umbrella.

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1: Las 3 de la tarde con 17 minutos, estamos de regreso para recordarte que te puedes comunicar con nosotros a través del WhatsApp, que es el 492-9054-915. De esta manera puedes hacernos llegar todos los mensajes, peticiones, quejas, lo que tú quieras. Aquí estamos a la orden. 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Así que de esta misma manera escribe Estéreo Plata 91.5 y en Facebook e Instagram nos vas a encontrar fácilmente. Así que no desaproveches la oportunidad para hacer tu comentario y darle un poco de pues atención, ya sea tus peticiones o lo que nos quieras comentar. Bueno, vámonos con más información porque ¿qué creen? 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Vámonos con más música del año 2007. Llega Camila con Todo Cambió.

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3: Estamos de regreso a las 3 de la tarde con 25 minutos. Te recuerdo que estás escuchando Conexión del 91.5 de Estéreo Plata. Y también que yo soy Toño Ropes, tu servidor. Y que quien llega a continuación es la quinta estación con Me Muero. Recuerda los éxitos del año 2007.

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2: Hay canciones que se vuelven éxitos y hay otras que terminan dejando una huella mucho más grande. Runaway Train de Soul Asylum fue lanzada en 1993 como parte del álbum Great Dancers Union y se convirtió en un mayor éxito de la banda, alcanzando el top número 5 en Estados Unidos y ganando el premio Grammy a Mejor Canción de Rock en 1994. Le escribió Dave Printer durante una etapa complicada de su vida, cuando atravesaba problemas de ansiedad y depresión, utilizando la imagen de un tren sin control como metáfora de sentirse perdido. También utilizando la imagen de un tren sin control, pues también para dar diferentes mensajes, pero lo que hizo realmente inolvidable a esta canción fue su video. MTV mostró fotografías de niños desaparecidos, adaptando incluso distintas versiones para diferentes países. Gracias a esa campaña, varios menores fueron localizados y reunidos con sus familias, convirtiendo a Runaway Train en uno de los videos con mayor impacto social en la historia del canal. Una gran canción con una historia que fue mucho más allá de la música. Escuchamos a Soul Asylum con Runaway Train.

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1: Y de 1993 nos regresamos al año 2007, día o año del éxito de esta canción de Alejandro Sanz. Te lo agradezco, pero no.

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Ya a las 3 de la tarde con 42 minutos, ¿dónde andan, amigos? ¿Que andan medio desaparecidos la gente trabajadora del centro, tanto de Zacatecas, Guadalupe, de todo el estado? ¿Dónde andan? ¿Dónde andan? Repórtense, amigos, les paso el WhatsApp 492-90-54-915. De esta manera puedes hacernos llegar tus mensajes de esta tardecita de viernes 3 de julio. Estamos cerrando esta semana de una muy buena manera, con mucha actitud, pero también con muy buena música. Vamos con más éxitos del año 2007. Llega RBD con Inalcanzable.

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1: Señores, y de la música premio nos pasamos a lo que suena en redes. Y es que les vamos a platicar de algo que pues está causando un poquito de controversia. Es que en la conferencia matutina de esta semana, la presidenta Claudia Sheinbaum confirmó que el personal de enfermería tendrá mayores facultades para emitir recetas médicas dentro del programa Salud Casa por Casa. Pero ojo, hay un detalle importante. Esta medida aplica únicamente a enfermeras y enfermeros con licenciatura y solamente podrán prescribir ciertos medicamentos establecidos en los protocolos de primer nivel de atención. La intención, explicó el gobierno, es agilizar la atención de adultos mayores y personas con discapacidad que reciben consultas en sus domicilios, especialmente para el control de enfermedades crónicas como hipertensión, también diabetes, evitando traslados innecesarios y reduciendo pues los tiempos de espera. El programa ya opera como piloto en el Estado de México y ahora comenzará a ampliarse a nivel nacional. Y bueno, es que las autoridades también aclararon que las enfermeras técnicas no podrán emitir recetas en esos casos. Deberían apoyarse, pues más bien en una enfermera con licenciatura o en un médico, incluso mediante consulta a distancia. Es decir, no sustituye el trabajo de los médicos, sino que se amplían las capacidades del personal de enfermería dentro de un marco legal y pues con medicamentos previamente autorizados, podríamos decirlo, ¿no? Y es que es una medida que seguramente generará opiniones encontradas y que más bien ya generó opiniones encontradas, porque hay quienes dicen que pues ayudará a acercar los servicios de salud a comunidades donde pues hace falta médicos, pero también hay otros que creen que será importante vigilar que la prescripción se haga siempre bajo protocolos muy claros, porque pues los enfermeros no están pues capacitados, no están preparados justo para tener este tipo de actividades. Y este caos que se ha convertido un poquito interno dentro del sector salud, pues sí se ha notado, porque hay muchas personas que se dedican a esto y están en contra. Entonces, ¿ustedes qué opinan? ¿Creen que hizo bien el gobierno federal o no en empezar a hacer estas actividades? ¿Qué opinan? Pueden decirnos a través del WhatsApp 492-9054-915. Seguimos con más música. Vámonos con Avril Lavigne. Se llama Girlfriend.

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1: Qué bonita canción de fondo, me encanta, me encanta. Amigos, seguimos en Conexión del 91.5 de Estéreo Plata. Yo soy Toño López y quien llega a continuación es Maroon 5 con Makes Me Wonder. Súbele a tu radio.

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2: Buenas, buenas, buenas. ¿Cómo andamos, amigos? Aquí en el 91.5 de Estéreo Plata. Yo soy Toño López. Te acompaño hasta las 5 de la tarde. Todavía nos queda una hora más de acompañamiento en el que, miren, ya está a punto de llegar nuestro invitado del día de hoy para hablar de cine, pero también vamos a seguir haciéndole tributo a todos esos éxitos del año 2007. Para eso llega nuestra queridísima Shakira, la reina de los mundiales, con esta canción que se llama Las de la Intuición.

Amigos, ya a las 4 de la tarde con 8 minutos, momento de nuestro segundo reporte de tráfico y temperatura aquí en zona metropolitana Zacatecas. Y bueno, vamos a comenzar acá en Guadalupe también con el tráfico en la avenida Barones. Un poco, ya sabe que este es de costumbre para la gente que apenas va camino a casa. También la carretera hacia Aguascalientes, este es un muy buen tramo que nos marca con algo de tráfico. No tanto, pero sí hay, pero sí es un buen tramo afectado. Es más o menos desde la altura de Bonito Pueblo hasta casi llegar al distribuidor vial de Osiris, así que téngalo en mente si es que tiene salida o pase por este rumbo. Vámonos también con el Boulevard Adolfo López Mateo, ya acá en la ciudad de Zacatecas, desde la altura, desde Quebradilla hasta derecho, afectaciones en ambos sentidos, pero con mayor en sentido Guadalupe hacia Zacatecas. También la Avenida de la Juventud, ya yendo hacia la Encantada, así como en el centro de la ciudad de Zacatecas, la Avenida Torreón, ahí a un costado de la Alameda, y también en la avenida Hidalgo a la altura de Catedral con un poco de tráfico. Bueno, ahí tenemos el reporte de tráfico completito de este viernes. Ahora sí nos vamos a ir con la temperatura, señores. Continuamos con los 23 grados centígrados, bajó uno solo, ya estamos con mejor clima, uno menos, bueno, ya más fresco, ¿qué tiene? Vámonos también porque esta tardecita se siente más fresca debido al viento, con una sensación térmica de 22 grados centígrados y el pronóstico de lluvia como a eso de las 5 de la tarde, así que hay que cargar con el paraguas, señores, la chamarra también, porque luego nos mojamos, luego las enfermedades, ahorita no queremos enfermedades, no queremos. Vámonos con más música del año 2007, llega Fergie con Big Girls Don't Cry, las chicas grandes no lloran.

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1: Vámonos con Julieta Venegas. Llega en este momento, siendo las 4 de la tarde con 15 minutos. Es Eres para mí. Recuerda más éxitos del año 2007.

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4: Ya las 4 de la tarde con 21 minutos. ¿Qué creen? Ya tenemos acá a nuestro invitado, pero espérense porque todavía vamos a disfrutar de más música. Ya llega Alex Sintek con esta canción que se llama Intocable. ¿Recuerdas unos éxitos del año 2007?

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2: Gusto culposo de hoy, vamos con un artista que representa muy bien la nueva generación de música independiente de Latinoamérica. Ella es Ire Pelusa, cantante y compositora venezolana que ha construido una propuesta donde conviven el R&B y el hip hop. El R&B, ¿cuál es el R&B? Es otra cosa, amigos. El soul, el funk y hasta también influencias de folclore latino. Lejos de las fórmulas comerciales, su música se caracteriza por letras muy honestas, la verdad. Y es que su sonido relajado e íntimo, que la ha convertido en una de las voces emergentes más interesantes de la escena alternativa, Tampoco, que es la canción elegida para esta tarde, publicada en el 2020 junto al músico venezolano Mangus, habla de dos personas que llegan a una relación cargando heridas emocionales. No es la típica canción de amor. Habla de rencor, de reconocer que a veces uno quiere mucho, pero también tiene muy poco para ofrecer porque sigue sanando sus propias cicatrices. Esa honestidad es justamente lo que hizo que la canción conectara con miles de personas y hoy acumule miles de reproducciones en plataformas digitales. Si todavía no conoces a Ire Pelusa, este es un muy buen punto de partida para que puedas disfrutar de su música. Así que, pues en este momento te dejamos muy, muy bien acompañados de Ire Pelusa con Mangus. Esto se llama

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5: Bueno, amigos, ya estamos de regreso y como lo prometido es deuda, como se lo comentamos desde el inicio de Conexión del 91.5, es viernes de cine y para eso nos acompaña Mauro Babú, nuestro especialista, que nos va a platicar qué vamos a desmenuzar, qué vamos a criticar o qué vamos a apoyar en esta tarde de viernes. Muy buenas tardes, Mauro, ¿cómo estamos?
6: Muy bien, muy bien. ¿Y tú qué tal, amigo?
5: Perfecto, con toda la actitud y listísimo para saber qué película vamos a hablar en esta tarde, Mauro. ¿De qué vamos a hablar?
6: Esta tarde vamos a hablar de Backrooms. Backrooms es una película de terror que ha sido ya desde hace algunas semanas un éxito en cartelera y todavía va a continuar algunas semanas. Por eso me atrevo a recomendarla, porque todavía alcanzan a verla en cartelera.
5: Perfecto. Oye, bueno, yo medio tengo una idea de lo que trata. A ver, tú dime si estoy en lo correcto o no. ¿Esto trata de un videojuego que ha sido como muy famoso entre todos los chavos?
6: Más o menos. No precisamente existen como videojuegos, pero no formales, sino más bien como hechos de forma artesanal, digámoslo así, por personas de forma independiente. Pero en sí, los backrooms son una tendencia que nace en internet en 2019. Son grabaciones que se hicieron para asustar a los navegantes de internet a partir de espacios. O sea, se grababan espacios, la cámara recorría estos espacios, que son espacios conocidos por todos, pueden ser locales, oficinas, casas, etc. Pero en donde hay algo que te desconcierta, algo que no termina de embonar, y eso, el simple hecho de tener un espacio conocido convertido en algo desconocido, es lo que causa este terror, ¿no? Y que causó en su momento mucho terror colectivo. Esta teoría de los backrooms viene de una idea de Freud, del concepto de Freud de lo siniestro. Según Freud, lo siniestro es algo familiar, pero que de repente no se comporta como debería. No sé si me doy a entender.
5: Entendiendo. O sea que, bueno, no viene el origen justo de estos videojuegos que yo tenía en mente, sino más bien en realidad ya viene de algo más profundo, ¿no? Creo yo que es como un terror diferente al que estamos acostumbrados.
6: Sí, completamente, muy diferente. Es, o sea, un terror a partir del espacio, a partir de la distribución del espacio. Es un terror que además del espacio, pues también tiene que ver con el espacio físico, pero también con el espacio mental. El cómo interpretas a partir del espacio físico un poco lo que tienes en la mente y lo que tienes también como en espacio emocional, en cómo nuestros propios espacios son desconocidos para nosotros mismos, en cómo nuestra propia mente puede sumergirnos y llevarnos a lugares oscuros y recónditos, y nuestra propia cordura puede devorar a nuestra conciencia, en cómo nuestros pensamientos olvidados, de repente pensamientos de cosas que ya ni siquiera teníamos cerca en la memoria, pueden almacenarse, y en ese almacenamiento con el tiempo se van deformando, y mientras se van deformando pueden de repente convertirse hasta en monstruos, ¿no? Y de repente pueden volver a aparecer con el tiempo en el momento menos esperado, y cuando reaparecen es cuando pueden llegar a ser muy perturbadores.
5: Ok, amigo, entonces también hablando justo como de lo que trata esta película, del contenido, de la esencia, pero también podremos encontrar algunos actores conocidos, es un elenco totalmente desconocido, nuevo. Platícanos un poco de esto, Mauro.
6: Mira, el que sí es completamente así, nuevo, es el director. Kane Parsons es un chico de 20 años, o sea, ya lo platicamos la vez pasada, ahora los youtubers, veinteañeros, están rompiéndola y vienen con todo porque tienen una nueva forma de entender al espectador. Él es un chico nuevo que tiene su canal de YouTube y él estaba haciendo, tiene una serie de cortometrajes inspirada en los backrooms y él tiene mucho trabajo con esta labor de los backrooms, ¿no? Y bueno, en el elenco realmente personajes importantes solo tenemos a dos, porque recordemos que prácticamente el protagonista es el espacio, es esta nueva otra dimensión que puede ser una dimensión como un mundo paralelo, una dimensión interior, una dimensión mental o una dimensión espacial. Pero bueno, volviendo a lo de los actores, los dos protagonistas son, se llama Chiwetel Ejiofor, este chico que estuvo nominado al Oscar por 12 años esclavo, no sé si la recuerdas.
5: Sí, claro.
6: Y Renette Reeves, que es esta chica que recientemente estuvo nominada, una sueca que estuvo recién nominada al Oscar por Valor Sentimental.
5: Ok.
6: O sea que pues tiene súper buenos actores, o sea, un elenco muy corto, pero bastante, bastante consistente, que como te digo, se refuerza mucho en el espacio, es la trama más que narrativa, es más interpretativa. Vamos siguiendo a Clark, que es el protagonista, él está pasando por una crisis emocional y existencial fuerte porque su negocio pues es una mueblería que está yéndose a la decadencia y como hundiéndose, se acaba de separar, divorciar, todo le ha salido mal, económicamente está mal, emocionalmente está mal y pues se refugia en su psicóloga, que es la única relación social que tiene cercana, ¿no? Y su terapeuta pues se vuelve su apoyo, pero resulta que este apoyo no le cree, ¿no? Así que pues ahí la historia se va volviendo cada vez más compleja y hasta que pues de repente él se sumerge en este universo paralelo que encuentra en el sótano de su mueblería y de ahí se desata toda la historia. Y de verdad, es una gran película que va a tenerte así al filo de la butaca, en la que de repente puede ser que no entiendas bien lo que está sucediendo, pero sí lo sientas y sí te perturbe, ¿no?
5: Ok, bueno, entonces este terror que conocemos que vamos a conocer y experimentar en esta película, ¿cómo podemos describirlo? ¿Nos va a sacar sustos, vamos a brincar o nos va a tener en angustia? ¿Qué vamos a sentir al ver esta película, Mauro?
6: Pues yo creo que todas las anteriores, o sea...
5: ¿Todas?
6: Sí, sí, o sea, tiene estos momentos de suspenso y de tensión increíblemente bien manejados en los que de verdad estás muy perturbado, pero por la nueva atmósfera a conocer, por el espacio conocido, pero al mismo tiempo desconocido. También tiene sus jumpscares, tiene sus sustos, pero al mismo tiempo estás pues muy friqueado, ¿no? O sea, bastante extrañado por lo que está sucediendo y creo que se vuelve una confusión mental y emocional que es bastante disfrutable.
5: Ok, bueno, pues entonces no vamos a decir más porque yo creo que luego le vamos a contar mucho más de lo que debemos, les vamos a spoilear o les vamos a contar hasta el final, pero ¿qué te parece si a partir de ahora comenzamos a calificar las películas? No sé cómo tú prefieras, si ponerles estrellas, puntos, papas, lo que tú quieras, pero si tenemos a lo mejor como una calificación máxima de 5, ¿cuánto le pondrías tú a esta?
6: Yo le pondría 4.5. Todavía no sé 4.5 qué, pero para la próxima semana ya te digo exactamente qué puede ser.
5: Perfecto, pero bueno, si entonces existe un .5 que te deja como que dudando, ¿cuál es el pero o algo que no te llegó a convencer de esta película?
6: Pues mira, inconformidad, ¿no? Creo que incluso visualmente está increíble, los sets están increíbles, la musicalización es una genialidad, está toda filmada como si fuera found footage, que es este formato como de falso documental, y eso le da un aire todavía más perturbador.
5: Más
6: las actuaciones,
5: ¿no?
6: son impecables. Ese .5 quizá es nada más como porque que me quedé con ganas de más.
5: Ok, perfecto. Entonces, con eso nos quedamos. ¿Qué te parece si enlazamos esta recomendación del día de hoy con música? Y también, por supuesto, hay que recordarle a la gente cómo puede tener contacto contigo, cómo puede a lo mejor pedirte alguna recomendación de una película que tengan en mente. Por favor, tus redes sociales, tus formas de contacto, queridísimo Mauro.
6: Pues me pueden encontrar como Mauro Babún en Facebook y arroba Mauro Babún en Instagram y en X. Ahí podemos charlar, platicar y cualquier cosa que les interese, recomendaciones, etc. Ahí estamos.
5: Amigos, sigan a Mauro Babún, por supuesto que nos va a traer mucha información de todo lo que anda haciendo, de todo lo que anda chambeando. Y cuando se viene también aquí a Zacatecas y nos viene a traer el talento, y pues que también nosotros de repente nos lo podemos topar ahí en la calle para que lo pueda reconocer y decirle, me encantan tus recomendaciones, o pues quién sabe, capaz si hasta te anden aventando un jitomatazo. Claro, pero bueno, claro. Amigo, ¿qué te parece si ahora nos vamos con la música? ¿Qué es lo que te causó el ver esta película que te hizo al menos relacionarla con la canción que vamos a disfrutar en un momento más?
6: Bueno, justamente ahora que estamos hablando de espacios paralelos, de situaciones desconocidas a partir de portales y demás, pues vamos a escuchar la canción Otra Dimensión de Fangoria. Es una canción de 2010 que es un cover de cuando eran Alaska y los Pegamoides, pero ya hecha ahora en 2010 en versión electrónica. Bueno, no se pierdan la película Backrooms. Si quieren pasar un rato tenso pero increíble, vayan al cine a verla ya y escuchen Otra Dimensión. Los dejamos con Fangoria.
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5: Ya a las 4 de la tarde con 49 minutos, amigos, estamos de regreso con más música. Recuerda que son éxitos del año 2007 y para eso llega Belinda con Bella Traición.

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1: Qué dolor, qué pena que ya nos tenemos que despedir de esta tarde de conexión de este viernes 3 de julio. Espero y les hayan gustado estas dos horas compartidas, deseándoles que disfruten todavía esta tarde de viernes y el fin de semana. Pero no se preocupen, mañana nos escuchamos bien tempranito a las 10 de la mañana, solo que no es conexión, solo su servidor Toño Rópez, así a secas. Estaremos acompañándonos con buena música y ya saben que yo no me voy sin antes decirles la frase del día. Y es que no cuentes los días, haz que los días cuenten. Y con esta frase nos despedimos en esta tarde porque a veces pasamos la semana pensando únicamente en llegar al viernes. Pero quizá lo importante no sea tachar los días del calendario, sino llegar a cada uno de los momentos que valgan la pena. Hoy compartimos música que marcó generaciones, descubrimos nuevos sonidos, hablamos de tecnología, de salud, de las historias que pues también movieron al mundo, también del cine. Ojalá que pues algo de lo que hablamos, de lo que escuchaste el día de hoy, se vaya contigo en el camino a casa. Gracias por permitirme acompañarte una tarde más aquí en el Estéreo Plata 91.5 y que tengas un excelente fin de semana. Cuida los tuyos, maneja con precaución y sobre todo, nunca dejes de regalarle tiempo a las personas que más quieres. Nos escuchamos muy pronto. Bye bye.

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0: Hola, ¿qué tal? Muy buena tarde. Sean todos ustedes bienvenidos a Espacio Abierto. Es un gusto, un placer que nos acompañen el día de hoy. Le invitamos a quedarse con nosotros la próxima hora y también a felicitar a nuestra querida Tere García. Hoy es su cumpleaños, así es que hoy estamos de manteles largos aquí en Espacio Abierto.
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0: Arrancamos con la información porque se han estado registrando distintas denuncias por el robo de autopartes. En este sentido, la Fiscalía ha informado de la detención de dos personas por la realización de este delito, pues básicamente han dejado desvalijados vehículos en la zona conurbada y también llama la atención que estos vehículos los dejan en tabiques para acabar pronto. Es como les retiran llantas, algunas otras autopartes, espejos, defensas o fascias y demás. En este sentido, la Fiscalía del Estado ha informado en voz de su titular, Cristian Camacho Osnaya, que tienen dos detenciones ante esta ola de robos que se han estado registrando principalmente en centros comerciales.
1: Tenemos ya denuncias, efectivamente, por el robo. Asimismo, les informo que ya hay dos personas detenidas. Estas personas detenidas se remitió un desglose a la Fiscalía General de la República porque dado que también traían material bélico, se localizaban algunos cartuchos, cargadores, haciendo también objetos, autopartes. Ya contamos también nosotros con una orden de aprehensión en su contra. Sin embargo, de las denuncias que se han advertido, ahorita hasta el momento no se han abonado más a quienes los puedan identificar. También te quiero decir que no únicamente nos quedamos con la puesta a disposición. La investigación continuó y también llevamos a cabo la ejecución de un orden de cateo donde también pudimos recuperar también objetos robados, en específico autopartes, componentes también de los rines, ¿no? Como son los tapones, estéreos y otros artículos que nos han permitido también avanzar en la investigación. Te repito, lamentablemente no hemos tenido tampoco mucha cooperación, mucha participación ciudadana en efecto a la denuncia, ¿no? Contamos con dos, una de ellas no establece que son las personas, sin embargo, te repito, ya contamos con orden de aprehensión en contra de ellos. Tenemos una persona que es de Guadalajara y otra originaria aquí de Zacatecas. Pues mira, detonó hace un par de semanas, teníamos este evento, ¿no? Es un modo sorpresa que estuvo dando y esperamos que con esta detención se logre interrumpir. Nos puede orientar que también son personas que tienen una participación, que son del estado de Zacatecas, pero también personas de otra entidad federativa, en este caso en específico de Jalisco. Sin embargo, esperemos que esta actuación por parte de la policía estatal, que fue quien llevó a cabo la detención, sea también un medio disuasivo, que entiendan que aquí en Zacatecas no permitiremos que puedan vulnerar el patrimonio de los ciudadanos.
2: ¿Hay un número de denuncias como tal?
1: Sí, de denuncias de robo sí tenemos. Recordar que el delito de robo es el principal motivo por el cual la gente denuncia en Zacatecas. Es la incidencia delictiva que tenemos en el estado. Hasta donde tengo conocimiento eran 351 denuncias de robo, pero por todas las modalidades, ¿no? Puede ser robo de autoparte, puede ser robo a casa habitación, robo a comercio, robo a transeúnte.
0: Pues refieren, se ha atendido precisamente este tema del robo de autopartes y es que es lamentable lo que ha ocurrido porque incluso pues en estacionamientos de dependencias en la Secretaría de Educación se registró uno de estos robos en los cuales pues dejaron básicamente sobre tabiques el vehículo pues ultrajado o vandalizado como tal, que fue básicamente desvalijado para llevarse las autopartes. Aquí también el tema es ¿qué mercado tienen estas autopartes? ¿Cómo es que se están distribuyendo? Si no hay demanda, pues tampoco no hay oferta. Y esto conlleva a que también nosotros como ciudadanos estamos mal haciendo al comprar algunas autopartes que no tenemos muy seguro el origen de las mismas. Esto conlleva, por supuesto, a que pues se genere esta serie de situaciones. En tanto, la Fiscalía de Zacatecas, hay que recordar que tiene un convenio de intercambio forense con Jalisco, a través de cotejos y huellas dactilares, ambas instituciones refieren han logrado pues identificar algunas personas que tienen ficha de búsqueda. Al respecto, hoy el fiscal Cristian Camacho Osnaya habló de una identificación en Jalisco, se presume son cuatro los zacatecanos que estaban en aquella entidad.
1: Hace escasos 9 días me informaron de la identificación de 4 cuerpos más, esto a través de la colaboración entre la Dirección General de Servicios Periciales y el propio Instituto Jalisciense de Ciencias Forenses. Estamos en condiciones justamente de la familia. En este primer momento lo que se hizo fue un match conforme al perfil genético que nosotros pudimos obtener a través del procesamiento, ya sea en Frankfurt, sea aquí en sede pericial, me refiero a la Dirección General de Servicios Periciales, o ahora en la colaboración con IMEGEN. Se llevó a cabo un cruce entre sistemas, Afortunadamente, nuestro sistema que tenemos en Zacatecas con el de Jalisco es compatible, así como lo es con la propia Comisión Nacional de Búsqueda de Personas. Uh-huh. Este es un cruce muy importante. Ahora lo que viene es ya entablar ya la comunicación que ya se hizo con los familiares, uh-huh, y lograr la restitución de los mismos.
3: ¿Todavía no se entrega ninguno?
1: De esos no tengo conocimiento. Ahorita lo que tenemos ya establecido, que ya se logró establecer el vínculo genético de 4. Pero sí hay cuerpos que hemos identificado a través de la colaboración con otros estados que desde luego han sido entregados. En específico de estos que te acabo de mencionar, las 7, 8, 10 que me acaban de informar, estaré por confirmar esta información.
3: Ahora, el tema de Horacio, esta ficha que se desactiva de búsqueda, que es localizado ya sin vida, ¿cómo es localizado él después de tanto tiempo de buscarlo?
1: Mira, se localizó en el año 2025, fue un cuerpo sin vida, esto en río, en una zona, ¿no?, de agua en un río, en la comunidad del Fuerte, esto en Villanueva. ¿Por qué hasta este momento se logró la identificación? Por el estado tan avanzado de putrefacción que se fue lo que hizo el cuerpo, fue imposible llevar a cabo un cotejo de la huella, incluso no se pudo recabar la huella, ¿no? Por tal motivo, a través de una confronta dado con el sistema de institución multibiométrico, que es el SIM que tenemos, o con el INE, fue imposible llevar a cabo. Se llevó a cabo el procesamiento, no se pudo obtener aquí en Zacatecas el perfil genético. Se llevó a cabo este procedimiento que tenemos con colaboración, y es que el día de antier, ya servicios periciales, de acuerdo a la dictaminación, ya nos hace esa coincidencia con el perfil genético. El día antier se informó por parte de la fiscal especializada, de la maestra, y también a los familiares, están conscientes de la situación, ¿no? Lamentablemente, en ocasiones, la ciencia enfrentamos a ese tipo de circunstancias. No todos los cuerpos están en el mismo grado de preservación idóneo para una identificación humana. Recordar que hay identificaciones que se hacen cuando un cadáver, una persona fallecida, entra sin identificar. Se puede hacer incluso un reconocimiento visual a través de señas particulares, de tatuajes. Sin embargo, hay diversas circunstancias que eso no lo permiten, y es cuando se tiene que llevar a cabo un procesamiento científico.
0: ¿Qué es lo que ocurrió en este último caso donde se habla de la localización de Horacio Hernández? Pues efectivamente las autoridades confirman que esta persona, quien permanecía formalmente como desaparecida desde el pasado 18 de noviembre, pues ya fue localizado. ¿Qué es lo que ocurrió este 18 de noviembre del 2024? Pues presuntamente varios sujetos desconocidos lo siguieron de forma sigilosa hasta su domicilio particular ubicado en este municipio, aquí en Guadalupe. Horacio Hernández era organizador de eventos sociales, de 51 años de edad, y fue pues ya localizado de acuerdo a lo que se ha dado a conocer. Se presume que los agresores pues ingresaron de manera violenta, que realizaron el robo de recursos en efectivo, una computadora portátil y dos vehículos particulares que eran propiedad de la víctima, consumando posteriormente la privación ilegal de la libertad. En este caso, pues se inició toda una búsqueda también a través de los colectivos por parte de sus familiares. Sin embargo, pues hasta el día de antier, como refería el fiscal, habría sido localizado. Eso es lo que se informó al respecto. Cuando son las 5:11, vamos a más información, porque el Colegio de Bachilleres del Estado de Zacatecas

0: ¿De cuánto más o menos es que se ha aumentado?
1: Yo espero que por lo menos sea un 20% el incremento.
0: ¿Se tiene la capacidad de infraestructura para atender?
1: Sí, es correcto.
0: Respecto al tema del ISTESAC, director, bueno, el director del ISTESAC hablaba de que están detenidas algunas pensiones e inclusive pues que dice que el COBAE pues sigue sin entregar, diríamos, el recurso que le...
1: No, él tiene, está equivocado. Le entregamos el año pasado por gestión del propio gobernador y Secretaría de Finanzas una cantidad superior a los 150 millones de pesos. Este año se le está tramitando y de manera, en breve tiempo se le va a entregar otra cantidad menor, un promedio creo que 60 millones de pesos. Es decir, se ha estado atendiendo la demanda. El que no ha cumplido con los trabajadores es el propio ISTESAC, dada que hay una lista muy... pues significativa de solicitudes, sobre todo con problemas de salud, que el ISTESAC no ha tenido sensibilidad de irles atendiendo.
0: ¿Cuántos de COBAES son los que estarían pendientes?
1: Ahorita se rebasan los 100, las 100 solicitudes.
0: Menciona, se le va a dar una cantidad de 60 más o menos. Diríamos, al año se les está entregando, diríamos, una sola entrega.
1: En una sola emisión, sí.
2: Ellos niegan deber, el ISTESAC pues en cada oportunidad les reclama este pago. En tanto, también en información de carácter educativo, aquí le hemos dado a conocer el conflicto que se ha registrado en la escuela secundaria Pedro Ruiz González, donde pues se estaba pidiendo la destitución de pues de una de las personas que laboran ahí. En este sentido, José Luis Martínez Barragán anunció que ya inició un proceso legal, administrativo y sindical en contra de los docentes, quienes lo han acusado de presunto hostigamiento laboral, situación por la cual están pidiendo su destitución. El subdirector mencionó que los docentes han difundido pruebas sin sustento para exigir su salida de la institución. Mencionó que existen diversas irregularidades en el plantel y al corregirlas es que los docentes han acusado de malos tratos y hostigamiento laboral.
3: Ellos hablan de que no hay afectación académica a nivel escuela con los alumnos de ambos turnos. La realidad es que hay una afectación muy grave de 2 meses de pérdida de clases prácticamente, porque el paro que ellos tuvieron, a pesar de que fue intermitente, también se conjuntó con el paro nacional. Entonces, sí hay afectaciones porque no hay sustituto del maestro en el aula y de las clases presenciales, de esa interacción. Por lo tanto, sí hay una afectación y no hay un plan de recuperación, ni tampoco de recuperación de contenidos, ni de recuperación de clases presenciales. Se viene el receso escolar, que para nosotros no es vacaciones, y bien podrían plantear una recuperación, tal vez, si estamos hablando de 2 meses, tal vez de 1 mes, de 3 semanas, donde se pudieran reducir los contenidos, escoger contenidos relevantes para el siguiente grado y recuperarlos con clases presenciales. Ninguno de esos compañeros que están inmiscuidos en el paro tiene la disposición para hacer ese tipo de recuperaciones. Por eso no se va a poder recuperar los contenidos. El siguiente ciclo escolar, esos mismos maestros, pero sobre todo los alumnos y los padres de familia, se van a enfrentar a un retraso académico del grado anterior. Quienes van a preparatoria se van a enfrentar con que van a estar en desnivel, con que van a estar... les van a faltar herramientas académicas para estar al mismo nivel que los alumnos que vayan de otras secundarias. Lo otro es las acusaciones que hacen del supuesto hostigamiento laboral de mi parte hacia los trabajadores. Lo primero que puedo decir es que revisé la carpeta de derechos humanos donde hay algunas acusaciones de ese tipo y no tienen sustento. Es decir, la mayoría de lo que ellos plantean como hostigamiento está muy bien determinado bajo mi cargo, que es de subdirector, y en la norma establece cuáles son mis funciones, y una de mis funciones es vigilar, otra de mis funciones es hacer llamados o apercibimientos cuando un trabajador incumple. Entonces, todos esos apercibimientos, y hay evidencias documentales que ya mostré, de que todos esos apercibimientos se le han hecho a personas que hayan incumplido tanto en horario como en funciones. Nunca se le ha hecho un apercibimiento a una persona que ha incumplido, que ha cumplido bien con su función. Se dijo que yo había sido removido a otra escuela, que particularmente la Escuela Bicentenario, lo cual es falso. A mí nunca se me ha emitido un documento por la autoridad para cambiarme a la Bicentenario ni a ninguna otra escuela, y tampoco se ha emitido algún documento que me regrese porque la Escuela Bicentenario estaba tomada. El único documento que emitieron fue en el 2024, donde yo llego en julio, justamente más o menos para estas fechas, a esa escuela como trabajador de base en mi cargo de subdirector.

0: No hay otro documento a la fecha que se haya emitido por la autoridad donde yo haya sido removido o cambiado o lo que sea. Entonces, esa es una situación falsa y se le ha informado mal a padres de familia, a trabajadores, a alumnos.
1: El subdirector de la Escuela Secundaria Pedro Luis González, José Luis Martínez Barragán, informó que van a solicitar su cambio de centro de trabajo una vez que se resuelva este conflicto. Dijo que confía en que la resolución va a ser a su favor y que con esta va a tener la posibilidad de pedir el cambio precisamente de su centro laboral.
0: Mira, ahorita ya hemos superado, yo creo que la posibilidad de resolver el conflicto por alguna vía del diálogo. No se privilegió el diálogo de inicio, se debe de haber hecho, no se hizo, actuó mal la secretaria general y actuaron mal los paristas. Muchas de estas situaciones, porque yo las vi y digo, esto se pudo haber resuelto con algún acuerdo, se pudieron haber resuelto con el diálogo. Ahorita a estas alturas lo único que resta es esperar el procedimiento jurídico y esa será la vía de resolver el conflicto, que no sé si lo resuelva, es decir... ¿Por qué no sé si lo resuelvo? Porque yo tengo toda la certeza que el departamento jurídico va a encontrar en mis aportaciones que todas esas acusaciones son falsas porque están bien sustentadas con documentos oficiales y con actas y demás. Y entonces va a resolver a mi favor. Y lo que va a proceder es que yo me regreso a mi escuela. Pero tal vez eso no les satisfaga a los paristas. Y entonces ellos busquen por otro lado. Entonces no sé si eso resuelve el conflicto. Lo que sí sé es que toda vez que yo resuelva esta situación a nivel jurídico, yo voy a solicitar la salida de por lo menos las personas involucradas en el paro, que yo las tengo plenamente identificadas, y todos aquellos que estuvieron inmiscuidos. Señalo principalmente a la secretaria general y a la maestra Paola. Yo, con todos los elementos, una vez que tengo una resolución jurídica, voy a solicitar la salida de ellas, porque ellas son las que... inician todo ese conflicto sin mayores argumentos, habiéndose brincado todas las instancias, todos los procedimientos democráticos, todos los procedimientos sindicales, y ahora se ha convertido como en un capricho, ¿no? De un inicio se pudo haber dicho, ok, que se lleve por la vía jurídica, y el jurídico actúa en virtud de las acusaciones. No se había admitido el procedimiento porque no tenía sustento. Tal vez ahora la presión que ellos ejercieron le dé... la entrada, en estos días tal vez, a ese procedimiento jurídico. Pero yo estoy plenamente seguro que al no admitirse por falta de sustento, yo puedo probar que todo eso no solamente no tiene sustento, sino puedo probar que yo únicamente estaba haciendo mi trabajo, que lo hice de manera apropiada, y además de que todas estas personas son aquellas que han incumplido con algo en su función o en su trabajo. Primero me interesa limpiar mi nombre, o sea, probar que todas estas acusaciones son falsas, y eso lo haré en la instancia jurídica dentro de la Secretaría, que es donde está la posibilidad de que se dé el procedimiento. Entonces, una vez concluido, yo tengo mi idea es solicitar la salida de estas personas, pero también solicitar mi cambio.
2: Vamos a una breve pausa y regresamos. 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

0: 5:24, continuamos con más información. Por supuesto, le agradecemos a todas y cada una de las personas que se ponen en contacto con nosotros al 492-90-94-90-91-5. Ya le ando dando otro número. Esa es nuestra forma de comunicación. Recuerde, pues termina nuestra línea como tal, 91.5. Y nos ha llegado una queja en referencia... A ver, permítame, estamos tratando de abrir el centro de mensajes, ya está. Dice, se les terminó el tiempo del cambio de las unidades de transporte público y no se vio el cambio ni de choferes, ni del tipo de música, ni dejan de hablar por teléfono cuando van manejando. Y uno dice algunos hasta en su caso fuman y tampoco los alinearon con una imagen de operadores, etcétera, etcétera. Dice, ya nos volvieron a ver la cara, tenemos un gobierno... que no soluciona nada a niveles estado y estamos igual o peor. Dice peor, no dice peor, dice peor, que es peor que peor. Y dice, son la misma porquería. Está esta queja porque, pues, una vez que está el incremento en el pasaje, las autoridades dijeron, iban a hacer revisiones exhaustivas a los autobuses y aquí, pues, nuestro radioescucha nos dice que no es cierto, que ya se cumplieron los 2 meses que dijeron, los 60 días, y que, pues, consideran se siguen teniendo graves problemas dentro de lo que es el transporte público. Pero vamos a temas más agradables con la entrevista del día de hoy.
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0: Y hoy nos acompañan aquí en cabina integrantes de la rondalla Dinastía Luz y Amor. Muy buenas tardes, bienvenida, al igual que Katia Trejo.
2: Hola, mi Cris, buena tarde.
3: Buenas tardes.
4: Buenas tardes.
0: Muy bien, si nos pueden presentar, por favor, cada una para que el público las pueda identificar perfectamente sus voces, por favor.
3: Sí, mi nombre es Claudia Gabriela Soto Mata, integrante de la rondalla Dinastía Luz y Amor.
0: Adelante, por favor.
5: Mi nombre es Gabriela Escalante Grijalva.
6: Mi nombre es Susana Aguilar Nava.
7: Muy buenas tardes, mi nombre es Claudia Guadalupe Rosales Tenorio.
0: El pasado fin de semana tuvieron una presentación en colaboración con la Fundación y pues parece que les fue muy bien. ¿Cuáles son los números o las cifras tras esta invitación que incluso también le hicieron a estos micrófonos?
8: Antes que nada, quiero agradecer como siempre la amable invitación que han tenido para con nosotros. Gracias, Katia, gracias, Cris. Y bueno, pues estamos muy contentas. Venimos en días pasados, Cris, a promocionar nuestro 35 aniversario del Festival Nacional de Rondallas en honor al profesor Hugo Romero Reyes. Y bueno, con la buena noticia de que fue un lleno total. El evento estuvo prácticamente lleno. La participación de toda la gente de Fresnillo, de la gente de Zacatecas, de la gente de Guadalupe que nos hizo el favor de acompañarnos, nos tiene muy contentas, muy satisfechas. Creemos que vamos por buen camino, estamos haciendo bien las cosas, que es difundir obviamente todo el género de rondallas. Lo platicábamos en la ocasión anterior, lo difícil que era a veces quitar ese estigma de ser una rondalla femenil únicamente, porque regularmente conocemos a las rondallas varoniles. Y sin embargo, bueno, pues muy contenta, por eso a más amplitud les pueden platicar aquí mis compañeras.
0: Adelante, por favor.
9: Sí, pues estamos muy contentas, la verdad, porque tuvimos un lleno total en el Teatro José González Echeverría. Para nosotros es de mucha satisfacción el saber que todavía hay muchísima gente que le gusta este tipo de género de música que es de las rondallas, en especial a Fresnillo. Fresnillo siempre ha sido muy acogedor en cuanto a este tema de las rondallas. Ahora sí que el tema de las rondallas, el género de música, les gusta mucho y la verdad no queremos dejar de seguir haciendo esto que tanto nos gusta a todas, tanto a mis compañeras como a una servidora, y seguir con el legado que nos dejó el profesor Hugo Romero Reyes, más que nada.
0: Y además pues ya van varias generaciones dentro de la rondalla, sí. Y también en el público, a lo que pudimos observar, había nuevas generaciones.
9: Sí, así sí. Es. Ella tiene su hija, que sí. Es parte de la rondalla.
3: Ya es Gaby. Parte, sí, mi hija es parte ya de la rondalla y pues es muy bonito. Bueno, primeramente les comento que la verdad fue un ahora sí que un festival lleno de emociones, al ver los comentarios de la gente, que qué padrísimo estuvo el festival, el ver todo con las caritas de también incluso hasta de niños que había ahí en el festival, eso lo llena uno de emoción, el trabajo que se hace antes para poderles presentar esto al público. Y pues bueno, comentarles que también pues mi hija es integrante de la rondalla, de hecho pues es solista y pues ahora sí que una mamá muy sí, orgullosa de mi hija, porque pues es solista. Y pues imagínense ahora sí que los años que han transcurrido, en los que yo recuerdo cuando estaba en la rondalla, entré de 13 años, y ahora al ver a mi hija pues me llena de orgullo y de emoción.
5: Me transmitiste el gusto.
3: Sí.
5: Fue un festival más que maravilloso, fue una experiencia muy bonita para todas, porque vino una rondalla que ya tiene tiempo que no nos acompañaba, que es la rondalla Motivos de Guadalajara, y que es para nosotros los integrantes tal cual muy tenemos una relación muy estrecha con ellos, porque ellos se formaron en Fresnillo, en nuestro festival, y pues esperábamos sí la respuesta del público, pero no, como que sí nos sorprendieron el grado que tuvimos de respuesta, lleno total, y muchos que no pudieron asistir, si no hubiera estado yo, como nos hubieran cerrado el teatro. Y pues que digo con mucho orgullo que estuve en el primer festival, tenía un año apenas, ¿verdad? Sí, como son 35 años, yo tenía uno cuando fue el primer festival. Entonces ahorita que comenta que varias generaciones, digo, sí, es verdad, varias generaciones hemos visto, y varias todavía permanecemos ahí, hay varios integrantes que están desde el inicio en la rondalla.
0: Katia, la fundación pues está participando, ¿de qué manera dentro de estos eventos?
2: Bueno, de esta manera, la fundación, primero quiero felicitarlas aquí públicamente. CRIS fue un evento lleno de magia, de comunidad, de tradiciones, de historia, de identidad, y la Fundación Pro Humano Vital de Delegación Zacatecas participa siendo gestor, de abrirle las puertas, de darle un poquito más de visibilidad a algo que ya tiene una trayectoria de 35 años. A mí sí me gustaría darte un número para que se den una idea. Cuando te dicen teatro lleno, eran 500 personas, aproximadamente 500 personas aplaudiendo, bailando, cantando, escuchándolas, y sobre todo orgullosas de este festival. Yo les comentaba antes de entrar que lo que busca la fundación es formar una comunidad, y aquí te lo he dicho en varias ocasiones, que se apropien del entorno, que se apropien de la manera de la social de poderlo hacer. Y Fresnillo en este evento demostró que quieren mucho a sus rondallas, porque también creen que la rondalla Motivos es parte de Fresnillo, y fueron aproximadamente 500 personas que bailaron, cantaron, lloraron, rieron, gozaron, porque había música que era como orquesta, parecían muchos instrumentos, cuando en realidad solamente son guitarras. Entonces creo que esa magia que tiene Zacatecas, que tiene Fresnillo, se debe de presumir a nivel estatal, nacional e internacional.
0: Y precisamente, ¿cómo es que eligieron el repertorio? Yo ya tuve la oportunidad de ver algunos videos y pues nos sorprendió, incluso parecía que traían hasta banda.
10: Pues qué padre, pues. Específicamente para este festival, yo estuve ideando la manera de que fuera un festival diferente por ser el número 35. En ese sentido, lo estuve enlazando con una serie de poemas que al principio, pues sí, también yo sé que algunas dudaron, decían es mucho hablar, es mucho, pero mi idea era exactamente como se dio. No era salir y presentar una canción, sino enlazarla a través de un poema. Y creo que fue muy exitoso. Bueno, he recibido muy buenas críticas de la gente, me han dicho que fue una cosa inesperada, y bueno, quiero seguirlo haciendo. Ya una vez que pruebas, ya para atrás no vamos a volver, ¿sí? De aquí todo es para adelante. El repertorio se eligió también en base a una canción romántica para abrir siempre. Primero nos presentamos siempre con el corrido de Fresnillo. El corrido de Fresnillo ha sido tradicionalmente nuestra carta de presentación, prácticamente a todos los lugares que hemos visitado, casi toda la República Mexicana. Y siempre abrimos con el corrido de Fresnillo. Primero, porque nuestra identidad. Segundo, porque me gusta que a donde quiera que vayamos, la gente sepa que somos orgullosamente fresnillenses, orgullosamente zacatecanas. En muchos lados, de hecho, le decimos arriba Zacatecas, ¿verdad? Porque es nuestro estado y lo queremos. Y bueno, dije, abrimos con el corrido de Fresnillo, que es tradición desde que estaba el profesor Hugo Romero. Y luego dije, bueno, voy a llevar un repertorio que lleve a la gente en esas emociones de lo tranquilo a una movida. Y escogí muy detenidamente a las personas que me iban a hacer el favor de decir los poemas. Al final tuve hasta yo que decir uno, pero bueno, porque sabía, porque las conozco a todas, sé, todas son muy buenas. Yo siempre digo eso también en cada entrevista. Yo a todas las quiero mucho, a todas les reconozco sus talentos, reconozco y estoy muy orgullosa de que somos puras mujeres, reconozco el sacrificio que hacen y las amo a todas, ¿sí? Entonces, en ese sentido, yo sí escogí como que, vamos, conociendo esos talentos, usted este, porque se prestaba para que cada una de ellas pudiera aportar algo más que estar tocando ese instrumento que es muy valioso, ¿sí? Entonces, el repertorio fue el corrido de Fresnillo y posteriormente la de Un amor cuando se va, que la vez pasada aquí tuvimos el honor de tocarla. Luego seguimos con una movidita que se llama 10 kilómetros, una canción de Leodán, que precisamente tanto la canción de Un amor cuando se va y la de 10 kilómetros, yo me atribuyo que son mis primeros bebés en la rondalla, porque fue desde cero montarlas. Entonces, bueno, también la de Fue un placer conocerte, pero esas en específico son como cuando los artistas dicen, Katia, que son sus primeros bebés. Esos yo los reconozco como mis primeros bebés. Estoy muy orgullosa también de esas dos canciones. Y esas dos canciones las sacamos y las montamos para un festival que fuimos a León, Guanajuato hace 2 años. No, va a ser 1 año, ¿verdad, chicas?
11: Hace 1 año.
10: Fuimos a León, Guanajuato y vamos al festival que era en honor a Leodán. Y bueno, cuando a nosotros nos hacen la invitación, ya se habían acabado todas las canciones clásicas de Leodán que todos nos acordamos, como la de María es mi amor, etcétera, etcétera. Entonces yo me inmerso en una búsqueda para poder ver qué canciones, porque yo quería una alegrita, porque si te diste cuenta, Katia, nosotras somos, nos gustan los guapangos.
11: Más de guapangos.
10: Nos gustan los guapangos, eso nos ha caracterizado
12: alegres,
10: también.
12: Alegres, alegres.
10: Alegronas, ¿verdad? Somos alegronas, entonces dije, pues una alegre y la otra que canta Leticia Castañeda, a quien le mando un caluroso saludo, todo mi respeto y admiración como siempre. Y bueno, nos fuimos en ese, Cristi, nos fuimos en esa situación. Después de la de 10 kilómetros, cantamos la de Fue un placer conocerte. Y vamos a cerrar con otro huapango muy bonito de todo el estado de Guerrero, Oaxaca, parte de Guerrero, Oaxaca y Veracruz. Es un huapango bien conocido allá que se llama el cascabel. Y aquí está mi solista del cascabel, mire, por cierto. Y ahí vamos a terminar nuestra participación, Katia. En un principio nosotros así lo planeamos. Uh-huh. Sin embargo, yo sí esperaba que la gente nos pidiera otra y por tanto sí tuvimos a bien pues acomodarnos con otras dos canciones que fueron las últimas que interpretamos. Y todavía nos pedían otra. Pero también teníamos que darle oportunidad a que saliera la rondalla, pues vamos a decir estelar, que era la rondalla Motivos. Y para que se fuera dando el tiempo, porque también fuimos muy consistentes en el tiempo. Empezamos puntuales. Un saludo muy especial para mi maestro de ceremonias, también de la Fundación Prumana y Vitae, que es Carlos López. Todo mi cariño, mi agradecimiento y mi respeto también para él. Aprovecho cada vez que lo digo, estuve muy complacida, muy buenos comentarios también con su participación como maestro de ceremonias. Y Katia, también a ti voy a aprovechar los micrófonos para agradecerte a la Fundación y agradecerte a ti todo el apoyo, la apertura, la confianza hacia nosotras, el que hayas asistido al festival para mí fue muy gratificante. Verte llegar me dio mucha alegría, porque dije, ella está haciendo que las cosas suceden y yo amo y me gusta mucho que las mujeres hagan que las cosas sucedan. Entonces te agradezco y te reconozco también eso.
12: Muchas
10: públicamente,
12: gracias.
10: Katia.
12: Muchas gracias.
10: Y así fue como hicimos todo nuestro repertorio, Cristi.
0: Pues todo un trabajo detrás de, y pues ahora, ¿cuál es el siguiente paso? ¿Cuáles son los proyectos que tienen como rondalla?
10: híjole, sí tenemos varios, los digo sí. Yo, los dicen ustedes.
5: Sí, tú.
10: Son varios. Bueno, miren, tenemos, vamos a sacar repertorio nuevo. Ya tenemos algunas canciones vislumbradas y algunas sugerencias que nos han dado algunas personas. Tenemos pendiente 3 viajes. No se crean, muchos más. Voy a decir todas nuestras fechas. Tenemos 15 de noviembre, Jalapa, Veracruz, segundo Festival Nacional de Rondallas Femeniles. Bertaelda Peralta, la licenciada Bertaelda Peralta, quien amablemente me habló para invitarme a su festival en su segundo aniversario, y que pues si queremos volver a Jalapa, si queremos ir a Chachalacas también, allá a la playa un rato, que es el 15 de noviembre, y luego tenemos el 21 de noviembre, el quinto festival de la Romántica de San Luis, que es en San Luis Potosí, tenemos el 5 de diciembre, a Guadalupita, Estado de México. Ahorita voy a hacer un paréntesis para hablar de Guadalupita, o que mis compañeras me ayuden con eso. Tenemos en el mes de febrero una invitación a Costa Rica, a un pueblo que se llama Zarcero, y la rondalla se llama Zarcero. Es una rondalla muy tradicional, son un poco diferentes a lo que conocemos aquí en cuanto a instrumentos, pero es una rondalla bien guapachosa. Yo los he estado oyendo y los admiro mucho, me gusta. Vamos a analizar todas las salidas internacionales, las vamos a ver a detenimiento. Está Costa Rica, está Guatemala para el mes de marzo, al antiguo Guatemala, son 3 días allá en Guatemala. Tenemos también tratos y comunicación con una persona que nos fue a ver al festival, Katia, Cristi, nos fue a ver al festival, y este señor se llama Juan Carlos, no recuerdo el apellido, una disculpa, es parte de la Asociación de Migrantes en California y en Arizona. Y ellos, obviamente, todos los migrantes, hacen cada mes las fiestas patrias, como acá en septiembre, las promueven todo un mes. Y está muy interesado en que nosotras vayamos a representar a todo el estado de Zacatecas como la primera rondalla femenil. Regularmente llevan a mariachis o a otros conjuntos, pero le gustó mucho la participación y me dijo, yo las tengo que llevar para allá, quiero que vayan a California, quiero que vayan a Arizona. Entonces, todos esos proyectos tan bonitos que surgieron en base a lo del festival y en base pues a lo que todas hemos trabajado, pues me llenan de mucha alegría y de mucho orgullo también poderse los compartir. Y bueno, aparte tenemos todas nuestras presentaciones ya locales, ¿verdad? Que sí estamos ahí con nuestra agenda.
0: Muy bien, pues tienen una agenda bastante amplia. Katia, para la fundación también, que viene, ¿van a seguir aportando en eventos culturales?
11: Sí, vamos a seguir trabajando con la parte cultural, social, académica. Viene por ahí una colaboración con la Universidad Autónoma de Zacatecas en el área de Ciencias de la Salud. Viene una reforestación social en conjunto con Grupo Modelo. Y vamos a crear Comunidad con Amor en la parte del municipio de Berta Grande. Ya después te pasaremos los datos y en qué consiste cada uno de los proyectos para que nos ayudes, como siempre, a difundirlo y también invitarte a ser parte de ellos.
0: Bien, pues les agradezco a todas estuvieran esta tarde con nosotros, reconocer pues la labor que realizan, importante, también pues son mujeres que se han abierto camino, digamos, en un espacio que habitualmente ocupaban los varones, pero que ustedes pues ya con tanto año han demostrado que tienen con qué, incluso pues el pueblo de Fresnillo se los ha reconocido hace 8 días.
10: Muchísimas gracias por la invitación, y nada más un momentito porque voy a leer un mensaje que nos están enviando porque lo publiqué en las redes, y le mando un saludo muy cordial a Luis Enrique Chávez, de Mina Azul, aquí de Guadalupe, Zacatecas. Dice que es nuestro fan número uno de nosotras y de la Rondalla Motivos. Luis Enrique, un abrazo cordial de parte de todas nosotras. Muchas gracias por seguirnos en nuestras redes. Y a ustedes, agradeciéndoles como siempre el apoyo que nos brindan. Y aquí estamos con mucho gusto cada vez que nos hagan el favor de invitarnos. Igualmente, Katia, te refrendo el apoyo gracias muchas a la gracias. Fundación. Y lo que se ofrezca, pues aquí estamos.
11: Mi Cris, no sé si se nos alcanza el tiempo. Pues tenemos aquí a la solista, si se avienta 2-3 frases muy cortitas de la canción.
12: La de fue un placer conocer.
10: ¿Pero cantarla a capela?
11: Sí.
12: Híjole.
11: Bueno, vamos a ver. Tal vez puse en aprietos, pero...
10: Ya nos pusiste en aprietos.
12: No hay guitarrita.
11: Muy cortito, no muy largo, cortito.
10: Fue un placer conocerte.
8: y tenerte unos meses, aunque esos meses

0: Muchas gracias. ¿Te fijas, Cris? Esta es la magia que se sintió en el teatro el día del evento. Muchísimas gracias.
1: Un placer.
0: Y muchas felicidades.
2: Gracias.
3: Muchísimas gracias. Al contrario, gracias a ustedes por haber estado con nosotros y muchas felicidades.
1: Muchas gracias.
2: Muy amables.
3: Gracias. Y en tanto, pues nosotros vamos a más información porque se llevó a cabo en este caso un seminario sobre la participación política de las mujeres, la paridad y la violencia política en contra de las mujeres por razones de género, y se tuvieron distintas conferencias magistrales. Durante la inauguración, la consejera electoral Luz Domínguez Campos habló referente a la importancia de este seminario.
4: La participación política de las mujeres constituye uno de los pilares fundamentales de las democracias contemporáneas. Garantizar su acceso a los espacios de toma de decisiones y promover su intervención efectiva en los asuntos públicos en condiciones de igualdad, así como asegurar el ejercicio de sus derechos político-electorales libres de violencia, son condiciones indispensables para avanzar hacia la igualdad sustantiva entre hombres y mujeres, y sobre todo la consolidación de una democracia paritaria. En México, el reconocimiento progresivo de los derechos político-electorales de las mujeres ha sido resultado de un proceso histórico de reformas constitucionales, legales e institucionales, en el cual, por supuesto, quienes más han impulsado y empujado estos procesos son las organizaciones de la sociedad civil. Y quiero agradecer también la presencia de la maestra María Luisa Sosa, que se encuentra aquí con nosotros, al igual que otras compañeras. Gracias por acompañarnos. No obstante, persisten desafíos estructurales que limitan el ejercicio pleno de estos derechos y que afectan tanto el acceso como la permanencia y el desarrollo de las mujeres en la vida política. En este contexto, resulta indispensable promover espacios de análisis, reflexión y diálogo que permitan identificar los avances alcanzados, los retos que aún enfrenta la participación política de las mujeres y las acciones necesarias para fortalecer las condiciones que garanticen el ejercicio pleno y efectivo de sus derechos político-electorales libres de violencia de género. Con este propósito, el Instituto Electoral del Estado de Zacatecas y las instituciones convocantes tienen el honor de contar con la participación de la maestra Claudia Valle Aguilasocho, distinguida jurista y referente nacional en la justicia electoral. Su amplia trayectoria jurisdiccional, su sólida aportación al desarrollo de los derechos político-electorales y su compromiso con la igualdad sustantiva y la democracia paritaria la convierten en una voz autorizada para reflexionar sobre los avances, retos y perspectivas de la participación política de las mujeres en nuestro país. Estamos convencidos que las reflexiones que compartirá con nosotros enriquecerán este espacio académico y fortalecerá el diálogo sobre uno de los temas más relevantes para la vida democrática de México, el respeto y garantía de los derechos político-electorales de las mujeres. Con esta conferencia damos inicio a los trabajos del primer seminario sobre la participación política de las mujeres, la paridad y la violencia política contra las mujeres en razón de género. Agradecemos nuevamente a la maestra Claudia Valle Aguilasocho su distinguida presencia y la disposición para compartir con nosotros sus conocimientos, experiencia y reflexiones.
3: Y dentro de las ponencias se tuvo la conferencia de la una conferencia magistral de Claudia Valle Aguilasocho, y en su participación hizo un llamado a construir acuerdos por encima de diferencias políticas e ideológicas, promover el trabajo conjunto entre mujeres. Dijo: no existen divisiones ni confrontaciones para fortalecer la democracia, con ello se busca obtener esa igualdad sustantiva.
5: Entonces, las estructuras del poder y las estructuras de la representación y las estructuras de la política no deberían dividirse por hombres y por mujeres, sino por proyectos comunes. Estas estructuras encuentran un origen y un contexto en una historia de derechos político-electorales para estar ahí. Y eso hoy ya no es el problema. Hoy el tema es ¿para qué? El tema es la ampliación progresiva de los espacios de representación política para brindar resultados. El tema también es la eliminación de los déficits para construir acuerdos. Y un problema que sí tenemos es que los déficits para la construcción de acuerdos sí están cruzados por la violencia política por razón de género. El diálogo y el consenso debería ser lo natural. Sin embargo, no lo es. Y entonces el Estado y las políticas de derechos humanos vienen a ser las herramientas bajo las cuales tenemos que asegurar que el respeto al otro y a la otra en los espacios públicos que ya ocupan permita el ejercicio mínimo de la función. Estas formas de violencia política contra las mujeres limitan el ejercicio del cargo, limitan el acceso al cargo, y a más mujeres en política, más violencia; a más mujeres en los espacios de toma de decisión y poder, más formas subverticias de limitación del avance de su presencia. Estos escenarios se dan tanto a nivel municipal como a nivel local, como a nivel regional y como a nivel nacional. Poseen características propias los contextos de las mujeres. El contexto social, el contexto económico, el contexto cultural diferenciador de las mujeres son barreras en sí mismas para el acceso, son barreras en sí mismas para la función. El desarrollo no es lineal. No todas las mujeres hemos caminado los mismos caminos, no hemos partido del mismo punto, no hemos tenido que sortear las mismas condiciones, no hemos tenido las mismas oportunidades, ni siquiera entre nosotras, tampoco de frente a los hombres. Lo que comprueba entonces que el avance no depende de las reformas de la ley. Por sí sola, la ley nunca va a ser suficiente. La ley no es suficiente para cerrar brechas entre géneros, como tampoco va a ser suficiente para cambiar la realidad de la que vivimos hoy como sociedad. Se requiere acompañarse, como decía de inicio, de políticas públicas institucionalizadas y amplias. Se requiere atender los problemas más apremiantes, los irrenunciables, los básicos, los no negociables. Habrá negociables, pero tienen que elegir una agenda de impostergables. La violencia política contra las mujeres no puede ser negociable. La violencia política contra las mujeres en razón de género debe ser reconocido como uno de los grandes problemas para alcanzar una democracia paritaria. Es un problema grande y no es el único. Este problema es central y es metajurídico. No depende de los derechos de las mujeres, no depende de que las mujeres estemos en los espacios de poder. Depende de un cambio cultural y de una aceptación de la falta de unión en lo que importa. Dejar de pensar que somos rivales o que rivalizamos por los espacios. En este espacio que hoy compartimos, debemos reconocer que los retos se ubican como país en los mismos espacios. Que verlos y reconocerlos y sumar para ellos es lo que falta, es lo que no hemos sabido hacer. Identificar que si nos sumamos y que todos contribuimos, podemos avanzar, se puede lograr. Cuesta desde el ego, cuesta desde el ego personal, cuesta desde la ideología política, pero hay espacios en los cuales, de nuevo, los irreductibles de los acuerdos políticos deben de permitir avances. Sobre ello, también la cultura de la política y la cultura del poder en democracia debe de mejorar en la calidad de cómo estamos ejerciendo el poder. La historia de las mujeres siempre ha sido la historia del reclamo por no ser desplazadas, la historia del reclamo por llegar y ser vistas como iguales, la historia del reclamo de que no nos cobren porque hemos llegado, la historia del reclamo por el que no nos descarrilen en el camino que llevamos. No nos vamos a quitar del camino, no vamos a dejar de tratar de avanzar, pero perdemos demasiado tiempo, ustedes en querernos quitar y nosotras en seguir avanzando. ¿Por qué no cambiamos la mística? ¿Por qué no nos ponemos de acuerdo y sumamos? ¿Por qué no lo intentamos? A ver qué pasa. Y sí. Hablar de democracia paritaria no solo implica discutir entonces la presencia de nosotras en estos espacios de representación política. La incorporación de nosotras en estos espacios de decisión política no le afecta a los derechos de nadie. Sus efectos en términos de discriminación y de violencia nos obliga a preguntarnos por estas condiciones materiales, institucionales, culturales, que nos siguen dificultando el ejercicio pleno de nuestros derechos. Nos vuelve a llevar a cuestionar estos obstáculos que persisten para que garanticemos una participación política y que construyamos estos espacios que se necesitan para ejercer no solo nuestra participación, sino para sumar en acciones. El acceso formal a nuestros derechos no se elimina automáticamente con estas condiciones estructurales de desigualdad. De hecho, lo que nos impone, fíjense ustedes, es a generar una cultura de sanción. Y voy a volver a pecar de franca. Hubo una reforma para sancionar la violencia política por razón de género, buscando evitar que las formas lastimosas de limitar el avance de las mujeres en política cambiara la forma de comportamiento de excluirnos cuando ya teníamos los derechos. No se generó una cultura de la prevención. No se habló de la valía de sumar juntos, porque no hubo apertura al diálogo. Y yo empecé hablando en esta charla de la importancia de la apertura al diálogo para sumar juntos. Y se generó una reforma que lo único que hace es sancionar.
3: Cinco con 56 minutos y la sección 34, el Sindicato Nacional de Trabajadores de la Educación, denunció la intromisión de Alfonso Cepeda Salas, dirigente nacional del Consejo Nacional del CENTE, con designaciones propias que le corresponden al Comité Ejecutivo de la sección 34, tras darse a conocer la designación de Aida Ruiz Flores Delgadillo como representante del Consejo Consultivo Estatal del ISSSTE. El dirigente sindical Filiberto Frausto Orozco dijo que esta designación no fue consultada y avalada por el magisterio, por lo cual dijo van a impugnar este nombramiento. Este Consejo Consultivo tiene como objetivo gestionar obras, mantenimiento de infraestructura, abastecimiento de medicamentos y personal médico, así como reportar equipos dañados.
1: Sí, vamos a impugnar en las instancias correspondientes el nombramiento. A nosotros nos parece ilegítimo. No hay razón por la que el CENTE Nacional acuerde con el director de esa área del ISSSTE el nombramiento de personas que pues han sido rechazadas en las urnas, pertenecen a un tipo de sindicalismo que los compañeros pues ya no quieren que tenga posibilidades de decisión en lo que a ellos concierne, en lo que tiene que ver con pues los derechos de los propios trabajadores de la educación pertenecientes a la sección 34 y pues es evidente una vez que damos a conocer ese nombramiento irregular, esa anomalía, pues las reacciones han sido contundentes y han manifestado un rechazo absoluto. Directamente Alfonso Cepeda con el director de esa área del ISSSTE que de nombre con Rodrigo Ávila, son ellos dos los que acuerdan ese nombramiento, sí lo hacen en la mayoría de los estados, pero en varios de los estados en donde hay una representación disidente a la estructura sindical nacional, no hay un nombramiento. Por ejemplo, en Chiapas, en Oaxaca, no hay un nombramiento directo por parte del CENTE. Nosotros, por las diferencias de ideológicas que tenemos con el Comité Ejecutivo Nacional, tampoco deseamos ni permitiremos que sea nombrado por el Comité Ejecutivo Nacional, que aquí en el estado, aquí en lo que respecta a la delegación del ISSSTE, tenemos una buena relación, queremos seguirla teniendo, pero sí deseamos que en un consejo estatal pues haya una representación de la sección 34. La impugnación ya la hemos hecho por los canales oficiales, lo hemos expresado al subdelegado del ISSSTE, al maestro Salvador, no recuerdo su apellido, a Salvador Estradas, y hemos solicitado que por su conducto le haga llegar nuestra inconformidad a Rodrigo Ávila. Y ahora lo que sigue, si no hay respuesta, pues el lunes próximo, que es cuando tenemos en cada lunes nuestra asamblea de comité estatal, y allí definiremos las acciones de manera colectiva, por consenso, definiremos las acciones que emprenderemos en caso de que no haya respuesta.
3: Nosotros ya nos vamos a despedir, no sin antes darle lectura a los comentarios que amablemente nos hace llegar. Dice, quiero mandar un saludo en especial para Lupita Rosales de la rondalla Dinastía Luz y Amor. Dice, soy un gran admirador. Dice, soy su fan, con muchas A. Dice, canta precioso. Muy buen evento el que tuvieron, el festival allá en Fresnillo, pues reconocer por supuesto la trayectoria. Nosotros ya nos vamos a despedir, no sin antes agradecerle que nos haya acompañado el día de hoy. No se olvide que tiene toda la tarde para mandarle mensajitos de felicitación a Tere García. Hoy está cumpliendo años, felicitarla por supuesto, reconocerla y agradecerla que nos haya acompañado en los controles de audio, aunque debería ser su día libre, ya sabemos. Pero aquí está nuestra querida Tere, agradecerle también a nombre de Eli Hernández, su servidora Cristina Velasco, que tenga un excelente fin de semana. Si va a los festejos, tenga cuidado, no se exceda y por supuesto hay que tener todo el cuidado del mundo. Esperemos que México pues sí pase a la siguiente ronda. Por lo pronto nosotros lo dejamos con Omar otra vez.
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